0: barro en las manos de Dios, y Él nos está formando a través del Espíritu Santo, y Él nos está cambiando a través del Espíritu Santo, y Él está renovándonos a través del Espíritu Santo. Y el proceso muchas veces es doloroso, pero los resultados son maravillosos y los resultados son gloriosos. Y gloria a Dios por aquellos que pasan el proceso. Gloria a Dios. Porque ¿qué es un diamante? Un carbón sometido a presión se convierte en un diamante. Sometido a la presión, el carbón se convierte en un diamante. Porque no todo lo que brilla es oro. Porque para que sea oro puro tiene que ser pasado por el fuego. Tiene que ser pasado por ese fuego, hermano, que le va a quitar las impurezas, que va a llevarse todo mineral que sea ajeno al oro para que sea oro puro. Y eso es lo que Dios está haciendo con nosotros siempre. Aleluya. Desgraciadamente, dijo Charles Spurgeon, el príncipe de los predicadores, llegará el día, dijo Spurgeon, donde las iglesias sean un circo y los pastores sean payasos. Y yo digo, ya llegó ese día. Porque yo veo gente, hermano, que predica mensajes lindos, pero esos mensajes no hacen que la gente crezca. Que predican unas cosas y otras no, por temor a que la gente se vaya, por temor a perder un diezmo, por temor a perder membresía, por temor a perder una ofrenda. Hay muchos que dicen, esto yo no lo puedo predicar en la iglesia, porque si lo predico, la gente se me va, y se me caen las finanzas, y se me caen los ingresos. Pero yo digo, cuando usted hace la obra de Dios a la manera de Dios, a usted nunca le carecerá la provisión de Dios, porque la obra de Dios no depende de hombres, la obra de Dios depende de Dios. Y nosotros no estamos en este lugar para llenar la iglesia de gente, estamos en este lugar para llenar el cielo de almas. Y tenemos un compromiso espiritual con Dios de predicar algo que se llama la verdad, que no peca, pero siempre incomoda. Siempre. Ese es el problema de la verdad. A nadie le gusta que le digan la verdad. A nadie le gusta que le prediquen la verdad, pero todos necesitamos la verdad, porque lo único que trae liberación al corazón es la verdad, porque por la verdad seremos libres. La verdad nos hará libres. La palabra de Dios trae libertad y trae transformación al corazón de las personas. Y hay mucha gente, hermano, que se va de las iglesias, que se devuelve al mundo, que se aparta de los caminos de Dios. Que usted los miró en enero, se congregaban fielmente, venían a los cultos fielmente, venían a las reuniones fielmente, pero ya usted no los vuelve a ver. Y uno dice, ¿qué pasó? ¿Por qué ese hermano no volvió? Y gloria a Dios, si es que se fue para otra iglesia, ya eso será problema de otro pastor. Sí, porque hay hermanos que se van y uno llora. Hay otros que se van y uno compra piñata y compra queque y hace una fiesta y uno se alegra. Porque andan buscando una iglesia perfecta. Porque andan buscando un pastor perfecto. Porque andan buscando un lugar perfecto. Yo una vez le dije a una hermana, porque ella dijo, es que me voy a ir y yo necesito que usted ore porque me voy a ir. Yo le dije, voy a orar, pero también le voy a dar un consejo, hermana. Pues yo veo que usted anda buscando una iglesia perfecta, pastor perfecto, hermanos perfectos, diáconos perfectos, servidores perfectos, grupo de alabanza perfecto. Le digo, hágame un favor. Si algún día usted llega a encontrar la iglesia perfecta, no entre porque usted la echa a perder. Porque ella no es perfecta y anda buscando lo perfecto. Ni usted es perfecto, ni yo tampoco. Aquí el único perfecto es Dios. El único perfecto en este lugar es Dios. Por eso siempre le digo a la gente: ponga la mirada en Dios y no en los hombres. Ponga la mirada en Cristo y no en la gente. Ponga la mirada en Dios, porque Él es el autor y Él es el consumador de la fe. El único que no falla es Dios. El único que no abandona es Dios. El único que no defrauda es Dios. Así que ponga la mirada en Cristo, porque es autor y consumador de la fe. Aleluya. ¿En quién hay que poner la mirada? Ah, pero usted anda viendo los defectos de la gente. Cuando uno pone la mirada en Dios, uno no anda buscando pecados ajenos, porque ya basta con los pecados de uno. ¿Para qué buscar ajenos si usted tiene muchos? ¿Para qué mirar para afuera si uno tiene que ver para adentro, no para afuera? Porque si no, usted se vuelve como aquella mujer que todos los días le decía al esposo: mira qué vecina más cochina y más sucia la que tenemos. No ve la casa como la tiene, toda sucia. No ve el carro como lo tiene, todo sucio. No ve las cortinas sucias. No está viendo qué patio más sucio. No está viendo qué techo más sucio. Y esta mujer se quejaba de la vecina todos los días. ¿Cuántos tienen vecinas así? Entra un carro y ya lo llaman a uno. Tenga cuidado, porque ahí entró alguien misterioso, sospechoso. De todo se dan cuenta. ¿Para qué cámaras y pasos vecinas? De todo se dan cuenta. De todo. ¿A qué hora se entró? ¿A qué hora salió? ¿Qué se puso? ¿Qué comió? ¿Qué llevó? Pero un día esta vecina abre las cortinas y dice: ay, hasta que por fin fulana de tal limpió la casa, limpió el carro, limpió el patio, limpió el techo. Mira qué bonito que se ve todo. Se vuelve el esposo y le dice: no, mi amor, fue que ayer yo limpié las ventanas. Ve, hermano, cuando el ojo es sucio, todo es sucio. Si usted viene a este lugar buscando defectos, los va a encontrar. Los va a encontrar. Nadie se va hablando de lo bueno. Todo el mundo habla de lo malo, porque ese es el problema del ser humano. Le pones una hoja en blanco con un punto negro y usted le dice a la gente: ¿qué miras aquí? Un punto negro. Siempre hablan mal de la gente. Y tal vez la gente tiene un puntito negro y de eso hablan. No hablan de lo bueno, solo hablan de lo malo. ¿Cierto o no? Vea qué lindo este pasaje que tiene que ver con Jesús. Dice San Juan 6:60. Leo para todos ustedes. 6:60. Ok, perfecto. Dice: al oír las enseñanzas de Jesús y al oír las predicaciones de Jesús, dice que muchos de sus discípulos dijeron: dura es esta palabra, ¿quién la puede oír? Sabiendo Jesús en sí mismo que sus discípulos murmuraban de esto. Vea, hermano, en la obra de Dios siempre han habido detractores, en la obra de Dios siempre han habido murmuradores, en la obra de Dios siempre han habido chismosos, en la obra de Dios siempre ha existido esa gente. Y dice que eran discípulos de Jesús, pero no estaban de acuerdo con Jesús. Eran discípulos, pero no estaban de acuerdo. Y mientras Jesús estaba predicando y estaba hablando, ellos estaban murmurando lo que Él estaba diciendo. Pero Jesús, que conoce los corazones, que conoce las intenciones, que conoce los pensamientos de todas las personas, Jesús sabía cuáles eran los murmuradores y cuáles eran los detractores, cuáles eran aquellos que estaban molestos por la palabra que Él dio, por la prédica que Él trajo aquel día. Y Jesús les dice a ellos: esto los ofende, sí, hermano, porque mucha gente se ofende. Porque mucha gente se ofende cuando uno habla de ciertos temas. Cuando mucha gente se ofende cuando uno predica de ciertos temas, lo primero es que la gente se ofende. Hay temas que son ofensivos para la gente. Hay temas que la gente dice: eso es nocivo para mí. Porque la gente no quiere que nadie se meta con ellos. Y vienen a la iglesia, dice: yo voy a ir a la iglesia, pero que nadie se meta conmigo, y que nadie se meta con mi familia, y que nadie se meta con mi vida. ¿Por qué? Porque yo hago de mi vida lo que yo quiero, y voy a donde yo quiero, y hablo lo que quiero, y visto como quiero, y hago lo que me da la gana, y vivo como me da la gana, porque la vida es mía y que nadie se meta conmigo. Y hay mucha gente en las iglesias pensando de esa manera: que nadie se meta conmigo, que nadie me diga que cambie mi manera de vestir, que nadie diga que cambie mi manera de hablar, que nadie me diga que yo estoy mal. Porque nadie quiere escuchar la verdad, porque la verdad incomoda y la verdad ofende a las personas. Y ellos se ofendieron. Y Jesús le dice: ¿ustedes esto les ofende? Pues si veréis al Hijo del Hombre subir a donde estaba primero, el Espíritu es el que da vida y la carne para nada aprovecha. Las palabras que yo he hablado son Espíritu y son vida. Pero hay algunos de vosotros que no creen, porque Jesús sabía desde el principio quiénes eran los que no creían y quién también le había de entregar. Y dijo: por esto he dicho que ninguno puede venir a mí si no le fuere dado por el Padre. Y desde entonces muchos de sus discípulos volvieron atrás. ¿A dónde volvieron estos discípulos? Diga: atrás. Volvieron atrás, abandonaron el ministerio. Ya no seguían a Jesús, ya no caminaban con Jesús, ya no iban a las prédicas de Jesús, ni andaban con Él. Volvieron atrás. Hermano, ellos se sintieron ofendidos y la ofensa dañó el corazón. Por eso, si hay algo que uno tiene que guardar y uno tiene que cuidar en esto, es el corazón. Hay que guardar el corazón, porque el corazón se puede dañar, porque el corazón puede ser, aleluya, puede ser ofendido en algún momento, porque alguien diciendo algo te puede ofender, porque una palabra te puede ofender, y tú tienes que guardar el corazón. Y dijo Jesús entonces a los 12: ¿y ustedes también se quieren ir? Porque si ustedes se quieren ir, las puertas están abiertas. Las puertas del reino no solamente están abiertas para entrar, sino también están abiertas para salir. Aquí nadie está por obligación. Usted no está obligado en venir. Usted no está obligado en asistir. Usted no está obligado en dar. Usted no está obligado en apoyar. Usted no está obligado a servir. Es que las cosas de Dios no son por obligación. Las cosas de Dios son una bendición. A mí nadie me tiene que obligar, porque yo sé, hermano, que el beneficio es para mí. Porque hay mucha gente que piensa que venir a la iglesia, usted le está haciendo un favor al pastor. Hermano, el favor se lo está haciendo usted. Usted no le está haciendo un favor a nadie. Igual cuando usted se aparta de los caminos de Dios, cuando usted se aleja de los caminos de Dios, hermano, le estás haciendo un daño a tus hijos, le estás haciendo un daño a tu familia y te estás haciendo un daño a ti. ¿Cuántos padres se alejaron de los caminos de Dios, pero también alejaron a su familia de las cosas de Dios, y también alejaron a sus hijos de las cosas de Dios, y hoy sus hijos no quieren nada con Dios? Por eso Jesús decía: dejen que los niños vengan a mí, y no se los impidáis. Usted tiene que motivar a sus hijos a acercarse a Dios, no alejarlos de las cosas de Dios. Yo siempre he dicho, qué curioso que cuando el chiquito no quiere ir a la escuela, vamos a ver si no quiere ir a la escuela, saca la faja, saca la chancleta y le dice, a ver si no quiere ir a la escuela. Ay de que le diga que no quiere ir al colegio un día. A ver si usted no se enoja porque no quiere ir al colegio con toda la inversión que usted ha hecho y toda la plata que usted ha gastado en uniformes, en bulto, en útiles, en cuadernos, aleluya, en zapatos, todo el dinero que usted ha gastado en él y usted ha invertido en él, y usted va a decir, a ver si no quiere ir al colegio. Pero cuando el hijo dice, no quiero ir a la iglesia, usted dice, está bien, quédese en la casa viendo tele, quédese en la casa jugando Play, quédese en la casa jugando Xbox, quédese en la casa jugando PSP, quédese en la casa jugando con el primo, mientras nosotros vamos a la iglesia. Pero usted no se ha dado cuenta, hermano, que eso es lo que el diablo quiere. Que el diablo quiere familias divididas. Que usted venga a la iglesia a alabar a Dios, pero sus hijos están en el mundo y no están cumpliendo los planes de Dios, ni están cumpliendo los propósitos de Dios. Qué bendición cuando usted tiene a la iglesia en los caminos de Dios. Qué bendición cuando usted trae a su familia a este lugar. Qué bendición cuando usted trae a sus hijos a este lugar. Qué bendición cuando usted puede ver que sus hijos están cumpliendo los planes de Dios y están cumpliendo los propósitos de Dios y están creciendo en los caminos de Dios, porque eso es lo que Dios quiere, aleluya, porque la salvación es individual, pero el deseo de Dios es que las familias sean salvas, porque la Biblia dice, sé salvo tú y tu casa también será salva. Pero qué pasa, hermano, cuando usted tiene actitudes inmaduras, cuando usted tiene actitudes infantiles, que por cualquier cosa usted se enoja con Dios, por cualquier cosa usted se enoja con el pastor, por cualquier cosa usted se enoja con la iglesia, y por cualquier cosa usted deja los caminos de Dios y usted se aparta de las cosas de Dios, por cualquier cosa. Porque no hay nada que te pueda alejar de los caminos de Dios. Porque no importa la prueba, no importa el problema, no importa la situación que usted esté viviendo y usted esté atravesando, nosotros fuimos llamados para avanzar y no para retroceder, y para permanecer en los caminos de Dios. Porque esto no es por años, ni es por meses, ni es por días. Esto es hasta que Dios nos llame o hasta que Cristo venga. Aleluya. Jesús dijo, permanecer en mí. Sóplele al oído al que está a la par y dígale, hay que permanecer. Ahora dígale a otro, dígale, hay que perseverar. Usted sea de los que permanecen y de los que perseveran. Voy a decir algo que puede sonar feo, pero cuando el barco se hunde, usted sabe quiénes son los primeros que salen corriendo. Vuelva a ver al que está a su lado y no le diga nada. Dios no te llamó para volver atrás. Dios no te llamó para volver atrás. Usted sabe que hay mucha gente que dice, estoy pensando en volver al mundo. Y yo digo, ¿y al mundo a qué? El mundo no sabe cuidar a la gente ni valorar a la gente. El mundo destruye a la gente. ¿Al mundo a qué? Si usted no se siente bien en los caminos de Dios, ¿a dónde se va a sentir bien? ¿A dónde? Ve, hermano, y si usted anda de iglesia en iglesia, ¿para qué va a ir al cielo? Después no le gusta y se quiere ir. ¿Ah? Ay, es que no ve qué alas más raras las de esos ángeles. ¿Será que hay otro lugar más bonito? No, no, hermano, porque el que está inconforme en todo lado. En todo lado. ¿Te ha tenido que tratar alguna vez con gente incómoda? ¿Mm?
1: Si le trae la sopa caliente, que es muy caliente. Se la trae fría, que es muy fría. La gente incómoda a uno nunca le queda bien, nunca.
0: Si la prédica es corta, ahí no predican nada. Si es mucha, ahí hablan hasta por las orejas. Nunca a nadie le queda bien. Si cantan poquito, que ahí no cantan nada. Si cantan mucho, que eso fue un concierto. Nunca les queda bien, nunca. Pero el problema, ¿quiénes son? Ellos.
1: Ve, hermano, cuando usted le caiga mal a alguien, y le aseguro que le cae mal a varios, sino que a muchos, no se preocupe por eso. El problema no es usted, el problema son ellos. Uno no está aquí para caerle bien a la gente. Uno está aquí para hacer la voluntad de Dios y para hacer los propósitos de Dios, no para caerle bien a la gente. Yo no estoy aquí para agradarle a la gente, yo estoy aquí para agradarle a Dios. Porque Él fue el que me llamó y Él es el que me sostiene. Y un día yo no le voy a dar cuentas a usted, gracias a Dios, le voy a dar cuentas a Él. Porque un día todos vamos a estar delante del tribunal de Cristo y todos le vamos a dar cuentas a Dios, no a la gente, sino a Dios. Así que no vivamos para la gente, vivamos para Dios. No vivamos para agradar al hombre, vivamos para agradar a Dios. Tres actitudes incorrectas que tienen las personas que se apartan de los caminos de Dios. La primera actitud incorrecta, hermano, es que son personas que no les gusta que las confronten. Y aquí donde yo digo, aló, alguien en este lugar no le gusta que lo confronten. Hermano, si no hay confrontación, no hay transformación, no hay crecimiento. Si no hay confrontación, gloria a Dios por las palabras que confrontan. No solamente gloria a Dios por las palabras que nos animan o por las palabras que nos motivan, sino también por las palabras que nos confrontan. Porque si nunca usted es confrontado, usted nunca será transformado. Si usted nunca es confrontado, porque la palabra de Dios muchas veces a usted le va a doler, porque la prédica muchas veces a usted le va a incomodar, porque el mensaje a usted muchas veces no le va a gustar, pero le va a ser muy bueno y

a cambiar y tiene poder para limpiar. Oiga lo que dice Hebreos 4:12. Hebreos 4:12 dice: porque la palabra de Dios es viva y eficaz y más cortante que espada de dos filos, que penetra hasta partir el alma y el espíritu, las coyunturas y los tuétanos, y discierne los pensamientos y las intenciones del corazón. Y ahí es cuando yo digo, si usted no entiende este versículo, se lo voy a decir al otico, al que le cae el guante, que se lo plante. Porque hay gente que viene a la iglesia y dice: no, es que seguro ese que habla tiene algo contra mí. Siempre que voy a la iglesia habla de mí. Y tal vez ese ni lo conoce a usted. No es ese, es Dios el que te está hablando, es Dios el que te está incomodando, es Dios el que te está confrontando y te está diciendo que hay cosas en tu vida que no son agradables a Dios, que hay cosas en tu vida que tú tienes que cambiar, que hay cosas en tu vida que tú tienes que mejorar, que hay cosas en tu vida que no son la voluntad de Dios. Y porque Dios te ama, Dios te dice la verdad, porque la verdad te transforma y la verdad te libera y la verdad te cambia, porque Él quiere que seamos nuevas criaturas en Cristo Jesús. Pero yo veo cristianos con las mañas de antes. Y yo les digo, cristianos mañosos. ¿Usted conoce cristianos mañosos? Que no quieren dejar cosas. Que les cuesta abandonar cosas en su vida. No hay un cambio en su vida. No hay una transformación en sus vidas. No son nuevas criaturas. Usted no ve la obra del Espíritu Santo en ellos. Usted no ve, hermano, el poder del Espíritu Santo operando en ellos. ¿Y por qué la palabra golpea? Dice Jeremías 23:29. Dice: no es mi palabra como fuego, dice Jehová, y como martillo que quebranta la piedra. Hermano, la palabra es fuego, pero la palabra es un martillo que golpea, que quebranta la piedra, que duele. El profeta decía que cuando él se comió el rollo, le supo amargo, pero después fue dulce a su paladar. Hermano, hay palabras que al final, que al principio saben amargas, pero después son dulces. Porque a uno le conviene lo que le están hablando y lo que le están diciendo. Aleluya. Segunda actitud incorrecta de la gente que se aparta: que son susceptibles. ¿Qué significa eso, hermano? Que por todo se ofenden. Una persona susceptible, por todo se ofende. No se le puede decir nada. Decía mi abuelo, son como un vidrio. Dios guarde decirle algo. Dios guarde meterse con ellos. Dios guarde. Porque se ofenden por cualquier cosa. Porque se molestan por cualquier cosa. Porque por cualquier cosa usted les puede caer mal. Y por cualquier cosa ellos pueden abandonar el barco. Y por cualquier cosa no vuelven a venir. Porque eso hace que se desanimen. Y que se desmotiven. Y usted no ve que ellos perseveran en la obra de Dios, ni permanecen en la obra de Dios, sino que se apartan de las cosas de Dios. ¿Por qué? Por su susceptibilidad, que los incomoda cualquier cosa que dicen, que por una prédica se pueden ofender. Pero uno tiene que tener un corazón sano, uno tiene que tener un corazón inofendible. Que en lugar de que usted se ofenda y en lugar de que usted se enoje, dele gracias a Dios donde se está predicando la verdad de Dios sin temor. Dele gracias a Dios donde no se le está echando agua a la leche espiritual que a usted le están dando y a la palabra que usted le están predicando. Porque hoy hay muchos que suavizan la palabra para que la gente no se vaya, que suavizan la palabra para que la gente siga viniendo a la iglesia, pero no están predicando la palabra pura de Dios, ni están predicando la verdad, porque la verdad confronta a las personas e incomoda a las personas, pero hacen que la gente cambie y hace que la gente sea transformada por Dios. Por eso yo digo gloria a Dios por aquel
que predica la verdad sin temor. Por aquel que no le echa agua a la leche. Por aquel que no suaviza la palabra. Por aquel que no le importa que la gente se enoje. Por aquel que no le importa incomodar a las personas. Que lo único que le importa es predicar la palabra de Dios. Porque tiene un compromiso con Dios y no con la gente. Porque tiene un compromiso con Dios y no con las personas. Y yo digo gloria a Dios por esos pastores valientes que predican la palabra de Dios y dicen las cosas como son. Tercera actitud, hermano, que son personas que no creen las promesas de Dios. San Juan 6:64, pero hay algunos de vosotros, dice la Biblia, pero hay algunos de vosotros que no creen. ¿Y el que no cree qué es? Y en la iglesia hay incrédulos, sí o no, que mucha gente no cree que algo malo les pueda pasar, que algo malo les pueda ocurrir, que no creen en lo que están hablando y en lo que están diciendo, no creen. Yo me he encontrado en la iglesia más incrédulos que creyentes. ¿Usted cree que es la gente de allá afuera la que no cree en ofrendar y diezmar? Si esos no saben ni qué es eso. ¿Dónde están los que no creen? En las iglesias. ¿Dónde están los que no creen, hermano, los que no creen en el bautismo, los que no creen en la salvación, o los que no creen que la salvación se puede perder? Porque es uno de los temas más confusos. Y la gente dice, yo no creo en eso. A mí siempre que alguien me pregunta, ¿se pierde o no se pierde la salvación? Mi respuesta es, yo no me la juego, juéguesela usted. ¿Qué pasa, hermano, si después sí se pierde, salgo perdiendo yo? Ay, y si no se perdía, no perdí nada. El problema es perder algo. Es que no andan buscando una respuesta, lo que andan buscando es permiso para hacer cosas malas. Son como aquel que vino a la iglesia y se reunió con el pastor y le dijo, dígame una cosa, yo soy nuevo en esta congregación, pero quiero saber, ¿en esta iglesia es prohibido fumar? Y le dice el pastor, no. Y si usted quiere, se fuma hasta 2 paquetes diarios. Entonces dice él, bueno, ahí, por ahí vamos bien. Ahí vamos bien. ¿Y es prohibido tomar? No. Ni cóctel, ni nada. No, no, lo que usted quiera. Extray o con limón. Dice, y dígame otra cosa. ¿Y aquí es prohibido mentir? No, no es prohibido mentir. ¿Y es prohibido robar? No, tampoco es prohibido robar. Y empezó a hacer una lista. Y dice, qué raro, en esta iglesia nada es prohibido. Y le pregunta al final al pastor y le dice, si aquí nada es prohibido, ¿y qué es lo único que aquí no se puede? Y le dice el pastor, de hijo, viviendo de esa manera, usted no podrá entrar en el reino de Dios. Es que no es un asunto de si puedo o no, es un asunto de si me conviene o no. Pablo no habló de si podía o no, Pablo habló de si convenía o no. Todo me es lícito, pero no todo me conviene. Todo me es lícito, pero no todo me edifica. Me voy a guardar para Dios y voy a vivir para Dios. No voy a preguntar qué puedo o qué no puedo hacer. Mejor voy a vivir para Dios y me voy a guardar para Él, porque eso es lo que me conviene. Tener una vida para Dios y guardarme para Él, eso es lo que me conviene. Porque dice el verso 66, desde entonces muchos de sus discípulos volvieron atrás y ya no andaban con él. Verso 67. Y dijo Jesús a los 12, si ustedes se quieren ir, váyanse. Y respondió Simón Pedro y dijo, Señor, ¿a quién iremos? Si solo tú tienes palabras de vida eterna. Pedro entendió que aquí no se está predicando una revista ni se está predicando un libro de cuentos. Pedro comprendió
que aquí usted viene a escuchar la palabra de Dios y a usted le conviene oír la palabra de Dios. Pedro entendió que hay muchos libros que informan, pero solo la Biblia tiene el poder de transformar. Porque todos los libros que usted lee, la mayoría, sus autores están muertos. Pero nosotros tenemos un libro que el autor de ese libro está vivo. Nuestro Dios está vivo. Y eso es lo lindo del libro que nosotros tenemos y la palabra que nosotros predicamos, que no es una palabra muerta, que es una palabra vida. Ahí en ella encontramos vida y encontramos salvación y encontramos transformación y encontramos libertad. Así que gloria a Dios por la palabra de Dios que venimos a oír y que venimos a escuchar, porque es palabra viva y eficaz, que transforma a las personas y que limpia a la gente. Usted tal vez usted no lo sabe, pero Jesús dijo: ustedes están limpios por mi palabra. Hermano, usted viene aquí y usted se sienta y usted escucha un mensaje, pero por dentro el Espíritu Santo te está limpiando, por dentro. Por eso yo digo que cuando uno conoce a Dios, ya uno ni para pecar sirve. Por eso mejor ni lo intente, porque ya usted ni para eso sirve. Porque antes usted pecaba y se levantaba como si nada. Haga algo malo hoy en día, ¿cómo se siente usted? 10 metros bajo perro. ¿Se siente mal? Ya no se siente igual. Ya no es igual. Porque ahora el Espíritu Santo te confronta y el Espíritu Santo te dice: tú no fuiste llamado para estar aquí, ni fuiste llamado para hacer esto, porque tú eres un hijo de Dios. Tú eres un hijo de Dios y tú eres una hija de Dios. Y es ahí cuando uno entiende, hermano, que ya uno ni para pecar sirve, ni para hacer lo malo sirve. Termino con esto que dice el Salmo 125:1. Dice: los que confían en Jehová son como el monte de Sion. Dígale que está a su lado: tenemos que ser como el monte de Sion. Dice: los que confían en Jehová son como el monte de Sion, que dice que no se mueve, sino que permanece para siempre. Póngase de pie. Yo digo, qué lindo lo que escribe el salmista, porque ¿cuántas veces usted ha visto que un monte se mueva? Siempre está ahí. ¿Qué es lo que Dios quiere? Que usted siempre esté ahí. Siempre. Mi hermano, yo recibí al Señor a los 13 años. Alguien dirá: ¿cuántos años tiene usted? ¿A usted qué le importa? Tengo 28 años de estar en este lugar, en esta iglesia. Cuando digo eso me siento viejo, pero también me siento agradecido, porque he visto gente que se va, pero yo digo, por lo menos yo aquí estoy. Yo no fui llamado para andar buscando lugares. A mí la gente me ha dicho: ¿y por qué usted no se va de ahí? Porque Dios no me lo ha dicho. Yo tengo temor de moverme por emoción, porque yo digo, y si no es de Dios, me va a ir mal. Ese es el problema de moverse en emoción. Si es de Dios, te va a ir bien, pero si no es de Dios, te va mal. Por eso Moisés decía: yo no voy si tu presencia no va conmigo. Y cuando uno se mueve en desobediencia, por supuesto que la presencia de Dios no va. Y cuando uno se mueve en rebeldía, por supuesto que la presencia de Dios no va.
Y cuando uno se mueve en emoción, por supuesto que la presencia de Dios no va. Porque Dios no puede respaldar la rebeldía, ni puede respaldar la desobediencia. Es que uno tiene que ser hijo obediente y uno tiene que aprender a echar raíces. En donde uno está, echar raíces en donde uno está. Uno tiene que aprender a ser como el monte de Sion, que no se mueve, sino que permanece para siempre. Qué lindo saber que usted va a permanecer para siempre y que usted no se va a mover de la fe, que usted no se va a mover de los caminos de Dios, porque tu vida está fundada sobre la roca que es Cristo. Jesús dijo: el que pone su casa sobre la roca, vendrán los vientos, vendrán las tormentas, vendrán las adversidades, vendrán los huracanes, vendrán las tempestades, pero esa casa no se mueve porque esa casa está sobre la roca. Y cuando usted está sobre la roca que es Cristo, pueden venir problemas, pueden venir situaciones, puede venir una enfermedad, puede venir lo que venga. Usted no se mueve de donde usted está, porque usted está en Cristo. Y el que está en Cristo no lo pueden mover las circunstancias. El que está en Cristo no lo pueden mover los problemas. El que está en Cristo no lo pueden mover las situaciones, porque está en Cristo. Y nosotros tenemos que ser como el monte de Sion, que permanece, que no se mueve, sino que permanece para siempre. Que hoy usted haga un voto delante de Dios en este lugar y usted le diga: Señor, yo no quiero volver atrás. ¿Sabe cuál es el problema de volver atrás? Que Jesús dijo: el que toma el arado

0: en su tiempo y su hoja no cae, y todo lo que hace prosperará. Por eso hoy yo lo animo para que usted permanezca en los caminos de Dios. Levante sus manos bien alto. ¿Sabe por qué le digo esto? Porque ya está terminando septiembre y entra octubre, y no solamente entra el frío, sino que también entra el frío espiritual. Y usted empieza a ver vacías las iglesias, hermanos que no vienen, hermanos que ya se les mete el espíritu de los toros, el espíritu del chinamo, el espíritu de las fiestas de fin de año, el espíritu de la Navidad, el espíritu de los paseos, el espíritu de las vacaciones. Entonces, ¿tener vacaciones es pecado? No, pero tenerlas espiritualmente sí. No se dé vacaciones espirituales. Ve, hermano, permanezca en los caminos de Dios. Su compromiso no es con el hombre, su compromiso es con Dios. A usted no lo llamó un pastor, a usted lo llamó Dios. A usted no lo escogió un pastor, a usted lo escogió Dios. Usted no está aquí por un hombre, usted está aquí por Dios, porque Dios te trajo a este lugar y Dios quiere que eches raíces y que des mucho fruto en este lugar y que el fruto permanezca. Aleluya. Aleluya. Si se lo va a dar, déselo fuerte. Y si usted dice, me cayó mal, que te caiga peor. Pero que crezcas espiritualmente y que nunca te apartes de las cosas de Dios y nunca te apartes de los caminos de Dios. Ahora sí, levante su mano bien alto. Que el Señor te bendiga y te guarde. Que el Señor alce sobre ti su rostro. Que el Señor tenga de ti misericordia y que el Señor ponga en tu vida paz. Que la bendición del Padre, del Hijo y del Espíritu Santo sea hoy, mañana y siempre sobre tu vida, sobre tu casa, sobre tu hogar y sobre toda tu familia. Que todo lo que toque en tus manos sea prosperado, sea bendecido y sea multiplicado por Dios. Que todo lo que pise en la planta de tus pies sea conquistado por Dios. Que el Señor siempre te lleve de gloria en gloria, de poder en poder, de victoria en victoria, de triunfo en triunfo. Que veas la mano de Dios en todo lo que hagas y que todo lo que emprendas te salga bien. Que desde la coronilla de la cabeza hasta la planta de tus pies seas sano y seas libre de todo dolor y de toda enfermedad y seas limpio en el nombre de Jesús. Que ningún arma forjada en tu contra prospere, diga tú entrar, que tú veas la mano de Dios, de Jesús de Nazaret. Amén y amén.
1: El mensaje de la palabra de Dios ha terminado. ¿Quiere tener la seguridad que al morir irá al cielo? Invóquele de esta manera: Señor Jesús, yo te recibo hoy como mi único y suficiente Salvador personal. Creo que eres Dios, que moriste en la cruz por mis pecados y que resucitaste al tercer día. Me arrepiento, soy pecador. Perdóname, Señor. Gracias doy al Padre por enviar al Hijo a morir en mi lugar. Gracias, Jesús, por salvar mi alma hoy. En Cristo Jesús, mi Salvador. Amén. 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
2: Mi lengua hablará de tu justicia y de tu alabanza todo el día. Salmo 35:28.
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6: 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Dios te bendiga.

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Las 7 de la noche con 20 minutos, 7 de la noche 20 minutos. Bienvenidos al espacio de Saludos y Complacencia. Estamos compartiendo esta bendición totalmente en vivo después de escuchar la palabra de Dios. Y pues ahí estamos siguiendo siempre con nuestros programas. Hoy, hace unos minutos, estuvimos disfrutando también de una rica lluvia en la zona. Dice hermana Esperanza, en esta zona se viene una fuerte tormenta, dice, con truenos y todo, allá en Moyuta, Guatemala. Ya se le enviamos para allá, hermana, porque aquí llovió, bastante, para refrescarnos un poco la noche. Así que saludos, hermana Esperanza, gracias por estar ahí pendiente de nosotros. Y pues yo sé que hay muchos hermanos ahí escuchando la programación de Radio Vida Nueva, así que les saludamos a nuestros fieles oyentes a través de nuestro canal de YouTube. Ahí también tenemos hermanos en la sintonía, así que estamos listos para complacerle. Déjenos ahí, hermanos, sus mensajes, o si usted nos ve a través de las plataformas, déjenos sus comentarios, envíenos sus audios de voz. Y queremos escucharle, queremos saber de usted también, a ver dónde estamos llegando con toda nuestra programación a esta hora de la noche. Las 7 de la noche, 21 minutos, en la siguiente hora el programa de adoración. Este día jueves, noches de gloria. Así que le invitamos para que pueda sintonizarlo. Nos vamos con un canto que nos han solicitado. Hermano Julio Ramos, Dios le bendiga, le complacemos.

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1: 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Estamos compartiendo esta bendición gracias a nuestro patrocinador. Ya escuchó usted todo lo que le ofrece y en esta noche estamos avanzando en este espacio saludando. Saludando a toda nuestra fiel audiencia. A las 7 de la noche, 26 minutos. 7 de la noche, 26 minutos. ¿Le parece si continuamos con más cantos? Vamos pues avanzando en esta preciosa noche con el programa de saludos y complacencias.

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1: Muy bien, llegamos a las 7 de la noche con 42 minutos, 18 más y estaremos llegando a las 8 de la noche. Enviamos el saludo para el hermano Esaú López allá en El Corozo, me parece. El Corozo, allá está en sintonía nuestro hermano. Vamos a complacerle con ese canto, Mil Canciones de Amor, de Paola Marino, entre otro canto más que nos ha solicitado de Julio Melgar. Vamos a tratar de complacerle en esta noche también a nuestro hermano Asael, que nos está sintonizando en Barrio El Progreso. Por ahí estábamos complaciendo también al hermano Julio. Dios le bendiga. Y vamos a quedarnos con esta sección de cantos. Así que saludos, hermano Esaú López, para usted, para toda su familia y a todos nuestros hermanos que nos sintonizan en El Corozo. Complacemos.

Muy bien, con este canto nos vamos despidiendo de esta programación y en la siguiente hora retornamos con el espacio de saludos y complacencias, de noches de gloria, y en este espacio vamos finalizando el programa de saludos y complacencias en estos minutos, y queremos agradecer a todos nuestros hermanos que están en nuestra sintonía. Perdón, hermanos, es parte ya del cansancio que nos estamos ahí equivocando bastante, pero quiero recordarles que en la siguiente hora usted va a escuchar un programa también de alabanza de adoración y vamos a compartir la palabra de Dios también y la oración. Así que Dios les bendiga, es un privilegio enorme siempre acompañarles, ahí estamos siempre echándole ganas y avanzando en cada una de estas programaciones para ustedes. Y esperamos, hermanos, que cada espacio traiga bendición a sus vidas de parte de nuestro Dios. Así que nos despedimos de este espacio y retornamos en unos minutos.

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6: 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Éxodo 33:14. Y él dijo: mi presencia irá contigo y te daré descanso. Y Moisés respondió: si tu presencia no ha de ir conmigo, no nos saques de aquí. Quiero declarar como Moisés lo hizo: si la presencia de Dios no ha de ir conmigo, no quiero ir. No quiero ir donde Él no ha estado antes, en la plenitud de su gloria. Él quita el velo de nuestros ojos, hace que caigan las escamas. Él quita los obstáculos del camino y las limitaciones de nuestras mentes. Él quita toda debilidad de nuestros pensamientos. Él hace que se ablande la dura costra que se ha formado en nuestros corazones por los afanes de esta vida, para que podamos experimentar su gloria de una forma nueva y mayor. Moisés se decidió a salir bajo una condición: que la presencia de Dios fuese con él. Si él no contaba con la garantía de que Dios iría con él, él dijo: no quiero ir. Es importante que nosotros seamos determinados, como lo fue Moisés, y que aseguremos que cualquier paso que vamos a dar en la vida, o un camino desconocido que vamos a emprender en la vida, podamos declarar como Moisés lo dijo: si tu presencia no va conmigo, yo no voy a ningún lugar. Porque es la presencia de Dios la que abre los mares. Es la presencia de Dios la que provee todo lo que necesitamos en ese camino. Es la presencia de Dios la que nos hace estar quietos y estar tranquilos, de tal manera que nuestra alma pueda descansar únicamente porque la presencia de Dios trae descanso a nuestra alma. A la luz de la palabra,

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muy bien, Dios les bendiga a todos en esta preciosa noche. Estamos ya escuchando los primeros cantos en el espacio de adoración, Noches de Gloria, a través de Radio Vida Nueva. Hoy estamos compartiendo esta bendición, seguimos siempre dejando estos espacios donde hay personas que yo sé que están conectados y disfrutan de cada uno de nuestros programas. Hermana Zulma Ayala, Dios le bendiga. Ya teníamos días de que no se nos conectaba a los espacios, pero bueno, yo sé que muchos de nuestros hermanos trabajan bastante y pues en ocasiones, verdad, no queda el tiempo para escucharnos donde estamos transmitiendo totalmente en vivo, pero yo sé que después, verdad, escuchan los programas. Así que hermana Zulma, Dios le bendiga para usted, Dios le bendiga a usted, un saludo especial en esta noche. Y bueno, todos aquellos que están en sintonía, hermana Ruth Sorto, Dios le bendiga. ¿Qué se ha hecho, hermana? ¿Qué se nos ha perdido hoy? Pero bueno, pues dejamos ahí el saludo, hermana, para usted en esta noche. Y a todos nuestros fieles oyentes, hermana Esperanza en Moyuta, Guatemala, hermana Sandra Rodríguez también en los Estados Unidos, y bueno, a todos aquellos que están conectados a través de la frecuencia del 106.1 acá en Cara Sucia, nuestros hermanos allá en El Corozo, hay audiencia en El Corozo y les saludamos en esta noche. De verdad nos encantaría saber cuántos hermanos están pendientes de la señal de Radio Vida Nueva. Reportes, hermanos, con nosotros, envíenos ahí sus mensajes. No dejemos, verdad, que la radio, bueno, algunos dicen, no, la radio ya pasó de moda, ya nadie escucha la radio, pero usted y yo no hagamos que esto pase de moda. Siempre conectémonos ahí, verdad, al dial del 106.1. Hace muchos años recuerdo yo que había muchas personas que siempre nos llamaban a través de la línea telefónica, y qué bonito fuera que toda esa audiencia se activara, ¿verdad? Hay muchos hermanos que están pendientes en nuestro sitio web también, www.vidanuevaradio.org, fuera de nuestras fronteras. Estamos llegando también con nuestra programación y en esta noche les saludamos ahí a los que están conectados a través de nuestro sitio web y en todas las plataformas donde transmitimos la programación de Radio Vida Nueva. En esta noche les saludamos. Las 8 de la noche con 18 minutos, vamos avanzando en este espacio ya en el último programa de este día, ¿verdad? La última transmisión de este día. Y el Señor pues nos ha fortalecido para poder compartir con ustedes esta programación, porque recuérdese que todo lo que usted escucha al aire requiere de que alguien esté tras todas esas cosas, ¿verdad? Tras equipos de transmisión, y ahí está su servidor, ¿verdad? Desde muy temprano compartiendo todos estos programas. Alguien puede decir, no, si eso es fácil, eso es solo estar ahí, ¿verdad?, programando. Posiblemente, ¿verdad?, usted lo puede ver de esa manera, pero para nosotros es un esfuerzo bastante grande que hacemos. Tal vez no nos desgastamos así físicamente, ¿verdad?, como en otras labores que se pueden realizar diariamente, pero estamos acá, ¿verdad?, pegados a una computadora varias horas del día. Y pues solo pedimos al Señor que siempre nos fortalezca, y pedimos, verdad, a todos nuestros hermanos que nos escuchan que oren por nosotros, que, verdad, Dios nos dé siempre esa fortaleza para poder siempre estar ahí con todos los poderes. Aunque hasta ahora ya estamos finalizando nuestras transmisiones, pero tenemos que estar, verdad, ahí activados. Así que, hermanos, ayúdenos ahí a compartir la programación, ayúdenos a reportar la señal, ¿verdad? Bueno, estamos percibiendo un poco de lluvia en la zona. Algunos pues disfrutan este clima, porque acá en la zona, ¿verdad?, de Cara Sucia es
Es bastante agradable cuando está la lluvia, porque durante el día esto es bastante terrible el clima, ¿verdad?, que percibimos. Pero el Señor hoy nos ha bendecido con esta lluvia, y pues hay que darle gracias al Señor, ¿verdad? Así que, mis estimados hermanos, para nosotros es un privilegio enorme estar llegando hasta sus hogares, y queremos avanzar durante estos minutos con las alabanzas, y también vamos a compartir un versículo de la palabra del Señor. Con un versículo basta para que podamos comprender lo que Dios habla a nuestras vidas, y también conocer el poder de Dios, la grandeza de su amor y su misericordia, ¿verdad? Porque de nada sirve el palabrerío si no vamos a tratar de comprender ni dar a entender, ¿verdad?, la palabra del Señor. Simplemente un versículo. Y usted abre su Biblia desde Génesis hasta Apocalipsis, usted va a encontrar palabra que va a edificar su vida, que le va a enseñar, que le va a fortalecer, que le va a hablar acerca de ese Dios poderoso. Así que hay que tomar, ¿verdad?, también un tiempo para leer un versículo, un capítulo diario. Bueno, en Radio Vida Nueva estamos leyendo la Biblia. Ya vamos por el libro de Ezequiel y hemos iniciado desde Génesis. Esta es la tercera o cuarta vez. Alguien que me ayude, ya hasta se me olvidó. Hermana Ruth dice: gracias a Dios por la lluvia. Sí, la verdad que aún en las noches, acá en la zona es bastante fuerte el calor, ¿verdad? Pero con esta lluvia va a estar un clima un poco agradable. Así que, hermana Ruth, Dios le bendiga. Gracias por conectarse a la programación, ¿verdad? Así que hay muchos más hermanos ahí conectados. Les saludamos. Déjenos sus comentarios. Envíenos sus mensajes, sus audios de voz, sus comentarios. Y vamos a estar nosotros leyéndolos en esta noche. Así que vamos con una serie de cantos y retornamos con la palabra de Dios. Si usted quiere alguna alabanza en especial, no dude allí en solicitarla, ¿verdad? Active nuestros números telefónicos 24-37-05-44, 79-93-19-56. Es nuestro WhatsApp y pues ahí vamos a estar pendientes de sus reportes.

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0: por siempre.
1: Un saludo, hermana Ruth Sorto. Vamos complaciendo con su canto. Ahí vamos a dejar este tema de... Bueno, vamos a dejarlo con Diana... Con Diana Mendiola. Sabor a miel. Creo que este es el canto. Vamos programándolo. Y le deseamos bendiciones, hermana Ruth. Gracias por la sintonía.

Escúchame bien. Lo que estás enfrentando tiene un motivo. El enemigo vino contra ti porque reconoció algo en ti, algo que tú todavía no veías, pero cometió un error, el error más grande de su existencia. Porque cuando decidió atacarte, no sabía que tocó a la persona equivocada.

0: bien, qué bendición. Mira, excelente canto que estamos escuchando en esta noche. Y bueno, saludamos ahí a nuestra hermana Ruth Sorto con ese canto también que nos solicitó. El tema que estamos escuchando, el enemigo no sabía quién estaba tocando. Así que, ¿a quién estaba tocando?
1: Si estás escuchando esto,
0: el enemigo no sabía quién estaba tocando. Si usted y yo tememos al Señor, si usted y yo le adoramos a Él, pues Él nos guarda, tenemos el respaldo de la mano poderosa de nuestro Dios, y usted y yo tenemos que ser agradecidos porque, pues, si Dios está con nosotros y si nosotros vivimos, ¿verdad?, una vida cercana en Él, en comunión con Él, pues Él nos guardará, Él nos ayudará. Y aunque vengan situaciones difíciles, su mano poderosa estará con nosotros. Hay un versículo de la palabra del Señor que nos enseña o nos invita, ¿verdad?, a que adoremos al Señor, pero que confiemos en su misericordia. Salmo 118:4 dice: digan ahora los que temen a Jehová, que para siempre es su misericordia. Salmo 118:4. Digan ahora los que temen a Jehová,

si usted y yo nos caracterizamos por ser hijos de Dios, eso quiere decir también de que tenemos que no solamente decirlo, ¿verdad?, de diente a labios, sino que vivir una vida que verdaderamente tengamos esa identidad de hijo de Dios. Entonces vemos la primera parte de este versículo, la identidad de los llamados y los que temen, y esa es los que temen a Jehová. Y usted y yo sabemos, ¿verdad?, porque otros pueden confundir esta palabra en la Biblia, de que temer al Señor es tenerle miedo, ¿verdad?, que causa algún pánico, o que usted y yo digamos, tengo ese miedo, ¿verdad?, a acercarme a Dios. No se trata de eso, no se trata de tener miedo, sino que se trata de vivir en reverencia a Dios, en respeto, en obediencia a su soberanía. Y eso es, ¿verdad?, los que temen a Jehová. Entonces aquí se identifican las personas, ¿verdad?, los creyentes, los hijos de Dios, los que verdaderamente temen a Jehová, y serán y son aquellos que viven una vida que viven una vida que es, ¿verdad?, bajo la voluntad del Señor, y son personas que respetan el nombre de Dios y le obedecen, ¿verdad?, y reconocen su soberanía, su poder. De eso se está hablando este versículo. Y esto incluye, ¿verdad?, todos los creyentes que reconocen la grandeza de Dios y buscan agradarle en su vida diaria. Entonces aquí podemos identificar que quiénes, ¿verdad?, son los que reciben esa bendición, esa protección del Señor, la identidad de los llamados, los que temen a Jehová. Y luego estas personas, ¿verdad?, si usted y yo pues venimos delante del Señor, reconocemos su grandeza, le adoramos, bendecimos su nombre, vamos a comprender que grande siempre es la misericordia del Señor. Y esto es lo que tenemos que proclamar: para siempre es su misericordia. ¿Por qué? Pues porque todos los días, ¿verdad?, reconocemos que si no fuese por la misericordia de Dios, no estuviésemos. Y la misericordia de Dios, eso no es temporal ni condicional. Es una misericordia que usted y yo recibimos inagotable y que permanece para siempre. Ahí está todos los días, ¿verdad? Usted y yo podemos ver la mano poderosa de nuestro Dios sobre nosotros, y cuando nos levantamos es por su infinita misericordia, y eso nos da la seguridad en los momentos de prueba, en los momentos de dificultad, porque sabemos que tenemos a un Dios poderoso, un Dios lleno de amor, un Dios lleno de misericordia, y que usted y yo podemos ir confiadamente a Él sabiendo que su amor y perdón nunca se termina, ¿verdad? Porque eso es la gracia que recibimos de parte del Señor, que tenemos la oportunidad de acercarnos a Él, que tenemos la oportunidad de poder reconocer su amor y sobre todo en comprender de que solamente en Él encontramos el perdón para nuestras vidas, y que si vamos a Él, si nos acercamos y le adoramos y le glorificamos, usted y yo tenemos que proclamar la misericordia del Señor. Entonces, si somos, ¿verdad?, hijos de Dios, si somos personas que bendecimos su nombre, que obedecemos a su palabra y que reconocemos su grandeza, usted y yo tenemos que proclamar todos los días su misericordia. Por eso la invitación a los que temen al Señor, que confíen en su misericordia o proclamen su misericordia. Entonces, este es el llamado a la acción, ¿verdad? Digan ahora, dice el versículo que hemos leído. Digan ahora los que temen a

Jehová, que para siempre es su misericordia. Por lo tanto, tenemos que contar a los demás de ese Dios maravilloso, ¿verdad? A través de la fe muchos pueden venir al Señor, y la fe no debe ser algo que sea silencioso, sino que estamos llamados a que testifiquemos todos los días acerca de la bondad de Dios. Estamos llamados a testificar de su poder, y usted y yo lo tenemos que hacer, ¿verdad? Proclamar su misericordia para primero fortalecer nuestra propia fe, nuestra vida, y también allí, cuando usted y yo estamos proclamando la misericordia del Señor, vamos a decirle a los demás que tenemos a un Dios poderoso y animarles a que vengan a Él. Esta es la razón, ¿verdad?, por la cual el salmista invita a que proclamemos esa misericordia. Es para que otros puedan venir al Señor. Y usted y yo hemos recibido muchas cosas del Señor. Hemos recibido muchos milagros, y si los contamos a los demás, ellos van a hacer crecer su fe y van a venir al Señor. Entonces tenemos que recordar estas palabras. Digan ahora los que temen a Jehová, usted que se identifica como hijo de Dios, usted que hace la voluntad del Señor, usted que le obedece a su soberanía, usted que reconoce su grandeza, a usted le está hablando esta palabra. Y que proclamen ¿qué? Que digan que para siempre es su misericordia. El llamado para que podamos proclamar su misericordia y decirle a los demás que tenemos a un Dios poderoso que está dispuesto a ayudarles también a ellos. Si hay amigos que nos escuchan, decirles que tenemos a un Dios misericordioso que está dispuesto a perdonar sus errores, sus pecados, y que no importa, ¿verdad?, cuáles sean esas situaciones, Dios está dispuesto a darle, ¿verdad?, una solución, una respuesta a esa situación, y que puedan comprender su misericordia y que vengan a ser parte de estos que se identifican o nos identificamos como hijos de Dios. Pero para ello, pues, usted y yo ya hemos visto a través de la palabra que tenemos que obedecerle a Él. Entonces, para terminar, usted y yo tenemos que reconocer el temor reverente a Dios. Esto usted y yo tenemos que reconocer, que nos va a llevar a que experimentemos su fidelidad, y esa fidelidad de nuestro Dios es eterna. Y hoy es el tiempo de proclamar con toda certeza, con toda confianza, que su bondad y su misericordia nos acompañan en todo momento. Y hoy es un buen día para reconocer la misericordia del Señor. Traducción del lenguaje actual, Salmo 118:4. Que lo repitan los que adoran a Dios. Dios nunca deja de amarnos. Así es, la misericordia y la bondad de nuestro Dios. Padre y buen Dios, en esta preciosa noche te damos las gracias, Señor amado, por tu misericordia, y la proclamamos, Señor, al amanecer, al atardecer, al anochecer. Señor, qué grande es tu misericordia. Reconocemos tu poder, Señor. Reconocemos que solamente tú eres el único que nos puede ayudar. Y hoy, Señor amado, te damos las gracias, Señor. Te pedimos que tú nos ayudes, Señor, para poder caminar, Señor, bajo tu voluntad, Señor, y ser personas que te adoremos a ti, que glorifiquemos tu nombre, que hagamos reverencia a tu nombre, Señor, con temor. Señor, acercarnos a ti, Dios amado, para que otros también puedan ver, Señor, que cuando dedicamos, Dios, nuestra vida a ti, Padre amado, tú te encargas de ayudarnos, de proveernos todo lo necesario, Señor. Pero sobre todo, Dios eterno, proclamamos tu misericordia, Señor, esta noche. Señor amado, gracias te damos, Dios, por este tiempo que tú nos permitiste, Dios, poder llevar todos estos programas durante este día, Señor. Y si no hubiese sido por tu misericordia, Dios amado, no hubiese sido posible. Pero hoy, Señor, comprendemos que ha sido, Padre amado, por tu infinita misericordia, y proclamamos, Señor, que grande es
tu misericordia, tu fidelidad, tu amor y tu bondad. Padre, te damos las gracias y te pedimos, Señor, que tú puedas bendecir la vida, Dios amado, de todos aquellos hermanos que han estado en la sintonía, Dios eterno, nuestros amigos que están pendientes también de la programación, y para todos aquellos, Dios, que después van a ver esta programación, puedan, Señor, recibir de tu bendición, Padre eterno. Gracias te damos esta noche, Señor, en el nombre glorioso de Jesús. Amén y amén. Que el Señor les bendiga a todos en esta preciosa noche. Será el día de mañana, si Dios nos da la oportunidad, el poder estar nuevamente con ustedes a las 5 de la mañana. Que pasen una feliz y bendecida noche.

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En paz me acostaré y asimismo dormiré, porque solo tú, Jehová, me haces vivir confiado. 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

0: Jehová te oiga en el día de conflicto. El nombre del Dios de Jacob te defienda. Te envíe ayuda desde el santuario y desde Sión te sostenga. Haga memoria de todas tus ofrendas y acepte tu sacrificio. Te dé conforme al deseo de tu corazón y cumpla todo tu consejo. Muy buenos días.
1: Buenos días.
0: Ya estamos al aire nuevamente para complacerle sus peticiones y esperar la respuesta de nuestro Dios, el poderoso de Israel. Iniciamos así. Padre nuestro que estás en los cielos, santificado sea su nombre. Venga a nosotros su reino, hágase su voluntad en el cielo como en la tierra. Denos nuestro pan de cada día y perdone nuestras deudas, como nosotros perdonamos a nuestros deudores. No nos deje caer en la tentación y líbrenos del mal. Por su gran misericordia, bendiga en gran manera a todos nuestros radioescuchas. En el nombre maravilloso de Jesús. Amén.

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San Mateo 18:19, Jesús dijo: Otra vez os digo que si dos de vosotros se pusieren de acuerdo en la tierra acerca de cualquier cosa que pidieren, le será hecho por mi Padre que está en los cielos. 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

Y venimos ante ti, oh Dios, sedientos, cansados, conscientes de nuestra necesidad de ti, más que de cualquier otra cosa.

0: Amén. Muy buenos días. Bendiciones para todos en esta mañana. Que el Señor nos concede el grato privilegio de poder estar en cabina de Radio Vida Nueva con el poder de la fe. Gracias a todas las personas que ya están ahí conectaditas, dejando su mensajito. Dios les bendiga. Y gracias también por compartir. Ahí está el hermano Aminadab. Dios le bendiga. Él dice amén, aleluya. Y la hermana Ruth Sorto dice bendiciones. Gracias a Dios por un nuevo amanecer. Amén. Gracias al Señor por su bendición. Y mi hermana Álvarez también. Dios le bendiga. Y Rosalba Corado, bendiciones. Amén. Que el Señor siga derramando muchas bendiciones a cada uno de ustedes, hermanos y hermanas, por familia. Que el Señor derrame muchas bendiciones. Que este día sea un día muy lleno de bendiciones. Dice la palabra del Señor que cada día trae su propio mal, su propio afán. Así de que esperamos que el Señor siempre en su grande misericordia nos ayude para poder continuar en esta vida que Él nos ha regalado, porque es un regalo. La vida que el Señor nos da es un regalo. Dios bendiga a mi hermana Silvia Evelyn. Bendiciones, dice la hermana. Amén. Dios le bendiga a usted también. Y mi hermana Esperanza de Hurtarte dice, bendiciones, hermanas. Amén. Reciban ustedes también toda la bendición del Señor. Y si usted va de camino, quizás para su trabajo, o quizás está ahí ya preparando el desayuno y el almuerzo para los que van de camino a trabajar, el Señor les bendiga y les fortalezca. Quizás alguien vaya de camino a una cita con un médico, a diferentes lugares usted puede conducirse en esta mañana, y nosotros queremos bendecirle con la oración. Hermana Blanquita, Dios le bendiga. Gracias, recibimos esas bendiciones, hermana. Y también usted ahí donde está, el Señor la bendiga, la fortalezca y el Señor cumpla su propósito en su vida. Y así todos aquellos que nos escuchan a través de su radio, ahí a todo volumen, ¿verdad? Hay personas allá en Segovia que nos escuchan bien temprano, en el Golondrino, en el Corozo, en los encuentros, en Tamacha. Y gracias al Señor por esa enorme bendición, que hayan personas que estén ahí atentos a esta programación desde las 5 de la mañana. Hay personas que están ahí desde temprano y eso es de mucha bendición, porque desde muy temprano su alma comienza a ser bendecida por la palabra del Señor, por la oración. Y yo sé que hay tiempos difíciles, hay momentos cuando sentimos que la prueba es demasiado dura, quizás la enfermedad muy fuerte, pero sabe que el Señor siempre está con nosotros. Y mantengamos la fe firme, que todo estará bien en el nombre del Señor, que nada pasará, porque Dios no estuvo atento. Dios está atento a nuestras dificultades, a nuestros problemas, nuestras enfermedades. Todo el Señor ya lo pagó en la cruz del Calvario. Dice que por sus llagas nosotros hemos sido curados. Así de que hoy dejemos esas enfermedades ahí a los pies del Señor, porque Él ya pagó por nuestra salud. Imagínese usted qué maravilloso. Porque cuando vamos al médico aquí terrenal, nosotros tenemos que tener, ahora para ir a un médico particular, hay que tener más de $100 para poder ir a un médico a que nos dé una receta. Porque usted va y no le van a dar ahí la medicina. Y si se la dan, allí mismo se la cobran. Nadie va a regalar medicamentos, sino que ahí la tienen, pero hay que comprarla. Y el Señor dice que Él pagó por nosotros. Mire, Jesucristo ahí en la cruz del Calvario pagó por nuestras enfermedades. Ya Él nos ha sanado. Entonces, quizás nos hace falta creer esa promesa, creer esa palabra. También cuando Él nos dice en Jeremías, clama a mí, yo te responderé y te enseñaré cosas grandes y ocultas que tú no conoces. Así de que es bien importante que nosotros, hermanas y hermanos, acrecentemos nuestra fe, nuestra confianza en Dios, porque eso es muy importante. Nosotros a veces nos recomiendan un buen médico, ¿verdad? Y la situación es que a veces dice, vaya donde tal médico, él es muy bueno. Y tal vez aquella persona, sí, la medicina le cayó bien, y el otro que fue enviado por recomendaciones, esa medicina no le funcionó. Entonces, no hay mejor médico que nuestro Señor Jesucristo. Dios bendiga a los médicos porque Dios les ha dado sabiduría. Pero en estos tiempos, como hay tantas enfermedades, muchas veces ya ni ellos saben qué hacer con tanta enfermedad, tanta situación que ha salido hoy en día. Y a veces yo he escuchado personas que en vez de sanarles, les han causado más enfermedades con medicamentos no adecuados a la enfermedad. Pero hay que creer en el Señor y Él nos va a sanar. Él va a quitar, va a quemar toda enfermedad que ha llegado a nuestros cuerpos para querernos detener, para que nosotros, hermanos, no estemos libres. Mire que un cuerpo enfermo es bien difícil que pueda reaccionar bien para hacer la obra del Señor y para hacer nuestras labores diarias. Es bien difícil cuando estamos agotados, cuando estamos mal de salud. Pero yo quiero esta mañana instarle en el nombre del Señor a que nos aferremos a Él, a que aumentemos hoy esta fe que Él nos ha dado. Dice que cada uno de nosotros tenemos una medida de fe. Conforme a esa medida de fe que el Señor nos ha dado, digámosle hoy que nos aumente la fe y que podamos esta mañana recibir nuestro milagro. Que el Señor obre en nuestros corazones, que el Señor obre en nuestras mentes, porque fíjese que a veces por eso nos enfermamos, porque tenemos una mente no sana, un corazón no sano, y eso trae consecuencias, enferma nuestra salud. Mire que un corazón enfermo también hace que nuestro cuerpo sienta esa enfermedad, trae enfermedades físicas cuando estamos enfermos interiormente. Pero esta mañana es una buena oportunidad para que nosotros nos acerquemos al Señor. Quizás este día usted tenga una cita más tarde, pero hoy puede unirse con nosotros a la mejor cita, donde podemos estar pidiéndole al Señor que Él nos ayude, que Él nos dé la fuerza, porque solo así vamos nosotros, hermanos, a poder obtener nuestra bendición. Así nosotros vamos a poder alcanzar también a llegar a la meta. No sabemos cuánto tiempo nos resta para que nuestra carrera termine. Quizás sea poco, quizás sea bastante. Mire, uno se sorprende ahora de entrar a estas plataformas de Facebook. A veces uno solo entra y se encuentra con noticias bien, bien tristes, pero sabe que el Señor tiene cuidado de todo. Ahí donde hay personas que están adoleciendo, pesares, tristezas, aflicciones, el Señor va a llegar esta mañana. El Espíritu Santo va a dar ese consuelo, esa paz a cada persona que está pasando por dificultades. Yo sé que nosotros somos mujeres, hombres, muy necesitados del Señor, y por eso es que le buscamos. Usted que está ahí en su casita, usted pudiera estar ahí acostado, descansando, durmiendo, pues esta hora es una hora muy bonita para todavía dormir. Pero usted ya está ahí, ya escribió su comentario y ya está ahí conectado, conectada para recibir de la presencia de Dios. Mi hermana Carmen de Orantes dice: Dios le bendiga grandemente. Amén, hermana. Hermana Rosalba dice: Dios le bendiga. Amén, hermana Rosalba. Dios le bendiga a usted también, esperando en el Señor que esté bien, hermana. Usted, su familia, su iglesia, donde el Señor les tiene ahí llevando esas buenas nuevas de salvación. El Señor cumpla su propósito en esa iglesia. El Señor siga ensanchándose a través de ustedes, hermana, porque si el Señor les tiene ahí, es porque Él tiene cosas muy maravillosas para hacer a través de ustedes. Ahora el Señor tiene sus hijos, sus hijas aquí para poder hacer su obra. En el tiempo antiguo nosotros conocemos que Él pasaba por las ciudades, las aldeas, y Él llegaba a las sinagogas a predicar la palabra, a enseñar la palabra. Ahora nos ha dejado a nosotros para que vengamos a este lugar. Quizás hay alguien que me está escuchando y ha sentido el deseo de venir a este lugar a pasar un programa. Fíjese que es muy importante que usted tome esa visión, que usted no se deje quitar esa oportunidad, esa bendición, porque es algo maravilloso que nosotros podamos venir a este lugar y compartir la palabra de nuestro Señor Jesucristo. Es un medio muy importante. A veces pensamos, ¿por qué en la iglesia no me dan privilegios? Mire, aquí podemos nosotros hacer la obra del Señor. Quizás hay iglesias donde hay muchas personas, ¿verdad? Y cuesta que haya un privilegio, pero aquí usted tiene la oportunidad, usted tiene el espacio. Si usted ha visto anuncios, hay espacios libres donde usted puede venir y predicar el evangelio del Señor. Las personas que están allá en Estados Unidos también pueden hacerlo. En diferentes países ustedes pueden conectarse a través de todos estos medios que ahora hay. Mire, es bien importante, es bien especial, porque no puede decir yo, porque estoy lejos, estoy en otro país, no puedo llevar una hora de programa. Sí puede. Y si usted dice yo quisiera, pero el trabajo o no puedo hacerlo, porque a veces nos cerramos en el no puedo y ahí nos quedamos, ¿verdad? Pero hay muchas personas que también pueden hacer la obra del Señor, y hay gente que quiere venir, pero como decimos, la fe no alcanza, y decimos, pero no tengo esos $10 cada semana para estar yendo a pasar esa hora de programa. Pero ahí hay personas que también pueden decir, yo voy a enviar $10 cada semana para que alguien pase esa hora de programa. Así es como trabaja el Señor, que nosotros nos unamos, somos un equipo, hacemos la obra del Señor. Así de que esperamos que esta mañana usted sea bendecido, sea fortalecido por el Espíritu Santo de Dios. Bien, vamos a orar al Señor, esperando que sea Él quien se glorifique esta mañana. Sabemos que nosotros no podemos hacer nada, solamente llegar a la presencia del Señor. Lo único que podemos hacer es decirle al Señor que Él nos ayude, que Él atienda nuestra oración, nuestra súplica. Pero sí debemos de llegar con un corazón limpio delante del Señor. Que Él, hermanos, haya perdonado nuestros pecados. Mire que le fallamos al Señor todos los días. Pero cuando nosotros reconocemos y llegamos a Él y le pedimos perdón, Él está presto para limpiarnos, para quitarnos aquellas cosas que pueden llegar a nosotros y hacernos libres para poder tener acceso a la oración, a la presencia del Señor. Oramos a nuestro Padre que está en el cielo. Padre nuestro que estás en los cielos, santificado sea tu nombre. Venga a nosotros tu reino, hágase hecha tu voluntad como en el cielo, también en la tierra. El pan nuestro de cada día, dánoslo hoy, Señor. Perdona, Padre Santo, nuestras ofensas, como nosotros perdonamos a los que nos ofenden. No nos dejes caer en tentación, líbranos del mal, porque tuyo es el reino, el poder y la gloria por los siglos de los siglos. Amén. Mi Señor, en esta mañana, Padre Santo, precioso, te doy gracias, Dios mío bendito, por tu misericordia, Señor. Te doy gracias, Padre Santo, porque tú este día has dado, Señor, de tu misericordia para cada uno de nosotros, Señor. Nos has dado la oportunidad, Padre, de este día levantarnos, Dios mío, y poder disfrutar, Señor, de tu bendición. Hemos descansado una noche, Señor. Podemos decir una noche fresca. Gracias por la bendición de la lluvia, Señor. Tú enviaste la lluvia, Señor, que tanto necesitamos, Padre Santo, poderoso. Gracias, Señor. Gracias, Padre maravilloso. Gracias porque usted ha tenido, tiene y seguirá teniendo cuidado de nosotros. Gracias, Señor, porque usted nos ha bendecido, Padre precioso, aleluya. Una nueva oportunidad, Señor, para ser mejores. Una nueva oportunidad, Señor, para acercarnos a tu presencia, mi Dios amado. Gracias, Señor, por su misericordia. Gracias, Padre Santo, por su bendición. Aleluya, aleluya, mi Dios amado, aleluya. Gracias, mi Señor, por aquellas personas que están ahí, Dios mío, en sintonía de Radio Vida Nueva. Gracias por cada persona, Señor, que esta mañana está ahí, Dios mío santo, aleluya. Le pido, Señor amado, que llegue ahí donde está el hermano Aminadab. Dios eterno, bendiga a este varón, Padre Santo. Cúbralo con su sangre poderosa, Señor. Sane ese cuerpo, Dios mío. Un hombre, Padre Santo, que tiene la confianza puesta en usted. Él cree, Señor, en su poder. Y nosotros nos unimos, Señor, a esa fe, Padre Santo, de este varón. Gracias, Señor. Gracias, Padre Santo. Ahí donde está mi hermana Ruth Sordo, Señor. Llega, Padre Santo, para bendecir a esta mujer, Señor. Para fortalecerla, Padre Santo de gloria, para sanarla, Dios mío bendito. Ponga su mano de poder en esta mañana, ahí donde ella está, Señor. Padre, toque su corazón, Dios mío, que su corazón, Dios eterno, pueda deleitarse en su presencia. Que su corazón, Señor, pueda sentirse pleno, Padre. Que su corazón pueda encontrar la libertad en usted, Señor. Posible, Señor, este día ella esté pasando por un momento difícil, Señor. Pero usted, que grande en poder y misericordia, va a llegar esta mañana, Señor, y va a tocar la mente de esta mujer, Señor. Lleve cautivos sus pensamientos a su presencia, Dios amado. Que mi hermana Ruth, Dios mío, se sienta que basta su presencia para que ella sea feliz, Señor.
1: glorioso Espíritu Santo, consuela.
0: Que ella se sienta amada por ti, mi Señor eterno. Aleluya. Señor, cubre a mi hermana Ruth, Padre. En el nombre de Jesús te pido esta mañana que llegues y que te glorifiques en ella, Padre. En el nombre de Jesús, ahí donde está Álvarez, Rosy, Señor. Llega, Padre, y glorifícate, Padre Santo, maravilloso. En el nombre de Jesús, en el nombre de Jesús. Ahí donde está Rosalba Corado, Señor. Tú conoces la necesidad que hay en su familia, Señor. Tú sabes, Señor, la petición que ella ha puesto delante de ti, mi Señor. Trae respuesta a su petición, Dios mío. En el nombre de Jesús te lo pido esta mañana, Señor. Dios de misericordia, ahí donde está mi hermana Silvia, Señor. Llega, Padre Santo, y glorifícate, Dios. Aleluya, en ese hogar, Padre. Dios mío, presento ese hogar delante de ti, Señor amado. Hay necesidad de salvación en esa casa, Padre. Señor, glorifícate, mi Rey, glorifícate, Padre. Lleva salvación a esa casa, Padre bendito. Que toda esa familia, Señor, sea guardada y bendecida por tu mano poderosa. Ahí donde está mi hermana Esperanza, Señor. Llega, Padre, y glorifícate, Señor. Llega, Señor, y toca esta vida, Dios. En el nombre poderoso de Jesús, te pido que pongas tu mano de poder y que lleve respuesta, Señor, a sus oraciones, Dios mío. Ahí donde está mi hermana Blanquita, Dios mío, santo, poderoso, aleluya. Ahí, Señor, llega esta mañana y toca ese cuerpo, Padre. Glorifícate, Señor, y completa la obra, Dios mío, poderoso. Creemos, Señor, en tus milagros. Creemos, Señor, en tu palabra. Creemos, Señor, en tu promesa. Y yo te pido en esta hora que llegues ahí donde está mi hermana Blanquita, Señor. Que bendigas a tu hija, Señor. Que la guardes, Padre, en el nombre de Jesús. Ahí donde está mi hermana Rosalba, Dios mío, de chicas. Mi hermana Rosalba, chicas. Llega, Señor. Guarda a tu hija, Padre. Cúbrela con tu sangre poderosa. Toca su garganta, Señor. Toca su cerebro, Padre Santo. Toca su cuerpo, Dios mío, esta mañana. En el nombre de Jesús. En el nombre de Jesús. En el nombre de Jesús. Ahí, Señor, donde está mi hermana Rosalba, Padre, esta mañana. Yo te ruego que toque su cuerpo, Señor. Ponga el ungüento necesario ahí donde está el dolor, Señor. Toque, Dios mío, bendito su garganta, porque esa garganta usted la usa, Señor. Esa garganta, Señor, usted la usa para honra y gloria suya, Padre. Ahí, Padre maravilloso, tóquela. En el nombre de Jesús, que sea su mano poderosa, tocando el cuerpo de su hija, Señor. Sane, Dios mío, a su esposo. Dios eterno, ellos están esperando un milagro. Y yo creo que llegará el momento, Señor, en que ese milagro se haga realidad. Ellos están esperando ese momento, Señor. cuando usted, Padre Santo, se glorifique en la vida, Señor. Aleluya, gloria a Dios. Y yo creo, Padre, que pronto la respuesta llegará. Creo, Señor, que pronto la respuesta llegará, porque algo grande tú estás haciendo con la familia, Señor, pastoral. Algo grande tú estás haciendo con ellos, Padre. Yo sé que su fe es grande, poderoso Rey, y veremos, Señor, hecho realidad lo que ahora mi hermana Rosalba mira a través de la fe, Señor, porque ella tiene diseño, Dios mío, en su mente, diseño que tú has puesto, Señor, ya en su mente y su corazón, y tú, Señor, le vas a permitir a ella desarrollar esos diseños, Padre poderoso. Ay, Señor, yo me uno a la fe de tu hija y digo, Señor, en tu nombre se ha hecho, Cordero precioso. Oh, mi Señor, gracias, Padre, por la habilidad que le has dado, Señor. Gracias por la fuerza que le seguirás dando, Padre bendito. En el nombre de Jesús, gracias, Señor, por hacerlo. Gracias por obrar, Señor, en el nombre de Jesús. Por tu mano poderosa, Señor. Ahí donde está mi hermana Mirna Mejía, Señor. Glorifícate en tu hija, Señor. Aleluya. Yo me uno, Señor, a la petición de ella, Padre. Trae la respuesta, Señor, a mi hermana Mirna, Padre. Trae la respuesta, Señor, a su familia, Padre. En el nombre de Jesús, aleluya. Cordero Santo, en el nombre de Jesús, mi hermana Mirna, Señor, sea guardada. Su familia, Señor, en el nombre de Jesús. Ahí donde está mi hermana Vilma Álvarez, Padre. Oh, Sokrima, Sotereve, Sormaya, Sorebe, Kiteri, Masoa. Glorifícate en tu hija, Señor, esta mañana. Señor, ahí donde está, Padre, que sea tu mano bendita, Señor. Que sea tu mano poderosa, Señor, obrando en ella, Padre Santo. Gracias, Señor, porque tú le has dado fuerzas para seguir clamando por su familia, Señor. Tú, Señor, has transformado la vida de esta mujer, Señor. Gracias y continúa, Dios eterno, haciendo la obra en ella, Padre. Dios eterno, que la confianza continúe, que tú harás la obra, Señor. Porque estamos creyendo, Señor, que tú harás el milagro. Estamos creyendo, Señor, que tú traes la respuesta a esa familia, Dios. En el nombre de Jesús. Maestro de misericordia. Maestro santo, glorifícate, Rey. Glorifícate, Señor amado, en el nombre de Jesús. Aleluya. Que tu mano santa, Señor, se glorifique en cada uno de mis hermanos que están ahí conectados, Señor. Mi hermana Ana Gómez, Dios mío, cúbrela, Padre, cúbrela, Señor. Bendígala, Señor. Fortalézcala, Padre Santo. En el nombre de Jesús proclamo bendición para ella, Señor. para sus hijos, Señor amado, para su familia completa, Dios eterno. Pueda haber bendición que sobreabunde en su familia, Señor. Gracias, Padre, por la obra poderosa que usted ha hecho, Dios mío, en cada familia, Dios. Aleluya, gracias. Ahí hay personas, Señor, en cada hogar que están doblando sus rodillas por alguna petición, Señor. Creemos, Padre Santo, poderoso, que tu obra, Dios mío, bendito, en el nombre de Jesús, en el nombre de Jesús, Cordero Santo, Cordero Santo, trae bendición para esta radio, Señor. Trae la bendición económica, Dios mío. Necesitamos, Dios mío, esas ofrendas, Padre, para poder continuar, Dios mío, con la bendición de esta radio, Dios eterno. Bendiga, bendiga cada locutor, bendiga cada director, bendiga la directora, Señor, de la radio, bendiga la guarda, la fortalezca la cada día, llénela de su presencia, que su Espíritu Santo sea en ella todos los días, fortalezca su cerebro, Señor, fortalezca su sangre, sus huesos, todo, Dios mío, sea controlado por su mano poderosa. Usted pelea, Dios mío, por cada uno de nosotros. Gracias por su presencia, gracias por su misericordia, gracias por su amor. Llegue ahí donde está el enfermo que nos está escuchando en un hospital, llegue y ponga su mano de poder, que haya sanidad, que haya liberación. Llegue, Señor, ahí donde están en una cárcel, haga, Dios mío, un milagro. Traiga liberación a esas personas que están esperando allá en Estados Unidos. Hay hombres, hay mujeres que están esperando, Señor, salir de ese lugar. Dios mío, obre, obre.

0: con temores, con angustia. Guárdelos, escóndalos, líbrelos, haga vallado para ellos. Van, Señor, a su trabajo con el deseo, con la necesidad de poder tener para su pan de cada día. Oh, gloria al Señor. Hay mujeres que van a su trabajo y que van, Señor, afligidas, preocupadas, que saber si regresarán a casa. Oh, Señor, llega esta mañana. Ponga fe. Ponga confianza. Que usted es quien cuida. Que usted es quien guarda. Oh, que usted es el mejor vigilante.
1: Esa mujer que va a su trabajo.
0: En el nombre de Jesús. Hay muchas personas allá en ese país donde están preocupados. Pero hoy yo le pido, en el nombre de su Hijo amado, que haya protección divina. Que haya protección suya, mi Señor. En el nombre de Jesús se lo pido. Oh, ahí donde está ese tumor, Señor. Deshágalo, Padre. Desaparezcalo de ese cuerpo. Controle, Señor, esa diabetes. Usted tiene la mejor medicina que no va a dañar ningún órgano más, porque hoy los medicamentos más bien destruyen los cuerpos. Llega y pone tu mano ahí donde está el diabético, Señor. Reprende esa enfermedad inmunda. Quémala, Dios, por el poder de tu palabra.
1: Levanta, Señor eterno.
0: Limpia esa sangre, amado mío.
1: Levanta,

0: el calvario que da.
1: ¡Ya no más!
0: Esas enfermedades.
1: ¡Ya no más!
0: Y por
1: ese cuerpo reciba hoy el milagro.
0: Por esa llaga,
1: esa mujer sea sana hoy, Padre.
0: Señor.
1: Desde su cabeza.
0: Que el enfermo ahora vea, Señor.
1: Su espalda, Señor.
0: Que
1: su cuello.
0: Ahora vea la
1: que está doliendo demasiado. Ahora toca tú, Señor. Toca, Padre Santo, maravilloso, y haz el milagro. ¿Qué sucede en esos huesos? No lo sabemos, Señor. Pero tú sí lo sabes, Padre. Ahora que se declare sana. Que se declare libre, mi Señor, por el poder de tu palabra. Porque para ti no hay nada imposible, Señor. Nada hay imposible, nada. Oh, Cordero Santo, Cordero maravilloso, ahí donde hay personas sufriendo de dolores en sus rodillas, Señor, en sus articulaciones, ahí tu mano bendita se glorifique, Señor, ahí donde hay fiebre, donde hay infecciones. Toca esos riñones, Dios mío, que están siendo afectados por esa infección. Padre, en el nombre de Jesús, llega, Padre Santo, poderoso. Ahí, Dios mío, donde ha llegado el enemigo para atacar, Señor, para querer robar, Padre Santo, bendito, esa felicidad. Esa bendición, Padre Santo, que tú has dado. Señor, te pido que llegues, que toques, Padre Santo maravilloso, ese cuerpo, que reprendas todo espíritu inmundo de depresión, Señor. Todo espíritu inmundo de dudas, Señor amado. Todo espíritu maligno que ha llegado para quitar la energía, para robar las fuerzas. Dios eterno, ahí llega hoy, glorifícate, Padre Santo, que haya en ese corazón gozo, alegría, Señor, que pueda deleitarse en ti, que pueda ver la bendición que tú das, que pueda ver, Padre Santo, esa bendición que tú tienes, amado Rey. Oh, Maestro de misericordia, Maestro Santo, dale libertad a esa mujer oprimida, Señor. Dale libertad a esa mujer que está siendo atada, Dios. Libértala, Dios mío, esta mañana en el nombre poderoso de Jesús. Aleluya. Que todo ataque diabólico, Señor, que tiene días de estorbar ese cuerpo, ahora, Dios mío poderoso, ahora, Padre Santo bendito, salga fuera de ese cuerpo, fuera en el nombre de Jesús, que hoy haya libertad, que hoy, Padre Santo, pueda levantar sus manos y decir, basta ya, ahora me declaro libre, ahora me declaro fuerte, ahora soy libre en el nombre de Jesús. Obra, Señor amado, obra, Dios mío poderoso, y trae la libertad a esa vida, Dios, en el nombre de Jesús. Glorifícate, Señor. Gracias por la vida de Luis Cruz. Llega, Señor, ahí donde está. Obra, Señor. Haz un milagro. Te lo suplico en el nombre de Jesús. Oh, Señor del cielo, que su familia sean alcanzados.

por ti. Señor, que pueda decir, oh, basta ya. Reconozco que tú eres Dios y que corra, Señor, que alcance tu misericordia y que haya un encuentro contigo, mi Señor. En el nombre de Jesús, tú vendrás pronto, Señor. Y ay de aquel que no esté preparado. Gracias, Señor, por lo que has hecho esta mañana. Gracias por lo que haces, mi Rey bendito, gracias. Te doy gracias por la bendición que tienes para esta radio, Señor, gracias. Gracias por proveernos, Dios mío, para cada hora de programa que hay que venir a este lugar. Gracias por la provisión, Dios mío bendito, en el nombre de Jesús. Gracias, Padre. Gracias, Hijo. Gracias, Espíritu Santo, en el nombre poderoso de Jesús. Aleluya. Bendito sea el nombre del Señor. Damos gracias a Dios, hermanas y hermanos, por este momento que Dios nos ha concedido, poder llegar a su presencia a través de la oración. No hay nada más especial que nosotros podamos llegar a Dios a través de este medio tan importante que es la oración. Algo que nos da vida. La oración nos alimenta, nos ayuda para no caer en pecado. Así de que deseamos que el Señor le bendiga a todos los que estuvieron ahí conectaditos y que han compartido la transmisión. Dios les bendiga. Y también en la próxima hora, hermana Elsa viene con la lectura de la palabra. Usted solo desconecte estos minutitos de los anuncios y luego se conecta para que pueda atesorar la bendita palabra del Señor. Declaramos un día lleno de mucha bendición, que se cumplan los diseños de Dios y que se rompa y se desaparezca todo plan del enemigo y que nosotros podamos disfrutar de la bendición del Señor. Amén. Dios les bendiga.

Oh Jehová, de mañana oirás mi voz. De mañana me presentaré delante de ti y esperaré. Salmo 5:3. Hemos llegado al final de su programa Me anticipo al alba y clamo. Le esperamos el día de mañana, nuevamente, a las 5 de la mañana, para que juntos oremos a nuestro Padre que está en los cielos. Dios le bendiga.

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2: Al que no cometió pecado, por nosotros Dios lo trató como pecador, para que en él recibiéramos la justicia de Dios. 2 Corintios 5:21.
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Programa radial Escudriñad las Escrituras, obedeciendo a nuestro Señor Jesucristo que nos dijo en San Juan 5:39, escudriñad las Escrituras, porque a vosotros os parece que en ellas tenéis la vida eterna y ellas son las que dan testimonio de mí.

Bendito es el nombre del Señor en esta linda mañana, mis amados oyentes. ¿Ya se levantaron? ¿Cómo amanecieron? Esperamos en Dios que usted haya amanecido muy fortalecido, muy fortalecida después de una noche que el Señor nos regaló, el poder descansar. Mire que el día de anoche había una lluvia que vino para refrescar, ¿verdad?, este clima. Y estuvo muy, pero muy delicioso, ¿verdad?, dormir, descansar. Así es de que esta mañana el Señor nos ha dado esta oportunidad, esta gran bendición de un nuevo día. Así es de que gocémonos y alegrémonos en el Señor. Y esta hora es ya para la lectura de la Biblia. Es posible que usted lleve la secuencia, ¿verdad? Y ya esté diciendo, ahora la hermana va a leer Ezequiel 40:41. Porque ya ha venido, ¿verdad? Escuchando cada lectura, cada porción bíblica, usted ya la tiene ya en su mente, ¿verdad? ¿Qué capítulo corresponde para cada día? Usted ya lleva la secuencia. Qué bonito, ¿verdad? Qué maravilloso. Yo me he deleitado, fíjese, leyendo la Biblia. Y de verdad que prestar el corazón a que Dios nos hable es lo más hermoso, lo más maravilloso. Siempre digo, y lo tomo para mí, ¿verdad?, de que leer la Biblia no es como estar leyendo una hoja de una revista, como una página del periódico. No, la Biblia es la misma voz de Dios hablando a su pueblo, hablando a sus hijos. Y debemos, ¿verdad?, de tener reverencia, respeto a la palabra del Señor, ¿verdad? Procurar, ¿verdad?, de la manera posible agradar al Señor en ello, respetando su palabra, reverenciando su palabra, obedeciendo su palabra, ¿verdad? ¿Por qué? Porque somos sus hijos y el Señor ha dejado esta palabra para que sus hijos la mediten, la obedezcan, ¿verdad? Y la tomen en cuenta en su diario vivir, porque es, ¿verdad?, es la guía, es la lámpara, ¿verdad?, dice el salmista, que es lámpara a nuestros pies la palabra del Señor. Es una lumbrera que alumbra nuestra vida, nuestro diario vivir. El Señor nos ayuda, ¿verdad? Por eso es necesario leer la palabra, fíjese. Por eso es necesario. Y si no leemos la palabra, no vamos a ser alimentados sanamente. No va a haber salud espiritual en nuestras vidas si no leemos la Biblia, ¿verdad? Así de que es necesario leerla, mis amados hermanos, y que el Señor nos ayude, ¿verdad?, a vivir una vida que a Él le agrade. Sí, que a Dios le agrade. Esa es nuestra oración y debe de ser, ¿verdad?, nuestra hacer nuestra parte, ¿verdad? El Señor ya ha hecho su parte dejándonos su palabra. Ahora nosotros, si ya la conocemos, debemos de tomarla, ¿verdad?, para nuestro caminar diario. Dice Isaías en su capítulo 40, este hombre, ¿verdad?, un profeta muy, pero muy especial, tenía unos ojos muy lindos para ver visiones. Dios le mostraba visiones lindas. Y que yo estaba pensando cuando estuve ahí leyendo este capítulo, que qué mentalidad de este hombre para tomar las medidas. Porque antes no había, ¿verdad?, la facilidad de tener un teléfono y grabar. Porque este hombre era trasladado, fíjese, en visiones. Y Dios le mostraba cosas grandes. Yo me maravillo de eso, fíjese, cómo Dios toma el control de los pensamientos del ser humano. Mire cómo a Noé, ¿verdad?, le habló y le dijo que hiciera una barca. Y le dio las medidas de ancho,
de largo, de espesor de madera, de qué tipo de madera, de cuántos niveles lo iba a hacer, de qué material iba a sellar, ¿verdad? Las grietas de la madera, las medidas de los clavos, todo. Mire, qué tremendo, ¿verdad? Estos hombres, y podían ellos captar y retener esas medidas, esas indicaciones que Dios les daba. Anoche estaba leyendo Isaías, Ezequiel 40. Y veo, hermanos, un hombre tremendo, porque Dios lo lleva, mire, y le da unas medidas. Y Dios mío, digo yo, ¿cómo este hombre podía retener tantas medidas materiales? Es que Dios, ¿verdad? Dios es así. Es sorprendente. Dice Ezequiel 40, la visión del templo. En el año 25 de nuestro cautiverio, al principio del año, a los 10 días del mes, a los 14 años después de la ciudad fue conquistada, en aquel mismo día vino sobre mí la mano de Jehová y me llevó allá. Mire el espíritu, ¿verdad? Porque la mano de Jehová, dice, fue sobre Ezequiel y lo llevó allá. En visiones de Dios me llevó a la tierra de Israel y me puso sobre un monte muy alto, sobre el cual había un edificio parecido a una gran ciudad hacia la parte sur. Me llevó allí y he aquí un varón cuyo aspecto era como aspecto de bronce y tenía un cordel de lino en su mano y una caña de medir, y él estaba a la puerta. Y me habló aquel varón diciendo: Hijo de hombre, mira con tus ojos y oye con tus oídos y pon tu corazón a todas las cosas que te muestro. Mira, ahí está, ¿verdad? Las indicaciones que Ezequiel estaba recibiendo. Dios ya le estaba diciendo: Hijo, pon tu mirada aquí. Hijo, pon tus ojos, tus oídos, pon tu corazón aquí, porque voy a darte indicaciones. Le dice Dios, mire, a este profeta. Porque para que yo te las mostrase, has sido traído aquí. Cuenta todo lo que ves a la casa de Israel. Y he aquí un muro fuera de la casa, y la caña de medir que aquel varón tenía en la mano era de 6 codos, de a codo y palmo menor, y midió el espesor del muro de una caña y la altura de otra caña. Después vino a la puerta que mira hacia el oriente y subió por sus gradas y midió un poste de la puerta de una caña de ancho y el otro poste de otra caña de ancho. Cada cámara tenía una caña de largo y una caña de ancho. Y entre las cámaras habían 5 codos de ancho, y cada poste de la puerta junto a la entrada de la puerta por dentro, una caña. Oiga, qué mentalidad tan tremenda la de Ezequiel. Él tenía que estar midiendo, estar viendo, estar oyendo y tener su corazón ahí. Porque esto él lo iba a retener, eran unas medidas, eran indicaciones que estaba recibiendo, porque para eso, dice Dios, para eso te he traído acá. Había un trabajo que este varón de Dios tenía que hacer. Midió asimismo la entrada de la puerta por dentro, una caña. Midió luego la entrada del portal de 8 codos y sus postes de 2 codos. Y la puerta del portal estaba por el lado de adentro.
y la puerta oriental tenía 3 cámaras a cada lado, las 3 de una medida, también de una medida los portales a cada lado. Midió el ancho de la entrada de la puerta de 10 codos y la longitud del portal de 13 codos. El espacio delante de la cámara era de un codo a un lado y de otro codo al otro lado. Y cada cámara tenía 6 codos por un lado y 6 codos por el otro. Midió la puerta desde el techo de una cámara hasta el techo de la otra, 25 codos de ancho, puerta contra puerta. Y midió los postes de 60 codos, cada poste del atrio y del portal, todo en derredor. Y desde el frente de la puerta de la entrada hasta el frente de la entrada de la puerta interior, 50 codos. Y habían ventanas estrechas en las cámaras y en sus portales por dentro de la puerta alrededor y asimismo en los corredores. Y las ventanas estaban alrededor por dentro y en cada poste habían palmeras. Qué hermoso, ¿verdad? Lo que estaba viendo. Me llevó luego al atrio exterior y aquí había cámaras y estaba enlosado todo en derredor. 30 cámaras habían alrededor en aquel atrio. El enlosado a los lados de las puertas en proporción a la longitud de los portales era el enlosado más bajo. Y midió la altura desde el frente de la puerta de abajo hasta el frente del atrio interior por fuera, de 100 codos hacia el oriente y al norte. Y de la puerta que estaba hacia el norte en el atrio exterior, midió su longitud y su anchura. Sus cámaras eran 3 de un lado y 3 del otro. Y sus postes y sus arcos eran como la medida de la puerta primera, 50 codos de longitud y 25 de ancho. Y sus ventanas y sus arcos y sus palmeras eran conforme a la medida de la puerta que estaba hacia el oriente. Y se subía aquella por 7 gradas. Y delante de ellas estaban sus arcos. La puerta del atrio interior estaba enfrente de la puerta hacia el norte. Y así el oriente, y midió de puerta a puerta 100 codos. Me llevó después hacia el sur, y aquí una puerta hacia el sur, y midió sus portales y sus arcos conforme a estas medidas. Y tenían sus ventanas y sus arcos alrededor como las otras ventanas. La longitud era de 50 codos, y el ancho de 25 codos. Sus gradas eran de 7 peldaños con sus arcos delante de ellas y tenían palmeras, una de un lado y otra del otro lado en sus postes. Había también puerta hacia el sur del atrio interior y midió de puerta a puerta hacia el sur 100 codos. Me llevó después en el atrio de adentro a la puerta del sur y midió la puerta del sur conforme a estas medidas. Sus cámaras y sus postes y sus arcos eran conforme a estas medidas. Y tenía sus ventanas y sus arcos alrededor. La longitud era de 50 codos y de 25 codos en el ancho. Los arcos alrededor eran de 25 codos de largo y 5 codos de ancho. Y sus arcos caían afuera al atrio con palmeras en sus postes. Y sus gradas eran de 8 peldaños. Y me llevó al atrio interior hacia el oriente y midió la puerta conforme a estas medidas. Eran sus cámaras y sus postes y sus arcos conforme a estas medidas. Y tenía sus ventanas y sus arcos alrededor. La longitud era de 50 codos y la anchura de 25 codos.
y sus arcos caían afuera al atrio con palmeras en sus postes de un lado y de otro, y sus gradas eran de 8 peldaños. Me llevó luego a la puerta del norte y midió conforme a estas medidas. Sus cámaras, sus postes, sus arcos y sus ventanas alrededor. La longitud era de 50 codos y de 25 codos el ancho. Sus postes caían afuera al atrio con palmeras a cada uno de sus postes de un lado y de otro. Y sus gradas eran de 8 peldaños y había allí una cámara y su puerta con postes de portales. Ahí lavarán el holocausto. Y en la entrada de la puerta habían 2 mesas a un lado y otras 2 al otro para degollar sobre ellas el holocausto y la expiación y el sacrificio por el pecado. A un lado por fuera de las gradas a la entrada de la puerta del norte habían 2 mesas y el otro lado que estaba a la entrada de la puerta 2 mesas. 4 mesas a un lado y 4 mesas al otro lado, junto a la puerta. 8 mesas sobre las cuales decollaran las víctimas. Las 4 mesas para el holocausto eran de piedra labrada, de 1 codo y medio de longitud y 1 codo y medio de ancho y de 1 codo de altura. Sobre estas pondrán los utensilios con que degollarán el holocausto y el sacrificio. Y adentro, ganchos de 1 palmo menor, dispuestos en derredor, y sobre las mesas la carne de las víctimas. Y fuera de la puerta interior, en el atrio de adentro que estaba al lado de la puerta del norte, estaban las cámaras de los cantores, las cuales miraban hacia el sur. Una estaba al lado de la puerta del oriente que miraba hacia el norte. Y me dijo: esta cámara que mira hacia el sur es de los sacerdotes que hacen la guardia del templo. Y la cámara que mira hacia el norte es de los sacerdotes que hacen la guardia del altar. Estos son los hijos de Sadoc, los cuales son llamados de los hijos de Leví para ministrar a Jehová. Y midió el atrio 100 codos de longitud y 100 codos de anchura. Era cuadrado. Y el altar estaba delante de la casa. Y me llevó el pórtico del templo y midió cada poste del pórtico 5 codos de un lado y 5 codos de otro. Y la anchura de la puerta 3 codos de un lado y 3 codos de otro. La longitud del pórtico 20 codos y el ancho 11 codos, al cual subían por gradas y habían columnas junto a los postes, una de un lado y otra de otro lado. Mire qué tremendo Dios. Mire cómo le da a este hombre de carne y huesos indicaciones, mire, para la construcción de este gran templo. Mire, le presenta la visión de un nuevo templo, detallado y medido con exactitud. Mire, todo lo que hemos leído en esos 49 versículos, Dios mismo mostrándole a Ezequiel, mire, la visión de un nuevo templo. Por eso es que lleva, ¿verdad?, el texto del capítulo 40, la visión del templo. Dios está tratando con Ezequiel, como si Ezequiel fuese un ingeniero, ¿verdad?, que debería de andar ahí bien preparado, con quizás con su computadora, con su, ¿cómo le llaman?, una cinta métrica.
Pareciera que Ezequiel fuera un ingeniero que estaba recibiendo detalles, ¿verdad? De un arquitecto. Vemos a Dios cómo, cómo la mente, ¿verdad? El gran poder de Dios en su mente ya tenía él el diseño de ese nuevo templo. Y le está dando a Ezequiel las medidas, mire, le está presentando la visión de un nuevo templo, detallado y medido con exactitud. Lo que simboliza, según estos versículos que hemos leído del capítulo 40, lo que simboliza es la restauración y la esperanza para el pueblo de Israel y en el exilio. La medida y el orden, mire, Dios es tan maravilloso, ¿verdad? No es, Dios no es desordenado, Dios es un Dios de orden. ¿Cómo ha venido tratando, ¿verdad?, con el ser humano? Mire qué maravilloso Dios usando al ser humano para hacer su obra maravillosa. Le da a Ezequiel la medida detallada y el orden. El hombre con la caña de medir muestra que Dios es un Dios de orden, diseño y precisión. Nada está fuera del control de Dios. Todo está bajo el control de Dios. Vemos también la esperanza en el sufrimiento. Para los exiliados que perdieron el primer templo, estas medidas exactas de muros, puertas y atrios ofrecían la certeza de que Dios cumplirá su promesa de un nuevo comienzo. Mira, este pueblo debería, ¿verdad?, darse cuenta de que Dios estaba interesado por ellos, que no los había olvidado. Es que Dios es tan maravilloso, ¿verdad? Vemos también la presencia de Dios. El templo representa el deseo divino de volver a habitar en medio de su pueblo. Ese era el deseo de Dios, ¿verdad?, al construir el nuevo templo. El deseo de que el pueblo llegase ahí a encontrarse, ¿verdad? Así como cuando Salomón construyó el templo y Salomón oró de rodillas con el alma, pidiéndole a Dios que ahí estuviese siempre su presencia. Entonces, el templo representa el deseo divino de volver a habitar en medio de su pueblo. Vemos ahora, mire, en el Nuevo Testamento, vemos ya, ¿verdad?, la aplicación para nosotros, para nuestras vidas en este tiempo. Este concepto, mire, evoluciona. Dios ya no busca habitar en estructuras de piedras, de hierros, de madera. Ya no busca Dios habitar en una casa así de estructuras de piedra, sino construir un templo vivo en el corazón de cada creyente, ¿verdad? Que no haya, ¿verdad?, un corazón de piedra, sino que un corazón de carne, que adore, que alabe a Dios, aún en medio, ¿verdad?, de las acechanzas, en medio de las turbulencias, en medio de tanta agitación diabólica. Ahí debemos nosotros y podemos, con la ayuda del Señor, estar en pie y continuar hacia adelante, ¿verdad? Sirviendo al Señor, un Dios amoroso, tierno, ¿verdad?, que se interesa por nuestro bienestar. Y en el capítulo 41 de Ezequiel, vemos, ¿verdad?, cómo Dios pide, ¿verdad?, que su pueblo se santifique y viva para él de una manera en santidad, reconociendo su grandeza y su amor. Eso nos habla Ezequiel 41. Vamos a la lectura. Me introdujo luego en el templo y midió los postes, siendo de ancho 6 codos de un lado y 6 codos de otro, que era el ancho del tabernáculo. El ancho de la puerta era de 10 codos y los lados de la puerta de 5 codos de un lado y 5 al otro.
y midió su longitud de 40 codos y la anchura de 20 codos. Y pasó al interior y midió cada poste de la puerta de 2 codos y la puerta de 6 codos y la anchura de la entrada de 7 codos. Midió también su longitud de 20 codos y la anchura de 20 codos delante del templo y me dijo, este es el lugar santísimo. Después midió el muro de la casa de 6 codos y de 4 codos la anchura de las cámaras en torno de la casa alrededor. Las cámaras laterales estaban sobrepuestas unas a otras, 30 en cada uno de los 3 pisos. Y entraban modillones en la pared de la casa alrededor, sobre los que estribasen las cámaras, para que no estribasen en la pared de la casa. Había mayor anchura en las cámaras de más arriba. La escalera de caracol de la casa subía muy alto alrededor por dentro de la casa. Por tanto, la casa tenía más anchura arriba del piso inferior. Se podía subir al de en medio y de este al superior. Y miré la altura de la casa alrededor. Los cimientos de las cámaras eran de una caña entera de 6 codos de largo. El ancho de la pared de afuera de las cámaras era de 5 codos, igual al espacio que quedaba de las cámaras de la casa por dentro. Entre las cámaras había anchura de 20 codos por todos lados alrededor de la casa. La puerta de cada cámara salía al espacio que quedaba una puerta hacia el norte y otra puerta hacia el sur. Y el ancho del espacio que quedaba era de 5 codos por todo alrededor. Y el edificio que estaba delante del espacio abierto al lado del occidente era de 70 codos y la pared del edificio de 5 codos de grueso alrededor y 90 codos de largo. Luego midió la casa 100 codos de largo y el espacio abierto y el edificio y sus paredes de 100 codos de longitud. Y el ancho del frente de la casa y el espacio abierto del oriente era de 100 codos. Y midió la longitud del edificio que estaba delante del espacio abierto que estaba detrás de él. Y las cámaras de uno y otro lado 100 codos. Y el templo de dentro y los portales del atrio. Los umbrales y las ventanas estrechas y las cámaras alrededor de los 3 pisos estaba todo cubierto de madera, desde el suelo hasta las ventanas, y las ventanas también cubiertas, por encima de la puerta y hasta la casa de adentro, y afuera de ella, y por toda la pared de derredor, por dentro y por fuera. Tomó medidas. Y estaba labrada con querubines y palmeras, entre querubines y querubín una palmera. Y cada querubín tenía 2 rostros, un rostro de hombre hacia la palmera de un lado y un rostro de león hacia la palmera del otro lado, por toda la casa alrededor. Desde el suelo hasta encima de la puerta habían querubines labrados y palmeras por toda la pared del templo. Cada poste del templo era cuadrado y el frente del santuario era como el otro frente. La altura del altar de madera era de 3 codos y su longitud era de 2 codos y sus esquinas. Su superficie y sus paredes eran de madera. Y me dijo, esta es la mesa que está delante de Jehová.
El templo y el santuario tenían dos puertas, y en cada puerta habían dos hojas que giraban, dos hojas en una puerta y otras dos en la otra. En las puertas del templo habían labrados de querubines y palmeras, así como los que había en las paredes y en las fachadas del atrio. Al exterior había un portal de madera. Y habían ventanas estrechas y palmeras de uno y otro lado a los lados del pórtico. Así eran las cámaras de la casa y los lumbrales. Gloria al Señor. Mire qué, ¿cómo cree usted que Ezequiel iba a volver a su vida normal después de ver esta tremenda visión? Yo me quedo sorprendida y digo, qué capacidad de hombre para ver tanta gloria de Dios. Dios mío, si nosotros, mire, con un momentito que el Espíritu Santo llegue a estremecernos y a mostrarnos, a hablar a nuestro corazón, nos sentimos morirnos. Porque aquella espesa gloria, ¿verdad?, es tan fuerte, tan poderosa. Y Ezequiel, mire, es que Dios capacita, ¿verdad? Dios capacita al ser humano. Así de que esta es la palabra del Señor que hemos leído para este día. Esperamos que sea de mucha bendición. Si usted ha estado ahí muy pendiente escuchándola o quizás leyéndola junto ahí con nosotros, es de mucha bendición, ¿verdad? Comenzar el día de esta manera. Así de que le deseamos un bonito día, bonito fin de semana. Que el Señor les guarde y les bendiga, ¿verdad? Les sane si está enfermito, si está enfermita. Que el Señor les sane, ¿verdad? Ese es nuestro deseo y nuestra oración. Que Dios les bendiga.

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pasas una dura prueba y te preguntas dónde está Dios. Recuerda que el maestro siempre está en silencio durante el examen. Él prueba a los mejores guerreros en las peores batallas. Él nunca te dará una carga que no puedas llevar, porque Él sabe hasta dónde tus fuerzas llegarán. Las pruebas

0: restaurarás, Jesús. Ayúdame, ayúdame. Gracias, gracias, Jesús. Tú estás conmigo, siempre lo has estado. Gracias.
1: Son las 6:53.

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3: Pero el Dios de la paciencia y de la consolación os dé entre vosotros un mismo sentir, según Cristo Jesús. Romanos 15:5.

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3: Por supuesto, somos Radio Vida Nueva en el 106.1 FM, compartiendo toda nuestra programación en este día viernes 18 de septiembre. Estuvimos escuchando la serie de cantos, los programas que transmitimos a través del 106.1 FM. Nos vamos con más alabanzas. Tenemos mucha bendición para compartir con ustedes en la siguiente hora Palabra de Dios, siguiendo el tema de la semana.

bien, estábamos escuchando el canto de Katy Mazariego, Corazón Agradecido. 12 minutos más y llegamos a las 8 de la mañana. Quiero invitarles para que a la siguiente hora no se pierda la palabra de Dios, siguiendo el tema de la semana. Y vamos a escuchar un precioso mensaje, siempre relacionado al tema de la semana. Y vamos a escuchar al pastor Bullón con el tema ¿Nos castiga Dios cuando pecamos? Es la predicación que usted va a escuchar en la siguiente hora. A las 9 de la mañana va a escuchar usted el programa de nuestra hermana Sari de Carías, Caminando en Fe. No se lo puede perder este día a las 9 de la mañana. 10 de la mañana, hermana Albita Rugamas con el espacio Mujeres Sirviendo a Jesús. No se lo puede perder. A las 10 de la mañana, 11 de la mañana, el programa Agradecimiento a Dios. 12 del mediodía, Testimonio. 1 de la tarde, La Hora Misionera. 2 de la tarde, hermana Araceli de Garay con el programa Déboras. Es los próximos programas que usted estará escuchando durante las siguientes horas. Y le deseamos bendiciones a usted en esta oportunidad, siempre agradeciendo a nuestro Dios por darnos este privilegio de compartir cada uno de los espacios a través de Radio Vida Nueva. Los dejo con los últimos cantos y luego vamos a retornar con la palabra del Señor. Bendiciones.

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4: Porque os es necesaria la paciencia, para que habiendo hecho la voluntad de Dios, obtengáis la promesa. Hebreos 10:36.
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2: Vamos a leer un versículo del capítulo 2, Romanos 2. Ahora déjenme leer el texto bíblico a partir del versículo 4, 5 y 6. Dice así. Es una pregunta. ¿Sabes que Pablo fue un gran maestro? Pablo estudió a los pies de los grandes maestros judíos, entre ellos Gamaliel. Y como su padre era griego, también Pablo tuvo la oportunidad de recibir instrucción de grandes profesores griegos. Por eso en los escritos de Pablo se nota mucha influencia de la cultura griega. Es interesante que Pablo vivió en tiempos en que el Imperio Romano dominaba el mundo, pero el Imperio Romano dominaba el mundo en el sentido militar, en el sentido del poder, pero la cultura griega tenía una fuerza tan grande que ni la fuerza del Imperio Romano destruyó la cultura griega. La influencia helenística, la influencia de la cultura griega en Pablo fue una influencia muy grande. Y como todo gran profesor, pues Pablo siempre empieza preguntando, porque la mejor manera de enseñar es preguntar. Y Pablo empieza, durante esta semana vamos a ver, muchos de los textos que vamos a leer empiezan con una pregunta. Miren la pregunta aquí. ¿O menospreciáis las riquezas de su benignidad, paciencia y longanimidad? Tres palabras claves. Benignidad, paciencia, longanimidad. ¿O menospreciáis las riquezas de su benignidad, paciencia y longanimidad, ignorando que su benignidad es la que te guía al arrepentimiento? Pero por tu dureza y por tu corazón no arrepentido, atesoras para ti mismo ira para el día de la ira y de la revelación del justo juicio de Dios, el cual pagará a cada uno conforme a sus obras. Este versículo es medio problemático, porque el versículo 4 habla de la benignidad, la paciencia, la longanimidad de Dios. Esas tres palabras tienen que ver con el amor, con la misericordia, con el cariño que Dios tiene por sus criaturas. Misericordia es la palabra amor elevada a la infinita potencia. Es el amor del amor, la esencia, lo máximo del amor. Longanimidad tiene que ver con la paciencia, porque el amor de Dios lo lleva a esperarte, te espera. Y Pablo menciona la paciencia, la longanimidad, la benignidad, que el centro de la benignidad, lo que da origen a la benignidad, es el amor, la misericordia de Dios. Pero en los versículos 5, 6 se habla de la ira de Dios. Ahora, ¿cómo un Dios amoroso, cariñoso, benigno, misericordioso, longánimo, paciente, siente ira? Y hay mucha gente que no logra armonizar estos dos conceptos. Hay gente que piensa que Dios es un Dios airado, hay gente que piensa que Dios es un Dios benigno, porque no pueden creer que el mismo Dios sea un Dios de amor y al mismo tiempo un Dios de ira. Entonces, el tema de esta noche tiene como propósito explicar eso. Primero, vamos a entender lo siguiente. Dios es amor. Juan dice, Dios es amor. No dice Dios tiene amor, dice Dios es amor. Nosotros los seres humanos no entendemos eso. Voy a hacer una ilustración tonta para que ustedes traten de entender. Esta es una ilustración tonta, pero dicen que las ilustraciones tontas son las que mejor enseñan lecciones. ¿De qué está hecho mi traje de tela? ¿De qué está hecho mi zapato de cuero? ¿De qué está hecho este micrófono de metal? Ahora viene la pregunta tonta. ¿Y de qué está hecho Dios? Pues esa es una pregunta tonta, porque Dios no está hecho, Dios es Dios. Pero, ¿y si estuviera hecho, de qué estaría hecho? ¿Cuál sería la materia prima de Dios? El amor. Dios estaría hecho de amor. Y eso es lo que Juan dice cuando dice, Dios es amor. Dios es amor. No, no es que Dios tiene amor. Porque para nosotros Dios está aquí y su amor está aquí. Son dos conceptos diferentes para nosotros. Pero bíblicamente Dios está aquí y su amor es Él. No existe amor sin Dios. No existe Dios sin amor. Son una sola cosa. Dios es amor. Ahora, ¿por qué estoy diciendo esto? Porque una de las cosas tristes que el pecado hizo fue desfigurar el carácter de Dios. Entonces hoy día nosotros tenemos miedo de Dios. ¿Qué es lo que el pecado hizo con nosotros? Desfiguró la imagen de Dios. Para muchos Dios es un Dios malo, un Dios iracundo, Dios es un juez que está observando a ver la falta de sus hijos para castigarlos, para llamar a todos a juicio. Dios es un Dios castigador, Dios es un Dios a quien se le acaba la paciencia. Para muchos es ese. Pero ese es un concepto pecaminoso de Dios. Ese es un concepto equivocado de Dios. Porque Dios es amor, dice la Biblia. Dios es amor. Entonces, mira, hay gente que dice así, cuidado, no sigas pecando, mejor arrepiéntete, porque si no te arrepientes, el amor de Dios se va a acabar, el amor de Dios contigo se va a acabar. Querido, no puede haber peor tontería que decir eso. ¿Cómo es que el amor de Dios se va a acabar? El día que el amor de Dios se acaba, ¿qué es lo que se acaba? Se acaba Dios. Dios es eterno. ¿Cómo alguien puede decir que el amor de Dios se va a acabar? Si Dios es amor y Él es eterno, su amor es eterno. El problema es que nosotros vivimos en un mundo donde no existe amor. Lo que llamamos amor, nosotros, es un sentimiento barato, humano. Y no podemos imaginar lo que es el amor de Dios, porque cuando pensamos en el amor de Dios, pensamos desde la perspectiva de nuestro amor humano, egoísta, mezquino, porque ese es nuestro amor, un amor humano, egoísta. Un hombre dice a la esposa, yo te amo, yo daría mi vida por ti, yo por ti cruzaría el océano Atlántico. Y la señora cree. Y si un día la señora es infiel, ¿qué pasa con ese amor? ¿A dónde se va ese amor? Se acabó el amor. A eso le llamamos amor. Entonces, cuando pensamos en el amor de Dios, proyectamos a Dios, ese es nuestro amor miserable, egoísta, mezquino. El padre dice al hijo, hijo, yo te amo, yo si te necesitas un ojo, yo me arrancaría un ojo para darte. Y si un día el hijo se porta mal, algo hace terrible, que te trae vergüenza, ¿qué haces? Le muestras la puerta de la casa. Olvídate que eres mi hijo. Ese es el amor humano. Entonces, cada vez que tú piensas en el amor de Dios, piensas en el amor, ese amor nuestro, que es un amor humano. Pero el amor de Dios, querido, mira, te digo una cosa, Dios te ama. Dios te ama. No importa quién seas, Dios te ama. No importa cómo estás viviendo en este momento, Dios te ama. No importa lo que hagas, Dios te ama. Si crees en el Evangelio, Dios te ama. Si no crees, te sigue amando. Si aceptas a Dios, te ama. Y si no lo quieres aceptar, te sigue amando. Si te portas bien y andas en los caminos de Dios, Dios te ama. Y si te portas mal y andas en tus propios caminos, Dios te sigue amando. Ese es el amor que no se entiende. El amor de Dios es incomprensible. Por eso hay un poeta que escribió una poesía, le colocaron música y ustedes lo cantan ese himno, que dice así: si cada ser humano fuera un escritor, si cada hoja de árbol fuera un lapicero, si toda el agua del mar fuera tinta, y si todo el cielo fuera un enorme papel, no sería suficiente para escribir lo que es el amor de Dios. Pues nunca vas a entender el amor de Dios. Porque en esta vida se ama al bueno, al malo no se lo ama. En esta vida se da la recompensa al que se porta bien, al que se porta mal no se le da recompensa. En esta vida se le da el diploma de honor al que sacó la buena nota, al que sacó pésima nota, no. En esta vida, la copa de la Champions League se va a llevar el que gana, el que pierde, no. Entonces nosotros pensamos así: bueno, pues, si yo me porto bien, Dios me ama. Si ando en los caminos de Dios, Dios me ama. Y si me porto mal, pues ya no me ama, ya no merezco, ya no soy digno, ya soy pobre, un pobre miserable, merezco morir, ya Dios no me va a aceptar. ¿Pero quién te colocó eso a ti en la cabeza? ¿Quién te colocó que Dios te deja de amar porque caes, porque pecas, porque erras? Ahora, el otro día, un viejito vino y me dijo así: pastor, eso que usted predica es peligroso. Digo, ¿pero por qué? Porque si usted dice así: Dios te ama, si eres malo te ama, si eres bueno te ama, si aceptas te ama, si rechazas te ama. Si usted sigue diciendo eso, la gente va a pensar: bueno, pues, si Dios me ama, ¿para qué me preocupo? Ya estoy salvo. No, querido, no estás salvo. Tú no puedes confundir la naturaleza con anatereza. Son dos cosas diferentes. Tú no puedes confundir el amor de Dios con la salvación. Yo te estoy hablando del amor de Dios. No te estoy hablando en este momento de la salvación. No pienses que porque Dios te ama te vas a salvar. ¿Pero cómo no me voy a salvar si Él me ama? Hay mucha gente que se va a perder a pesar de que Dios lo ama. Yo te estoy hablando del amor de Dios. El amor de Dios solo te sirve si te apoderas de Él. Si no te apoderas del amor de Dios, no te sirve para nada. Y te voy a hacer una ilustración. Ustedes saben que el río Amazonas es el río más grande del mundo, ¿no? Desemboca en el Brasil, el país donde yo vivo. Pero el río Amazonas nace en el Perú, el país donde yo nací. El río Amazonas nace como una corriente así de agua finita cayendo de las rocas allá en las alturas de Cusco. Y va yendo, yendo, pues se le junta otro riacho más, ya se vuelve un río grande, se le junta otro, un río más grande. Cuando entra al Brasil ya es un río grande. Ahí en el Brasil se le juntan más ríos. Y cuando llega a la frontera ya, a la costa, ya para entrar al Océano Atlántico, el río Amazonas es un río gigantesco. De tal manera que si tú te paras en una orilla, no, tus ojos no alcanzan a ver la siguiente orilla, de tan grande que es el río. Y no solo grande, sino que Es un río fuerte, con una fuerza. Entra al río Amazonas, entra al océano Atlántico, el río, sabes que el río agua dulce, ¿no? Entra con una fuerza así, el agua dulce al mar, que es agua salada. Entra con tanta fuerza que aproximadamente por 200 kilómetros no se mezcla el agua dulce con el agua salada. Abre como un surco, esa fuerza de agua dulce abre como un surco en el agua salada y no se mezcla con el agua salada. Claro que a los 200 kilómetros ya va perdiendo fuerza hasta que ya se transforma todo en agua salada. Pero el otro día una embarcación naufragó y salieron a buscar a los sobrevivientes y encontraron a 16 en un pequeño barquito, muriendo unos 3 días después, labios partidos, quemados por el sol, muriendo de hambre, muriendo de sed. Y cuando el capitán de rescate llegó, los náufragos, agua, por favor, agua, agua. Y el capitán les dice, ¿y por qué no toman agua? Hace rato que ustedes están nadando en el Amazonas, ¿por qué no toman agua? Ahí está, muriendo de sed, rodeado de agua dulce. Pues el amor de Dios es el agua dulce. Y tú estás muriendo de sed, rodeado del amor de Dios. Quiere decir, el amor de Dios no te vale para nada si no tomas el amor de Dios. Si no bebes al agua del amor de Dios. Si no te apoderas del amor de Dios. Pero Dios te ama. Te ama, te ama, te ama. Pero entonces, ¿cómo me voy a perder? Ahora te voy a explicar algo que te va a resultar un poco difícil de entender. Mira, el pecado, vamos a decir que está aquí. El pecado está aquí. El pecado te atrae, el pecado te seduce. ¿Sabes lo que quiere decir la palabra seducir? Es la palabra seducir originalmente quiere decir colocar cera en el piso para que te resbales. Te seduce. El pecado te atrae. El pecado te ofrece mucha cosa, te ofrece placer y te da placer, solo que el placer del pecado es momentáneo, es pasajero. Después que el placer acaba, solo te resta el peso de la culpa, el peso del vacío, la desesperación, las ganas de llorar, la culpabilidad, la impotencia, la incapacidad de regresar a Jesús. Entonces el pecado te atrae, te atrae, te atrae. Y tú vienes. Quiero decirte una cosa, mira. Nadie se va a salvar porque nunca pecó. Porque si de no pecar dependiera la salvación, nadie se va a salvar. Pablo dice, Cristo murió por los pecadores, de los cuales yo soy el primero, dice Pablo. Y esta noche yo les diría, yo soy el segundo. Y yo no sé quién es el tercero aquí. Solo Jesucristo podría decir, nadie me redarguye de pecado. Solo Jesús podría decir, nadie puede apuntar un pecado en mí. Pero los seres humanos. David decía, en pecado me concibió mi madre. Está hablando de la naturaleza pecaminosa. Ya nacemos. Y el pecado, como digo, nos atrae. Pero el pecado no te habla de lo que te va a hacer. Una vez que caes en sus garras, ya no puedes salir. Y el pecado es cautivante, en el sentido que te gusta. Y te gusta, y te gusta. Entonces tú te agarras del pecado. Ahí está el peligro de aprender a vivir en el pecado. Y escucha una cosa. Cristo murió por ti, no para salvarte en tu pecado, sino para salvarte del pecado. Jamás hables y menciones la gracia de Cristo para seguir revolcándote en el pecado. La gracia de Cristo no es solo perdonadora, la gracia de Cristo es transformadora. Al mismo tiempo que te perdona, te transforma. Entonces, pero hay gente que comienza a jugar con el pecado y se agarra el pecado y llega a habituarse con el pecado de tal manera que ya no quiere soltar el pecado, ya quiere vivir amarrado al pecado. Ahora, cuando Cristo venga, Él viene para colocarle un punto final al pecado. ¿Y sabes por qué? Porque lo que más detesta Dios es el pecado. ¿Y por qué? Lo más asqueroso de esta vida para Dios es el pecado. ¿Por qué? Porque el pecado te hace mal y Dios te ama. Y cualquier cosa que te haga mal, Dios no acepta, porque Él te ama. Tú eres lo más precioso que Dios tiene en esta vida. Dios te ama. Y cualquier cosa que te haga mal es una ofensa para Él. Por eso el pecado ofende al carácter de Dios. ¿Por qué? Porque te ama, quiere verte feliz. Si el pecado te hiciera feliz, Dios no tendría nada contra el pecado. Pero resulta que el pecado no te hace feliz, te destruye, te mata, mata a tu familia, tus hijos, tus valores, tus principios, te va arruinando, no te deja dormir en paz, te sientes miserable, pecador. Entonces, por eso es que Dios no acepta el pecado y por eso ha enviado a su Hijo al mundo para morir por nuestros pecados, para solucionar el problema del pecado. Y por eso Jesús va a volver por segunda vez, porque va a colocarle un punto final a la historia del pecado. Y dice el profeta, ya no se levantará el pecado por segunda vez, cuando Cristo venga. Pero hay una cosa que necesitas entender. Cuando Cristo venga, la ira de Dios, que no es la ira humana, porque así como nosotros no entendemos el amor de Dios, porque proyectamos a Él nuestro amor humano, tampoco entendemos la ira de Dios porque proyectamos a Dios nuestra ira humana. Y la ira humana es una ira pecaminosa. ¿Qué, cuál es la ira humana? Estás leyendo y tu hijito corriendo de aquí para allá, haciendo caer las cosas. Y tú le dices, hijo, ya, basta. Y el muchacho sigue corriendo. Y ustedes los españoles dicen, hijo, vale. Y el muchacho sigue corriendo, vale. Y el muchacho sigue corriendo y ¡pam! Hace caer un vaso de cristal precioso. Y ahí sacas la correa, sacas el zapato y pa, pa, pa. Esa es la ira humana, la ira pecaminosa. Y cuando tú piensas en la ira de Dios, tú piensas eso. Le proyectas a Dios ese tipo de ira que en Dios, en un Dios santo, no hay. Entonces, ¿a qué la Biblia le llama ira de Dios? La Biblia le llama la ira de Dios al resultado del pecado que el propio hombre cosecha, porque lo que siembras cosechas. Si siembras higos, vas a cosechar higos. Si siembras vientos, vas a cosechar tempestades. Si siembras obras de mal, pues el mal te va a llegar. El escritor bíblico a eso le llama ira de Dios, pero no es que Dios se airó y te está mandando plagas para que tú sufras. Ese Dios no existe, porque Dios es amor. Existe el dolor, claro. Existe el castigo, claro. Pero no es un castigo que Dios te lo impone. Es un castigo que tú te lo impones a ti mismo cuando escoges el camino de la muerte. Entonces, cuando Cristo venga, Él no viene a destruir al ser humano. Él no viene para aniquilarte, el fuego divino no cae para consumirte a ti, no. El fuego divino cae para consumir al pecado. Del pecado no va a quedar ni raíz ni rama. Va a ser aniquilado por completo. No el ser humano, sino el pecado. Pero pastor, quiere decir que nadie va a morir. Van a morir muchos. Pero usted no dice que la ira de Dios no viene sobre el ser humano, viene sobre el pecado. Claro que sí. Entonces, ¿quiénes van a morir? Los tontos que no quisieron soltar el pecado.
3: Cuando la ira de Dios caiga, esos que estuvieron aquí, pues van a ser consumidos junto con el pecado. Por eso es que Dios dice, hoy es el día de buena nueva. Ven, sal, sal, porque Cristo está regresando. Ven, ven, ven. Pero hay gente terca que se agarra y no quiere soltar el pecado. Y cuando la ira de Dios caiga, pues, sobre el pecado, pues todos los que no quisieron salir van a morir. Por eso la Biblia dice, salid, pueblo mío, salid, venid. Y la Biblia está llena de esas invitaciones. Ven, yo te amo, yo no quiero que mueras, yo no quiero que te destruyas. Yo tengo un lugar especial para ti. Ven, ven, ven.
2: Dios te ama, querido, pero el ser humano no entiende ese amor de Dios. ¿Sabes? El otro día yo estaba saliendo. Yo encuentro, ¿sabes? Una de las cosas más difíciles de todos mis años de mi ministerio ha sido convencer al ser humano de que Dios le ama. Porque nada le convence al ser humano. ¿Por qué? Porque el ser humano relaciona el amor de Dios con su comportamiento y deduce así. Pero ¿cómo me va a amar si estoy haciendo mal? En las alturas de mi país, ahí en el Perú, un hombre viene corriendo. Y dice, pastor, a mí Dios no me puede amar. ¿Por qué no? Porque yo soy un alcohólico. Yo gasto mi dinero con mujeres, con prostitutas, llego a la casa y para que mi esposa no me diga nada, la golpeo a ella, golpeo a mis hijos. Pastor, yo no valgo nada, a mí Dios no me puede amar. Pero yo tengo una buena noticia, Dios te ama, solo que ese amor no te vale de nada. Porque para que te valga, tienes que tomar el agua dulce, si no te vas a morir en medio del agua dulce. Estaba saliendo de un estadio en el Brasil y un muchacho corre. Pastor, a mí sí, Dios no me perdonó. ¿Por qué no? Porque si Él me amara, me habría curado. Estoy con sida. Pero Dios te ama. Pastor, ¿cómo me va a amar si yo soy un homosexual? Dios te ama. Creo que usted no entendió, pastor. ¿Qué no entendí? Yo soy un homosexual, pastor. Yo soy un hombre que se acuesta con otro hombre. ¿No le da asco eso? Bueno, hijo, a mí me da. Pero yo no te estoy hablando de mi amor. Que mi amor no te va a salvar ni te va a perder. Yo te estoy hablando del amor divino. Y él no tiene asco de mí. Pues él contó una parábola. La parábola del hijo pródigo. En que el hijo volvía al padre, oliendo a puerco, su ropa salpicada de excremento de puerco, cabello largo, sucio y desgreñado, los piojos cayéndole por el cabello, flaco, desnutrido, porque ni le permitían comer la comida del puerco. Y dijo, volveré a mi padre, y volvió. ¿Y qué dice la parábola? Que el padre salió corriendo para abrazarlo y cuando llegó cerca y sintió el mal olor del hijo oliendo a puerco, ahí el padre dijo, ay, no puedo, no, así no, qué asco, báñenlo primero, no puedo abrazarlo. ¿Eso es lo que dice la parábola? No, lo abrazó. Porque querido, tú eres lo más precioso que Dios tiene en la vida. ¿Cómo piensas que Dios va a tener asco de ti? Ven a Jesús. ¿Cómo estás? Entrégale tu vida. Es su amor que te va transformando. Por eso Pablo dice, no sabes que es su benignidad, es su amor el que te lleva al arrepentimiento. Mira, si el amor de Dios no conquista tu corazón para que cambies de vida, pues Dios ya no tiene otro argumento. El único argumento que Dios tiene para cambiar tu vida es su amor. Y si su amor no es capaz de transformarte, pues ya no hay más nada que te pueda transformar. Es por eso que no me voy a cansar de predicar del amor de Dios. Hace muchos años atrás, yo estaba en el Brasil, en un campamento de jóvenes. Y los pastores me habían dicho, pastor, no lleve a aquel muchacho allá. muchacho de pantalón jeans, lleno de tatuajes, barba, cabello largo, medio rock and rollero, así. Eran los tiempos de la vaselina, ¿no? De John Travolta, pantalones jeans apretados con la boca ancha. Y él estaba ahí. Y los pastores me dijeron, no lo lleve a ese muchacho, porque es un muchacho malcriado. Le va a malograr todo el campamento. Pero yo estaba llegando al Brasil, pensé, ¿cómo no lo voy a llevar? ¿Cómo le voy a negar una oportunidad si yo no lo conozco? Pero los pastores me dijeron, pero nosotros lo conocemos, no lo lleve. Pero yo pensé que debería darle una oportunidad y lo llevé. ¿Para qué? Lo que los pastores me dijeron no era nada comparado a lo que este muchacho era. Porque este no era de los que cometía una travesura y se escondía, ¿no? Él hacía algo, cometía una indisciplina y mostraba la cara como diciendo, a ver, ¿quién me va a hacer algo? Y nosotros teníamos un reglamento. Y el reglamento era el siguiente. Cometes una indisciplina, el jefe de la carpa habla contigo. Vuelves a cometer la segunda indisciplina, el preceptor habla contigo. Vuelves a cometer la tercera indisciplina, el director del campamento habla contigo. Y si cometes la cuarta indisciplina, me lo traen a mí, que yo era el jefe de todo. Pero si me lo traía a mí, era solo para decirle, agarra tu mochila, estás fuera del campamento. Pues él cometió la primera indisciplina, se rió del jefe de la carpa. Cometió la segunda, se rió del preceptor. Cometió la tercera, se rió del director. Una noche después de la fogata, y en la noche, era como 10 de la noche, el director viene y me dice, mire pastor, yo sé que usted es todo paciencia, paciencia, paciencia, pero este muchacho tiene que irse. Usted tiene que hablar con él y es ya solo para decirle que se vaya, porque él no puede quedar. Le dije, mira, son 11 de la noche, 10 de la noche. ¿A dónde lo vamos a mandar a esta hora? Porque el campamento era en el campo, a la orilla de un río. Habíamos levantado carpas ahí. Digo, ¿a dónde lo vamos a mandar a esta hora? Pues que amanezca aquí ya mañana temprano a la luz del día. Ya le pido que se vaya, pero ahorita no le vamos a... ¿Cómo lo vamos a soltar en la oscuridad ahí? No hay, en la carretera oscura, no hay carro, no le puede pasar algo. No, no, dejamos para mañana. Pero este no esperó que el día del el nuevo día naciera. A la 1 de la mañana yo me despierto. Una gritería. La gente corriendo de aquí para allá, los muchachos, las chicas, todas desesperadas. Y yo salgo para ver qué sucede. Y pues como en la oscuridad no se veía, nosotros nos alumbrábamos con un motor, pero a las 11 de la noche se apagaba el motor, ya hasta prender el motor llevaba tiempo, todo oscuro, no se veían las cuerdas de las carpas, las chicas en la desesperación salían, se tropezaban, las carpas caían, era un desastre. Este muchacho a la 1 de la mañana se fue abriendo todas las carpas, echándole agua helada a las muchachas. Y creó un pánico. Y ese pánico podría provocar accidentes graves. Y él no medía la consecuencia. Y yo salgo para ver. Y en el centro un muñeco de trapo enorme, siendo quemado. Y en el pecho decía, Pastor Bullón. Y queridos, yo puedo parecer paciente, pero yo soy un ser humano, ya les dije. Pablo es el primer pecador, yo soy el segundo. Y pues yo también me impacienté, dije, no. Este ahora sí no se queda ni un minuto, se va ahorita, no me interesa dónde va, pero sale ahora. ¿Dónde está el muchacho? Está en su carpa. Ahí fui. Y cuando entro a la carpa, él estaba ahí, la mochila al lado. Y me dice, no me digas nada. Yo ya me voy. A mí nadie me expulsa. Yo me voy porque yo quiero. Es decir, el tipo no me daba ni siquiera el gusto de expulsarlo. Él ya se había expulsado solo. Pero en ese momento Dios cambió todo en mi corazón. Le dije, yo no vine a expulsarte. ¿Para qué viniste? Vine a decirte que te quedes. Que me quede. Sí, que te quedes. ¿Para qué? ¿Por qué quieres que me quede? Porque yo te amo. ¿Sabes que ese muchacho valentón, malcriado, dispuesto a agredir a cualquiera? Sus ojos comenzaron a brillar en medio de la oscuridad. Comenzó a llorar y me dice: expúlsame, grítame, castígame, dime que no valgo nada, hazme lo que quieras, pero por favor no me digas que me amas. Le digo: ¿por qué no? Porque nadie me ama. Mis padres no me aman, la iglesia no me ama, mis amigos no me aman, en la escuela mis profesores no me aman. No me vengas tú a decir que me amas. Le digo: sabes, hijo, no es fácil amarte porque tú no te dejas amar. Pero yo te estoy pidiendo una oportunidad, quédate. ¿Pero para qué me voy a quedar? ¿Te voy a arruinar el campamento? No, no vas a arruinar. ¿Sabes por qué? Yo te necesito aquí en el campamento. ¿Pero para qué me necesitas? Te voy a nombrar jefe de disciplina del campamento. ¿A mí? A ti. Tú conoces todo. Vas a ser un buen jefe de disciplina. Se quedó. Terminó el campamento, nunca más lo vi. Pasaron años. Yo estaba en nuestra universidad en San Pablo dando clases para los pastores. A mediodía estaba yendo a almorzar. De repente un muchacho bonito, de camisa blanca, terno o pantalón azul marino, corbata, me alcanzó, me dice: pastor, yo sé que está corriendo al comedor. ¿Usted no se acuerda de mí? No. Míreme bien, ¿no se acuerda de mí? No. Pastor, yo sé que no se puede acordar, pues eran otros tiempos. Pero una noche, en un campamento, yo hice un muñeco de trapo con su nombre y lo quemé. ¿Se acuerda de mí? Y claro que yo me acordaba de eso. Y le dije: pero no puede ser tú. Porque el otro era un rock and rollero de jeans, camiseta manga corta, mostrando el tatuaje, cabello largo, barba. Ahora yo tenía un muchacho. Le digo: no puede ser tú, soy yo, pastor. ¿Y qué estás haciendo aquí en la universidad? Es que este año me gradúo de pastor, voy a ser un pastor como usted. ¿Sabes que en ese momento yo temblé, literalmente temblé? Porque en un momento de la vida, yo tuve en mis manos la vida de ese muchacho. Si yo lo botaba esa noche, que hubiera sido de él. Pero esa noche alguien confió en él. Yo le dije: yo creo en ti. Tú no eres el muchacho malo que pareces que eres. Yo te amo, ayúdame. Quédate. Y él se agarró de eso. Y hoy es un pastor. Por eso es que cuando tú te sientes mal, acabado, perdido, destruido por las tonterías que haces en la vida, Jesús viene y te dice: hijo, yo te amo. ¿Pero cómo puedes amarme? Yo te amo. Pero que no sabes lo que he hecho, ¿cómo no voy a saber si soy Dios? Y así mismo me amas, te amo. ¿Y sabes por qué Dios te hace eso? Porque Él sabe que si su amor no es capaz de redimirte, ¿qué más te va a redimir? Su amor es el último argumento que Dios tiene para conquistar tu corazón. Yo te podría contar historias y historias de gente rebelde, gente dura, asesinos, criminales, que se rindieron al amor de Dios y que dijeron: Señor, me entrego, no puedo luchar más con tu amor. esta noche es tu oportunidad. Yo te voy a hacer una invitación, pero esta invitación no es para los que están bautizados en la iglesia, son miembros, ya se han levantado y han venido. Las personas que anoche se han levantado tampoco necesitan levantarse, porque anoche ya aceptaron a Jesús, se levantaron y vinieron. Pero si anoche no te levantaste, o si has venido por primera vez esta noche, estás estudiando la Biblia, estás conociendo a Jesús, estás conociendo el Evangelio, y esta noche quieres decirle a Jesús: Señor, te entrego mi vida. Yo no sabía que me amabas tanto, Señor, gracias por tu amor. Si esta noche quieres apoderarte del amor de Dios, si quieres beber del agua dulce, ¿por qué tienes que morir de sed en esta vida si estás nadando en el agua del amor de Dios? Si quieres decirle sí a Jesús esta noche, te voy a pedir que te levantes y vengas aquí adelante, porque quiero hacer nuevamente una oración especial por ti esta noche. ¿Quién es la primera persona que quisiera levantarse y venir esta noche? ¿Quieres rendirte al amor de Dios?
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4: En el Evangelio de Juan, capítulo 9, versos 6 y 7, se nos cuenta acerca de un milagro de sanidad divina que hizo nuestro Señor Jesucristo. Era un hombre ciego al cual Él quiso sanarle. Le habló y luego escupió en tierra, hizo lodo con la saliva y untó con el lodo los ojos del ciego y le dijo: "Ve a lavarte al estanque de Siloé", que traducido es enviado. El ciego fue entonces y se lavó y regresó viendo.

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Amén. Que el Señor les bendiga esta mañana. Es un privilegio poder bendecirle. Y damos gracias a Dios porque nos da la oportunidad de poder estar en Radio Vida Nueva para poder compartir la palabra del Señor y bendecir su vida a través de las alabanzas y la palabra de Dios. Dios bendiga a cada uno de ustedes que ya están ahí conectaditos. Esta mañana, esta hora de programa es patrocinada por nuestra hermana Carito Chewen, que este día el Señor le concede estar de manteles largos, le concede un año más de vida. Bendiciones, hermana Carito, el Señor le bendiga. Así que ella, en gratitud al Señor, está pagando esta hora de programa porque la misericordia de Dios ha estado con ella desde que un día el Señor la puso en el vientre de su madre. Y ella está agradecida con el Señor por las maravillas que Dios ha hecho en ella, en su salud. Le ha sanado de muchas enfermedades. Por lo tanto, ella está agradecida con el Señor. Así que Dios bendiga su vida, le prospere y le conceda los deseos de su corazón en este día. Saluditos ahí a su familia también. Leemos una porción de la palabra ahí en el libro de Salmos, el Salmo 103, y dice: Bendice alma mía a Jehová y bendiga todo mi ser su santo nombre. Bendice alma mía a Jehová y no olvides ninguno de sus beneficios. Él es quien perdona todas tus iniquidades, el que sana todas tus dolencias, el que rescata del hoyo tu vida, el que te corona de favores y misericordias, el que sacia de bien tu boca, de modo que te rejuvenezcas como el águila. Debemos de ser agradecidos al Señor y recordar cada beneficio que Él nos regala. Recordar que Él nos da siempre esa oportunidad de poder bendecir su nombre, porque es por Él que nosotros caminamos y respiramos, porque a Él le place darnos ese oxígeno a diario. Caminamos y palpamos porque la misericordia de Dios se extiende sobre nosotros cada día. De lo contrario, si no tuviéramos a Dios en nuestras vidas, fuera difícil poder sobrevivir en esta tierra. Pero si tenemos a Dios, lo tenemos todo. Vamos a orar y luego vamos a escuchar unas preciosas alabanzas. Amado Dios, te damos gracias esta mañana, Señor, por cuanto usted nos permite el privilegio, Señor, de poder abrir nuestros ojos, Señor, y darle gracias por la misericordia que hoy se ha extendido sobre nosotros, Padre eterno. Gracias por tu amor y tu misericordia, por tu fidelidad y la bondad, Señor, que cada día, Señor, se nos es dada, Padre eterno, para poder disfrutar, Señor, de tus bendiciones. Padre eterno, esta mañana, Señor, bendigo la vida de cada uno de los fieles oyentes ahí donde están, Señor, puedan ser bendecidos a través de la alabanza de la palabra, Padre eterno. Esta mañana, Señor, llega y fortalece a cada uno, Señor, según sea su necesidad, Padre eterno. Sea tu mano de poder cubriéndolos, tocándolos, sanándolos, Padre eterno. Señor, muchas veces estamos ahí esperando una respuesta, Señor, de un milagro, de una sanidad. Esta mañana, Señor, no es la excepción, Padre eterno. Sea usted ministrando cada vida, Señor, tocando, Señor, esos corazones, esos cuerpos enfermos, sean sanos por el poder de la palabra. Dios mío santo, toma el control de principio a fin de este programa, Señor.
Que tu presencia, Señor, sea manifestada en cada una, Señor, de estas vidas que están ahí escuchando, Señor, la radio, Padre eterno. Sean, Señor, bendecidos, Señor amado. Te lo pedimos en el nombre de Jesús de Nazaret. Gracias, Padre, gracias, Hijo y Espíritu Santo de Dios. Gloria al Señor. Dios bendiga la vida de cada uno de ustedes. Vamos a saludar con una alabanza muy bonita a nuestra hermana Carito en esta mañana.

Amén. Gloria al Señor. El poder de su amor nos hace fuerte, nos ayuda a levantarnos aún en medio de cualquier adversidad que estemos pasando. Sabemos que por el amor del Señor es que nosotros avanzamos cada día. Dice la palabra del Señor ahí en Jeremías, capítulo 33, versículo 6. Dice la palabra del Señor: honramos al Padre, al Hijo y al Espíritu Santo. He aquí que yo les traeré sanidad y medicina, y los curaré y les revelaré abundancia de paz y de verdad. Es ahí donde nosotros tenemos la promesa del Señor, la confianza y la seguridad en Cristo Jesús. La promesa de Dios nos da una restauración físicamente y espiritualmente. El texto nos promete que Dios traerá sanidad, medicina y una abundancia de paz a nuestra vida. Porque Él es el Dios Todopoderoso, el médico por excelencia, nuestro especialista. Y aunque en este momento usted tenga un diagnóstico médico y siente que su vida ya no tiene sentido porque el médico le dio un diagnóstico no muy favorable, pero la palabra del Señor nos dice: he aquí que yo les traeré sanidad y medicina, y los curaré y les revelaré abundancia de paz y de verdad. Tenemos la promesa de Dios y sabemos que Él es nuestro médico. Y a pesar de lo que hoy padezcamos, cualquier diagnóstico que se nos haya dado, vamos allá a la intimidad del Señor y ponemos en manos de Él todo, en manos de Él todas nuestras enfermedades, todos nuestros padecimientos, todos nuestros problemas, porque Él tiene el control de su vida. Él tiene el control de todo lo que usted hoy está padeciendo. Dios es la medicina y la sanidad. Se presenta como el médico por excelencia. No solo se enfoca en aliviar los síntomas superficiales o dolor físico, sino que también Él se encarga de sanar las heridas más profundas de nuestra vida. Va más allá de lo que el médico no puede ir. Es donde Dios llega y se manifiesta de una manera sobrenatural. El médico conoce todo nuestro cuerpo físico, pero Dios conoce el alma y hasta lo más diminuto de nuestro ser. ¿Por qué? Porque fue Él quien un día nos formó, nos hizo a su imagen y semejanza, formó cada tendón, cada hueso fue construido por el poder de Dios. Por lo tanto, Él va más allá donde el médico no puede llegar. El poder de Dios, sí. Dice el Salmo 17, catorce: de los hombres, con tu mano, oh Jehová, de los hombres mundanos, y cuya porción la tiene en esta vida, y cuyo vientre está lleno de tu tesoro, sacian a sus hijos. Creo que esa no es la porción que el texto que traía, es otro. ¿Sabe de que Dios
ha formado cada tejido de nuestro cuerpo. Y aunque hoy usted adolezca, aunque hoy usted esté padeciendo, solo tenga la confianza en Cristo Jesús, porque Él es nuestro sanador, Él es nuestro libertador, Él es quien tiene el poder para sanarnos de cualquier enfermedad que pueda llegar a afligir nuestra alma, a afligir nuestro espíritu. Sabemos que Él se encarga de sanar nuestro cuerpo, por tanto, nuestra confianza tiene que estar en ese Dios poderoso, el Dios que sopló vida en usted, también se puede manifestar hoy. ¿Cuántas veces hemos padecido enfermedades, tal vez incurables? Pero si usted está tomado de la mano de Dios y sabe que al Dios que usted sirve es un Dios de poder, usted dará a conocer a todos aquellos quién es su Dios. Dice el libro de los Hebreos, capítulo 11, versículo 1, es pues la certeza de lo que se espera, la convicción de lo que no se ve. Luego dice en el versículo 6, pero sin fe es imposible agradar a Dios, porque es necesario que el que se acerca a Dios crea que le hay y que es galardonador de los que le buscan. Es necesario que, a pesar de ese problema de enfermedad que ha llegado para afligir su espíritu, usted busque a Dios y crea que Él le va a sanar. Y será usted galardonador. ¿Por qué? Porque hay una búsqueda al Dios Todopoderoso. Usted está buscando, usted está teniendo un encuentro con Él. Y usted tiene la certeza y la seguridad que al buscar en la presencia de Dios, usted va a tener la paz, usted va a obtener la seguridad, usted va a ser sano a través de esa búsqueda espiritual que usted tiene en el Señor. De lo contrario, si le damos más prioridad a la enfermedad, al problema, vamos a ser vencidos por todo eso y no vamos a poder tener la confianza de buscar a Dios. A través de esa búsqueda en el Señor, usted le va a conocer a profundidad. ¿Sabe cuántas personas hoy en día van a un médico y pagan miles de dólares porque la confianza está en ellos y dejan en último lugar a Dios, cuando tendríamos que buscar primeramente a Dios? Es cierto, Dios dejó al médico la medicina, la ciencia, pero en esta ocasión el Señor está hablando a nuestra vida y dice: he aquí que yo les traeré sanidad y medicina y los curaré y les revelaré abundancia de paz. Él nos promete curarnos. Él nos promete sanidad y medicina para que nosotros podamos creer en ese gran Dios, para que nosotros testifiquemos a muchos de lo que Dios hace en nuestra vida. Yo estoy más que segura de que usted ha tenido muchas experiencias con Dios y usted no ha tenido que gastar ni un centavo. ¿Por qué? Porque el médico por excelencia llegó y se manifestó en su cuerpo y le dio sanidad, hizo una obra, hizo un milagro para que usted pudiera ver el poder de Dios. El Señor muchas veces trata con nosotros en nuestra fe para ver en qué nivel está nuestra fe, para que podamos convencernos del poder de Dios, de que para Él no hay nada imposible. Lo que para el ser humano
es imposible para él, no lo es. Entonces el Señor muchas veces trata en nuestra fe. De eso se trata, queridos hermanos, que nosotros cada día depositemos esa fe en Cristo Jesús. Depositemos esa confianza, esa seguridad en Él, para que podamos ver el poder de Dios manifestarnos. Quiero compartir con ustedes esta mañana, y cuando yo le digo a usted de que hay miles de personas que pagan muchos dólares para poder sanarse, y a veces gastan y gastan y no pueden recibir esa sanidad. El Señor trata muchas veces en nuestra vida, en nuestra fe, para que nuestra fe es tocada por Dios. Y el Señor trata con nosotros para que nosotros crezcamos en fe y podamos testificar del poder de Él. Quiero decirle que hace más de unos 3-4 años yo padecí un dolor de cabeza día y noche, muy fuerte, con mucha fiebre en mi cabeza. Y recuerdo que en una mañana de oración el Señor me dijo, porque yo ya lo había pensado, es lo primero que nosotros analizamos, tengo que ir a un especialista a ver qué me dice, cuál es el problema que estoy pasando. Lo pensé, de ir a un especialista, y porque ya había hecho muchas diligencias y no había nada. Cada vez más era peor y peor y peor. Pero un día domingo, el pastor de la iglesia donde me congrego, él siempre los domingos pedía a la iglesia estar en ayuno. Y me fui con ese dolor de cabeza, y recuerdo que yo le dije, Señor, sé que usted puede hacerlo, y la fe me está faltando. Estaba yo orando, platicando con el Señor, cuando se acercó una mujer, una hermana de la iglesia, el Señor la usa de una manera muy especial, y me dijo, ¿has pensado ir donde un especialista? ¿Crees que yo no puedo obrar en ti? Y me quebranté tanto y le dije, Señor, usted lo puede hacer, pero soy débil, me falta la fe. Y me dijo, yo soy tu médico. Y eso me hizo depositarme más en el Señor y creer que Él lo podía hacer. Ese día yo recuerdo que la hermana puso sus manos en mi cabeza, y tanto era que yo sentía mi cabeza dañada, lastimada, del mucho dolor de cabeza, y sentí que cuando ella puso sus manos en mi cabeza empezaron a deshacerse un montón de nuditos y empezó a tronar toda mi cabeza, como cuando usted explota algo. Y la fiebre bajó, porque la fiebre era en mi cabeza, el dolor era muy fuerte. Bajó y el dolor también bajó. Quiero decirle que ese día yo pude dormir, porque yo no dormía. Del mismo dolor de cabeza, yo sentía que el sueño no me sustentaba. Y resonaban aquellas palabras en mi cabeza, yo soy tu médico. Y a veces nosotros corremos tan rápidamente al médico, porque queremos que lo que estamos padeciendo sea rápido, tener una sanidad pronto. Cuando a veces Dios permite ciertas cosas, es para probar nuestra fe, que nosotros creamos en Dios y podamos contarles a otros cómo Él se ha manifestado en nosotros. Y recuerdo que el dolor fue más suave
La fiebre bajó y a causa de todo eso, mi cabello se cayó porque se me quemó la raíz de mi cabello y empezó a caerse de una manera muy, muy rápida. Hoy tengo cabello, pero es corto. Pero lo que le quiero decir, que pasó el tiempo y era como un mes que estuvimos con el Ministerio de Intercesión en una iglesia, en ayunos. Quiero decirle, hermanos, que vale la pena el poder servir a Dios y desgastarnos para Él y entregarnos a totalidad. Esa mañana nosotros estamos entregando 3 días de ayunos con el ministerio. El Señor me permite trabajar en la iglesia, en el ministerio de intercesión de la iglesia. Y ese día el Señor cumplió su promesa. Ese día yo recibí a totalidad la sanidad. Quiero decirle que llegó la misma hermana que hace unos años me dijo a través de ella el Señor: ¿has pensado ir donde un especialista? Llegó y me ministró. Los dolores de cabeza han sido siempre leves, pero a veces no nos sentimos bien a totalidad porque el dolor permanece allí. Pero lo que yo quiero decirle, que ella llegó y me ministró mi cabeza, y yo solo sentí que en mi cráneo algo ardió. Pasó ese día y un día domingo, como eso de las 4 de la tarde, ella me habló, y me dice: ¿cómo está? ¿Cómo se siente? Bien. Pero todo esto se me había olvidado lo que había pasado. Y le dije yo: bien, hermana, gracias a Dios, bien. Y me dijo, mientras yo ministraba su cabeza, yo vi dos puntadas que el Señor hacía en su cabeza. Y volvió a mi mente aquellas palabras: yo soy tu médico. Y le dije: gracias, hermana, gracias, yo me siento bien. Y le puedo decir ahora a usted, no importa cuánto tiempo usted padezca una enfermedad, pero aférrese a la fe en Cristo Jesús. Aférrese a la palabra que Dios traiga a su vida, porque ese momento llegará. Yo pensé en ese momento ir a un especialista, a un neurólogo. ¿Cuánto hay que pagar a un neurólogo? Un tratamiento carísimo. Pero yo en ese tiempo ya estaba pensando en ir a un especialista. Y sin trabajo y sin tener el dinero para poder estarme haciendo un chequeo en un neurólogo. Pero hoy quiero decirle que mi neurólogo es Dios. Y Él hizo la obra en mí. Cuando la hermana me llamaba ese domingo y me decía, yo pude ver que el Señor hacía dos nuditos en su cabeza. Recuerdo que estaba a la orilla de la calle y estaba viendo unos cerros que quedan ahí. Y cuando ella me dijo eso, solo cerré los ojos. Y hay algo que me encanta tanto, es que cuando el Señor me permite tener experiencias con Él, cuando yo cerré mis ojos, yo vi un hilo negro. Y ella me dijo, yo pude ver cómo el Señor hizo sus dos nuditos en su cabeza. El Señor
perfeccionó la obra. Y esto es para que usted pueda tener fe. Si el Señor lo hizo conmigo, lo puede hacer con usted. No importa el tiempo que pase. No importa lo que tengamos que sufrir. Pero Él llegará en su momento y perfeccionará la obra. Las experiencias que se tienen con Cristo Jesús son inolvidables. Y cuando Dios nos permite pasar por un proceso en nuestra salud y toca nuestra fe, es para que podamos darlas a conocer a los demás, de que tenemos a un Dios de poder. El dinero que usted hoy pueda gastar en médicos, usted lo puede ocupar para dárselo en ofrenda al Señor. Porque los médicos, los especialistas en la enfermedad que usted esté padeciendo, llevará años donde usted estará gastando mucho dinero. Pero en Cristo Jesús solo resta aferrarnos a Él y creer en la palabra que Él nos da. Es para que nosotros crezcamos espiritualmente. Es para que nosotros engrandezcamos el nombre de Dios y darlo a conocer que Él es cirujano, Él es neurólogo, Él es especialista en cualquier enfermedad que el ser humano padece. Pero es necesario que Él toque nuestra fe y toque nuestro cuerpo para que nosotros podamos ver el poder de Dios. La palabra del Señor nos recuerda que debemos de poner la confianza en Dios. Él ha prometido curarnos, darnos la sanidad que nuestro cuerpo necesita. La seguridad en Cristo Jesús nos da la confianza y la certeza de que Él llegará en su momento, cumplirá su promesa. Pero es necesario que nosotros entendamos que lo que hoy estamos padeciendo, el Señor lo recompensará en grande, hermanos. Él no nos va a hacer padecer solo por padecer. Siempre Él trae algo nuevo, un mensaje nuevo, una enseñanza nueva a nuestra vida, para que nosotros podamos ver su poder. La palabra ahí en Hebreos capítulo 11 versículo 6 nos dice: pero sin fe es imposible agradar a Dios, porque es necesario que el que se acerca a Dios crea que le hay y que es galardonador de los que le busca. Cuando estamos en un proceso de enfermedad, no debemos de cruzar brazos. Debemos de ir a arrodillarnos a la presencia de Dios y saber que estamos siguiendo al mejor médico, al mejor especialista, que nos va a enseñar algo nuevo en nuestra vida espiritual. Es creer en Dios, es tener fe, es tener seguridad en Él. ¿Llega el temor? Sí, somos seres humanos. Y en nuestra humanidad somos débiles. Llega el miedo, llega el temor, llega la flaqueza, llega de todo. Pero si nos depositamos en la mano de Dios, allí vamos a estar seguros, porque Él va a tomar el control de nuestro problema, de nuestra enfermedad, de nuestra necesidad. Él va a cumplir su promesa. Él terminará la obra, porque Él no deja nada a medias. Él perfecciona la obra. Pero resta que usted y yo creamos en Él, que nuestra fe crezca. Usted puede decir: yo tengo tantos males, no los haga suyo. Revóquelos, rechácelos,
porque usted tiene al mejor médico. Usted no diga, ay, mi dolor, ay, mi enfermedad. No, no es suya, porque las enfermedades ya fueron pagadas en la cruz del Calvario. El Señor ya pagó su enfermedad. Por lo tanto, solo resta que usted crea en Dios, que Él puede hacer la obra en su vida. Hoy en día podemos ver que la juventud solo es dolores, solo son ayes. Y si usted se ha dado cuenta, la juventud cada vez más va decayendo. Muchos mueren a diario. Resta que usted y yo nos depositemos en las manos de Dios, y que sin fe es imposible agradar a Dios. Es necesario que su fe crezca. Es necesario que usted conozca a Dios a profundidad a través de esa enfermedad, a través de ese problema. Usted va a conocer a Dios y va a experimentar cosas grandes en Él. Las experiencias en Cristo Jesús son tan extraordinarias que nos ayudan a inyectar fe a otros. Yo le puedo decir, he tenido muchas experiencias con el Señor, muy bonitas, donde a veces estamos enfermos y ni siquiera sabemos qué tenemos, pero el Señor lo sabe todo, y Él se manifiesta en nuestras vidas para que nosotros podamos dar testimonio a los demás, a aquellos que están esperando un milagro, una sanidad. Dios se manifestará en su momento, en su tiempo. Pero espere pacientemente en Él, y Él obrará en su vida. La palabra del Señor nos da una enseñanza nueva cada día. Nos ayuda a que podamos refugiarnos en Él, depositarnos en Él y saber de que con Él lo tenemos todo. Todo es todo. Aprendamos cada día a creer en Dios, a servirle, a depositarnos en Él y saber que tenemos al mejor médico por excelencia. Gloria al Señor. Espero que la palabra del Señor esta mañana haya hecho un impacto en usted, y recordarle, por si se le había olvidado, quién es su Dios. Hoy el Señor nos recuerda en su palabra que Él traerá sanidad a nosotros y nos va a revelar la abundancia de paz y de verdad que necesitamos en medio de cualquier caos que se nos presente en nuestra vida diaria. Dios bendiga la vida de cada uno de ustedes que han estado conectados, escuchando Radio Vida Nueva. Damos gracias al Señor por la oportunidad que Él nos da de estar esta mañana en este lugar y poder contar de su poder. Bendiciones para cada uno de ustedes, y si el Señor nos presta la vida, nos veremos el próximo viernes en este lugar. Antes de terminar, quiero saludar a dos cumpleañeros más, y que son de este mes. Hace unos días estuvieron de cumpleaños. Saluditos ahí para Julito Carías, el Señor le bendiga y le conceda muchos años más de vida. También a nuestra hermana Ruth Chicas, ella estuvo de cumpleaños un día de estos. Bendiciones para usted, hermana, y que el Señor conceda los deseos de su corazón. A cada uno de ustedes,

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2: Bendice, alma mía, Jehová, y bendiga todo mi ser su santo nombre. Bendice, alma mía, Jehová, y no olvides ninguno de sus beneficios. Salmo 103:1.
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1: Isaías capítulo 43, vamos a leer en el versículo 1. Isaías capítulo 43, versículo 1. Ahora, así dice Jehová, creador tuyo, oh Jacob, y formador tuyo, oh Israel, no temas, porque yo te redimí, te puse nombre, mío eres tú. Señor, gracias. Una vez más te pedimos que sea tu Espíritu Santo quien nos ministre, para que podamos, Señor, responder a tus planes, a tus proyectos en nuestra vida. Señor, aceptamos toda aquello, mi Dios, que va contribuyendo a que estos planes hermosos se cumplan. Ministranos, Señor, ahora, para gloria de tu nombre, lo pedimos todo. Amén, mi Señor, y amén. Dios siempre ha tenido un proyecto, aún desde antes de la creación del mundo. Se lo revela a Abraham en el capítulo 12 y le dice: en tu simiente serán benditas todas las familias de la tierra. Dios, como eterno, sus planes son eternos. No terminan con la muerte del ser humano, ni mucho menos tampoco con, en el caso de aquellos que son redimidos con la sangre de Cristo. El plan de Dios sigue. El apóstol Pablo, cuando escribe a la iglesia de Galacia, en el capítulo 3, versículo 16, habla de esa simiente, de esa promesa que Dios le hizo a Abraham, cuando dice en el versículo 16: ahora bien, a Abraham fueron hechas las promesas y a su simiente, no dice y a las simientes, como que si hablase de muchos, sino como de uno, y a tu simiente, la cual es Cristo. Dios siempre ha pensado en la redención de la humanidad, en esta simiente que se llama nuestro Señor Jesucristo. Entonces, si los planes de Dios son de carácter eterno, nosotros debemos de alinearnos a esos planes. Normalmente nosotros siempre pensamos en planes a corto, pero muy corto plazo. Pensamos en lo que hacemos en esta tierra, pero no estamos pensando en aquello que trasciende más allá de la muerte. Nos dedicamos a hacer muchas cosas, a estudiar, a formar una familia, a desarrollar en el mundo empresarial, en liderazgo, en cualquier área. Sin embargo, la pregunta es: ¿trascenderá ese trabajo después de la muerte? ¿Estaremos nosotros sembrando para cosechar frutos en la vida eterna? La nación de Israel, Dios la escogió. Al escoger a Abraham con el propósito de servir a este plan de carácter eterno. Isaías, 700 años antes, a través de la profecía que Dios le dio, le estaba anticipando que ese plan que él había diseñado desde antes de la creación del mundo, se lo reveló a Abraham a través de su simiente, se iba a cumplir. Pero para que se cumpliese ese propósito, el Señor le dice a esta nación, el versículo que hemos leído: ahora sí dice Jehová, creador tuyo, oh Jacob. ¿A quién se refiere? A Israel. Formador tuyo, oh Israel. Aquí hay dos palabras importantes: creador y formador. Dios levantó, creó este pueblo, pero también era necesario formarlo para que cumpliera este objetivo. Dios revela sus propósitos eternos. Y vemos cómo en uno de los nietos de Abraham, llamado Jacob, Dios se le reveló, porque él tenía ese deseo santo de servir a los propósitos eternos. Su hermano Esaú no quiso la primogenitura porque no pensaba en servir a los propósitos de Dios, pero él sí. Entonces, esa hambre que tenía Jacob lo hizo que este hombre fuera tan, especial, que vino a ser prácticamente el padre de los hebreos. Estando él en Peniel, tuvo una lucha con el ángel de Jehová, y dice la palabra que en ese momento, bueno, Él le puso nombre a ese lugar Peniel, que significa el rostro de Dios. ¿Por qué razón? Porque ahí tuvo un encuentro personal, conoció la grandeza, en parte, por supuesto, de Dios, pero era necesario que ese conocimiento luego llegase a fructificar en un proceso de perfeccionamiento. Entonces Dios le dice aquí a la nación: yo soy el creador tuyo, pero formador. En otras palabras, voy a prepararte como un instrumento para que se cumpla ese objetivo. Pero para eso es necesario pasar un proceso. Así que si Dios tiene planes eternos con su iglesia, nosotros debemos de entender que debo de ser perfeccionado para servir a los propósitos de Dios. Por eso quiero hablar en esta hora bajo el tema: ser útiles requiere ser formados por Dios. En el contexto, en el capítulo 42, aquí se presenta a un Israel que no estaba sirviendo a esos propósitos. Lo mismo pasa con nosotros. Dios nos ha dado salvación, nos ha creado en Cristo Jesús, pero muchas veces no estamos sirviendo a los propósitos del Señor. Y en el capítulo 42, en el versículo 18, lea conmigo lo que dice: sordos, oíd, y dice: y vosotros ciegos, mirad para ver. ¿Quién es ciego sino mi siervo? ¿Quién es sordo como mi mensajero que envié? ¿Quién es ciego como mi escogido y ciego como el siervo de Jehová, que ve muchas cosas y no advierte, que abra los oídos y no oye? Jehová se complació por amor de su justicia en magnificar la ley y engrandecerla. Mas este pueblo saqueado y pisoteado, todos ellos atrapados en cavernas y escondidos en cárceles, son puestos por despojo y no hay quien libre, despojados y no hay quien diga restituir. ¿Quién de vosotros oirá esto? ¿Quién atenderá y escuchará respecto al porvenir? ¿Quién dijo a Jacob, quién dio a Jacob en botín y entregó a Israel a saqueadores? ¿No fue Jehová contra quien pecamos? No pusieron a andar en sus caminos ni oyeron su ley. Por tanto, derramó sobre él el ardor de su ira y su fuerza de guerra, y le puso fuego por todas partes, pero no entendió y le consumió, mas no hizo caso. Estamos hablando entonces que a través de la disciplina este pueblo no entendió cuál era el propósito. Entonces, al no entenderlo, entonces se resistió. Dicen, y no hizo caso. Entonces, para poder ser instrumentos útiles, vemos aquí la necesidad de ser formados bajo la disciplina de Dios. Esto nos lleva, hermanos, en primer lugar, a ver la necesidad del entendimiento, de la comprensión. Cada uno de nosotros en Cristo Jesús hemos sido creados, somos nuevas criaturas. Dios nos creó en Cristo Jesús. Pero para que seamos útiles como hijos de Dios, como iglesia de Cristo, es necesario la disciplina. ¿Con qué objetivo? Para poder separar lo dañino de nuestra vida. En Jeremías capítulo 15, versículo 19, la Biblia dice: por tanto, así dijo Jehová, si te convirtieres, yo te restauraré, y delante de mí estarás, y si entre sacares lo precioso de lo vil, serás como mi boca. Si entresacares lo precioso de lo vil, serás como mi boca. Recuerdo cuando era un niño, iba al colegio, pasaba por una fábrica de baterías y me ponía a curiosear por unos momentos cuando estaban fundiendo el plomo. Claro, eso es muy peligroso, ¿no? Pero empezaba a observar por las ventanas de esa fábrica que estaban fundiendo el plomo, y de repente toda la escoria que estaba en ese metal salía a flote, y luego con un instrumento la limpiaban para que ese plomo fuera un buen conductor para las baterías de los vehículos. Dios así también, para que seamos útiles, es necesario que saquemos, que podamos extraer lo precioso de lo vil. Que salga a luz delante de mis ojos lo que yo no puedo ver. Hay momentos en la vida que pensamos que estamos bien con el Señor. Sin embargo, Dios sabe que no somos los buenos conductores y por eso necesitamos un proceso de disciplina. Por eso el Señor le dice a esta nación sordos y le llama ciegos. Porque no, a pesar que los sometió a un proceso disciplinario, no se dieron cuenta cuáles eran los problemas que le estaban afectando en su vida. Lo mismo pasa con todos nosotros. Pasamos una prueba, pasamos otra y no entiendo por qué. No me doy cuenta por qué razón, especialmente por mi soberbia, por mi orgullo, porque creo que no tengo nada que mejorar. Entonces, al llegar a este punto, el Señor dice, bueno, hijo, si no entiendes, te voy a pasar otro examen y la temperatura la voy a elevar un poquito más. Entonces, ahora el Señor quiere que nosotros podamos entresacar lo precioso de lo vil. Porque el sueño de Dios para con nosotros es que nosotros seamos testigos fieles de su gloria para salvación de las naciones por medio del Evangelio. En otras palabras, es un plan más allá de la muerte. Si yo no entiendo que estoy aquí en esta tierra no para poder cumplir ciertos propósitos temporales, sino que es un plan de carácter eterno, entonces Dios dice, hijo, no solamente quiero que tú seas salvo, pero que seas instrumento para otras personas. Entonces necesito entender entonces el que es necesario la disciplina, ese fuego. Ahora hay dos grandes obstáculos que necesitan ser removidos para eso. Y es lo que hemos leído. Dice, ciegos mirad, sordos oíd. Es decir, hay dos problemas en nosotros. La falta de discernimiento espiritual y la falta de entendimiento. No puedo discernir lo que está mal en mí, por eso soy ciego. Siempre ando observando la paja que está en el ojo de mi hermano y no puedo ver la viga que está en mi ojo. Pero a la vez soy sordo porque escucho, pero no entiendo. Entonces, la falta de discernimiento no me permite la comprensión del propósito de Dios para con mi vida. Pasamos exámenes tras exámenes, es decir, prueba tras prueba. Y uno se pregunta, ¿y por qué de las pruebas? Y no entiendo por qué. Señor, ¿y por qué estoy pasando esto? Es más, algunos hasta han llegado a reclamarle a Dios, Señor, ¿y por qué me está pasando esto a mí? No entiendo tus propósitos. Mejor debemos decirle, Señor, abre mi entendimiento. Quiero discernir, Señor, lo que yo no puedo ver que necesito mejorar. Como dice aquí la Escritura con respecto a la nación de Israel, dice aquí, le puso fuego por todas partes, pero no entendió y le consumió, mas no hizo caso. ¿Por qué no hizo caso? Porque no entendió. Ahora, si llegamos a ver que estos dos problemas tienen que ser removidos en nosotros, es decir, que yo no puedo ver lo que está dentro de mí, que está mal en mi vida, entonces eso me perjudica en mi comprensión, en mi entendimiento de la palabra y el proyecto de Dios para conmigo. Y es por eso que siempre andamos viendo las cosas temporales. Eso no es malo. El poder estudiar, el poder sacar una carrera, el formar una familia, el trabajar, etcétera, etcétera. Eso no es malo. Dios también nos ha dado ese privilegio. Pero debemos de entender que eso no es el fin de la vida de un cristiano, sino que es un medio para alcanzar ese proyecto divino. El proyecto es de carácter eterno. Entonces, yo debo de ver realmente que Dios me tiene en esta tierra, no solamente para pasar el tiempo, sino para poder cumplir con ese proyecto de Dios. Si Dios nos ha dado una familia, que la familia sirva al Señor. Si el Señor nos sana, es para que le sirvamos al Señor. Cuando el Señor sanó a la suegra de Pedro, dice la Biblia que ella inmediatamente se fue a servirle al Señor. Ella entendió que fue sana para servir. ¿Por qué quiero ser sano? ¿Por qué quiero progresar? ¿Por qué quiero aún hasta poder tener empresa? Para servir al Señor con la empresa. ¿Para qué quiero yo, digamos, tener, digamos, cierto nivel de autoridad o de liderazgo? Para poder guiar a los demás a cumplir el propósito de Dios. Ahora bien, si nosotros no entendemos esto, vamos a tener ciertos efectos o consecuencias. Lo primero que vemos en el capítulo 42, en el versículo 19, cuando dice aquí, ¿Quién es ciego sino mi siervo? ¿Quién es sordo como mi mensajero que envié? ¿Quién es ciego como mi escogido y ciego como el siervo de Jehová? La primer consecuencia al no tener discernimiento espiritual y no tener entendimiento es ser servidores inútiles. ¿Quién es siervo? En otras palabras, te envié y no dices nada. Te di a conocer algo y no entiendes. En otras palabras, nos convertimos en siervos inútiles. Segundo, nos convertimos en personas despojadas de las bendiciones que Dios nos ha entregado. Dice, es pueblo saqueado, dice el versículo 22. Pueblo saqueado, ¿a cuántos el diablo le ha saqueado las cosas que Dios le ha dado? Le ha saqueado los talentos, le ha saqueado los dones que Dios le ha entregado, las oportunidades, la vida, los tiempos, las oportunidades. Entonces, ¿por qué? Porque no entendí, porque no quise tener discernimiento y no entendí. Por eso somos saqueados de la bendición de Dios, pero también dice pisoteados, es decir, humillados por el enemigo. Dice atrapados en caverna, es decir, esclavizados, puestos por, dice, para despojo, es decir, somos vulnerables a todo ataque y a la vez, dice, no hay quien diga restituir, es decir, falto de una mano amiga. ¿Se ha sentido usted así? Que nadie le ayuda, que nadie lo restaura, se siente solo. Se siente vulnerable, esclavizado, humillado por el enemigo, despojado y somos siervos inútiles. Todo eso es porque no he querido ser formado. Por eso Dios le dice aquí a la nación de Israel: ahora sí dice Jehová, creador tuyo, oh Israel, oh Jacob, y formador tuyo, oh Israel. Dios es el creador de la iglesia, Dios es el creador de la salvación, pero también es el formador de la iglesia, para que podamos ser como Cristo el Señor. ¿Por qué de todo esto? Para que nos dejemos formar por la disciplina de Dios, para que cumplamos sus objetivos. Y lleguemos al punto de una virtud muy importante, que es la mansedumbre. Y le consumió, dice, mas no hizo caso. ¿Cuántos? No levante la mano, ya sea en el colegio, en la universidad, aplazaron una y otra vez los exámenes. A lo mejor algunos se retrasaron en el tiempo de graduar. Quizás repitieron dos o tres veces la materia. De igual manera, en la vida espiritual llegamos a reprobar una y otra vez. ¿Por qué? Porque hay rebeldía en nuestro corazón. Y eso es lo que pasó. Dice aquí la Escritura: le puso fuego, es decir, le puso el examen por todas partes, pero no entendió y le consumió, mas no hizo caso, rebeldía. Ahora, la rebeldía es ir en contra del proyecto de Dios. Yo voy a hacer mi vida, yo voy a hacer lo que yo quiero, este es mi proyecto. Sin embargo, Dios dice: hijo, yo pienso en términos de eternidad. Por lo tanto, la iglesia tiene que pensar en eternidad. Por eso dice la Biblia que somos peregrinos y advenedizos en esta tierra. Es decir, estamos de paso. Tengo que pensar en eternidad. Abraham, cuando llegó a la tierra prometida, él dijo: bueno, esto solamente es una señal, es una sombra, es un tipo, o podemos decir, es un ejemplo, mejor dicho, de lo que es la patria celestial. En la epístola a los Hebreos dice que Abraham saludaba de lejos la patria la cual Dios la ha fundado. Es decir, que Abraham por eso andaba en tiendas, porque daba a entender que estaba de paso. Ahora, si usted y yo no entiendo esto, de todas maneras vamos de paso. Vea esto: ¿cuántos de nuestros hermanos en Cristo han fallecido? Han dejado una silla libre acá y otros las han llenado, porque vamos de paso. Entonces, ante esa realidad, entonces la pregunta es: ¿cómo se sentirá? Yo no lo sé. ¿Cómo, por ejemplo, alguien que ya está con Cristo Jesús, pero no cumplió los propósitos que el Señor quería? Estoy seguro que se está diciendo: Señor, ¿por qué? qué no hice caso? Ahora estoy viendo a este lado de la vida, de la eternidad, lo hermoso, lo bello, lo que es la salvación, pero hay millones que se pierden. Mi familia, no le hablé de Cristo. Señor, ¿de qué me sirvió haber sacado una licenciatura, varias maestrías, un doctorado, tres doctorados, lo que sea, tener dinero, tener fama? ¿De qué me sirve, Señor? Esos títulos ni siquiera, Señor, los puedo tener, y aquí no sirven, porque eso es un conocimiento tan vago, tan pequeño, que aquí en el cielo, aquí voy a conocer lo que no conocía ahí en la tierra. Entonces, ¿de qué me sirvió todo esto? De nada. Yo creo que de alguna manera nos vamos a arrepentir en aquel lugar, diciendo: Señor, perdóname, porque mi ceguera espiritual no me permitió el poder realmente ser manso, sino me llevó a la rebeldía. ¿Rebeldía por qué? Porque quería hacer mi propio proyecto de vida. La virtud contraria a la rebeldía es la mansedumbre. No es la humildad. La humildad tiene que ver con la forma de pensar, pero la mansedumbre tiene que ver con la voluntad, la docilidad de someternos al Señor. Por eso Dios escogió a Moisés, dice la Biblia, porque era el hombre más manso sobre la faz de la tierra. Es decir, que era un hombre que se iba a dejar dirigir por el Señor para cumplir los propósitos de Dios con la nación. Entonces, aquel propósito que Dios le reveló a Abraham: en tu simiente serán benditas todas las familias de la tierra. A Moisés siguió ese mismo proyecto. Lo siguió David, y si lo siguió muchos siervos y hombres de Dios, estoy seguro que ahora en el cielo están diciendo: gloria a Dios, porque pude servir a los propósitos de Dios. Esa va a ser también nuestra adoración y alabanza al Señor. Grandes y maravillosas son tus obras, oh Dios Todopoderoso. Justos y verdaderos son tus caminos, Rey de los santos. ¿Quién no te temerá, oh Jehová? Bendito el Señor. ¿Por qué? Porque estarán todos ellos felices. Por eso que esta semana alguien me decía: pastor, me siento frustrado porque no he podido cumplir con lo que Dios ha querido en mi vida. Yo le dije, yo también. ¿Por qué? Porque estoy seguro que Dios hubiese querido mucho más. Entonces, por eso debemos de pedirle al Señor: Señor, ayúdame a cumplir tus propósitos. Quiero ser dócil al propósito tuyo, no rebelde. Y Señor, entonces cuando uno no cumple ese propósito, le pone fuego por todas partes. ¿Para qué? Para que lleguemos a ese punto de decir, como dijo Saulo de Tarso: ¿qué quieres que yo haga? Entonces ahí vemos la mansedumbre de un hombre tan prepotente y autosuficiente. Ahora es manso y Dios lo utilizó. Ahora hay tres actitudes positivas para ser formados por Dios. Tres cosas que usted y yo debemos de colaborar. La primera es renunciar al temor. Dice aquí: ahora sí dice Jehová, creador tuyo, oh Jacob, y formador tuyo, oh Israel, no temas, porque yo te redimí, te puse nombre, mío eres tú. Renunciar al temor, porque el temor no es otra cosa que dudar del propósito de Dios para mi vida. Entonces, cuando llego a dudar del propósito, estoy dudando de Dios mismo, de su carácter. Entonces, eso es pecado. Por eso dice: no temas. ¿Por qué? Porque somos pertenencia de Dios. Oiga esto: y lo que a Dios le pertenece, Él lo cuida, ¿sí o no? Por eso dice: no temas, porque yo te redimí, te puse nombre, mío eres tú. ¿Cuántos pueden decir que son pertenencia de Dios? Que dice: mío eres tú. Dígame lo que dijo el Señor: hermano, de las manos de mi Padre nadie los podrá arrebatar. Somos pertenencia de Dios. Entonces, ¿por qué tengo que temer? Si estoy temiendo, es porque sencillamente estoy dudando del buen propósito que Él tiene para con mi vida. Entonces, pero si soy pertenencia de Dios, eso desplaza el temor. Segundo, hay que renunciar al temor por la asistencia providencial de Dios. Cuando estemos en el proceso de la formación o la disciplina, no debemos de temer. ¿Por qué? Porque Dios, así como el Señor estuvo con los tres jóvenes hebreos en el horno, y Nabucodonosor dijo, y no fueron tres los que arrojaron al horno. Sí, dijeron, pero yo veo cuatro, y el cuarto es semejante al Hijo de los Dioses. Estaban en el horno, pero no se quemaron. Quiero decirle que lo mismo va a pasar con usted y conmigo. Vamos, hermanos, a sentir un poco de calor, pero no nos vamos, en buen salvadoreño, a chamuscar, ¿no? Entonces, por eso dice el versículo 2, cuando pases por las aguas, yo estaré contigo, y si por los ríos, no te anegarán. Cuando pases por el fuego, no te quemarás, ni la llama arderá en ti. ¿Por qué no debo de temer? Por la asistencia providencial de Dios cuando esté en el fuego y cuando pase por las inundaciones. Porque Dios, hermano, ese proceso de formación en medio de la crisis, en medio de la prueba, es para que nosotros podamos ser los instrumentos útiles. Pero también debo renunciar al temor, porque somos de gran estima ante los ojos de Dios. ¿Cómo nos ve Dios? Versículo 3, y dice, porque yo soy Jehová Dios tuyo, el Santo de Israel, yo soy el Salvador. A Egipto he dado por tu rescate, y a Etiopía y a Seba por ti. Porque a mis ojos fuiste de gran estima, fuiste honorable, yo te amé. Daré pues hombres por ti y naciones por tu vida. A mis ojos, ante mis ojos, fuiste de gran estima. Hermanos, así nos mira Dios. Nos mira a Dios, somos formados, somos creados en Cristo Jesús, somos nuevas criaturas en Cristo. Entonces nos ve con tanta estima, con tanto cariño, con tanto amor, que Él nos aprecia, nos valoriza. Por lo tanto, debo de soltar el temor. Porque si Él me ama y me pasa por el fuego y por las aguas, todo es para bien. Y debo de soltar el temor, porque Dios quiere lo mejor y restaurará lo que yo mismo eché a perder. Versículo 5 al 7 dice así, no temas, porque yo estoy contigo. Del oriente traeré tu generación. Ahora, ¿por qué está hablando de traer del oriente tu generación? Está hablando de todos los que fueron esparcidos a raíz de la rebelión de Israel y que fueron llevados al cautiverio, porque Isaías profetizó antes, oiga esto, dio esta palabra antes del cautiverio. El cautiverio sucedió en el tiempo de Jeremías. Entonces Dios, viendo lo que iba a pasar, entonces le dice, no temas, porque yo estoy contigo. Del oriente traeré tu generación y del occidente te recogeré. Diré al norte, da acá, y al sur, no detengas. Trae de lejos mis hijos y mis hijas de los confines de la tierra. Todos los llamados de mi nombre, para gloria mía, los he creado, los formé y los hice. Lo que hemos echado a perder por nuestra desobediencia, por nuestro pecado, Dios dice, mira, hijo, no temas, porque lo que tú echaste a perder... Pregúntese, ¿qué echamos a perder? Yo lo voy a recoger. Lo que tú esparciste por tu desobediencia, yo lo volveré a recoger. Es como aquellos rompecabezas que de alguna manera algunas piezas quedaron perdidas en la casa y de repente se encontró una, apareció otra, pero falta la última, y entonces se encuentra. Así Dios empieza a formar ese rompecabezas que nosotros lo creamos por nuestra rebeldía, pero Dios lo va a formar. Entonces, por estas razones, porque somos pertenencia de Dios, Dios nos asiste providencialmente, somos de gran estima y Él quiere lo mejor para mi vida, entonces me dice, no temas, no temas. Segunda actitud, disponernos a ser instrumentos de Dios. En el versículo 8 dice, sacad al pueblo ciego que tiene ojos y a los sordos que tienen oídos. Ahora está hablando que esta nación iba a ayudar a otras naciones. Disponernos a ser instrumento, ¿para qué? Para liberar de la ignorancia a las naciones. Dios, hermano, está pensando en eternidad. Dios no está pensando solamente en bendecirnos, enviar el agua para la producción de la agricultura y para darnos también el agua para nuestra subsistencia. Dios no solamente está pensando en lo temporal, sobre todo está pensando en lo eterno. Dijo el Señor: ¿qué granjeará el hombre si se gana todo el mundo y se le pierde su alma? ¿Por qué vino Cristo? Cristo vino, no, hermanos, a esta tierra para restaurar la agricultura, para restaurar la industria. No, sino que vino a salvar lo que se había perdido. El alma de la persona, la condenación, porque Jesús mismo dijo que hay dos caminos. Uno es ancho, que lleva a la perdición, a la condenación eterna, y uno angosto, que lleva a la vida eterna. Entonces, si muchos están transitando por el camino ancho a la condenación, entonces Dios dice: hijo, quiero que entiendas esto. Quiero que veas cómo yo miro las cosas. Quiero que veas que hay millones y millones de personas que están yendo ahorita al infierno. Yo no quiero que nadie se pierda, porque de tal manera amó Dios al mundo que ha dado su Hijo unigénito para que todo aquel que en él crea no se pierda, mas tenga vida eterna. Jesús vino para eso. Entonces yo tengo que tener ese propósito. Señor, gracias por el matrimonio, gracias por la familia, gracias por la salud, gracias por esto. Pero ¿para qué? Para que la familia, mi persona, el matrimonio, la salud, los recursos financieros, el trabajo, la inteligencia, todo el conocimiento acumulado sirva para los propósitos eternos. Entonces, si estoy ahora entendiendo esto, estoy llegando al punto clave. Si no he pasado el examen, Dios me lo va a volver a pasar, pero con mayor dificultad. En otras palabras, con temperatura un poquito más alta, para que me dé cuenta que yo estoy de paso. Miren, la Biblia dice: la vida del hombre son 70 años y entre los más robustos 80. ¿Cuánto le falta para llegar a los 70? A mí me faltan 40 años. Algunos dicen: ya pasé, pastor, estoy llegando a los 80. Bueno, ahí por ahí cerca. Y otros que ya pasaron de los 80 están en horas extras. Ahora, entonces, ¿por qué no reflexionar y decir: Señor, la verdad, yo no quiero seguir viviendo sin cumplir tus propósitos eternos? No quiero seguir adelante. ¿Para qué? Dice en el libro de Eclesiastés: he visto este mal debajo del cielo. Este mal, dice, y es el hombre que acumula las riquezas y no tiene heredero. ¿Para qué trabaja? Y aquellos que van a heredar todas estas cosas están esperando que usted se muera. Hay cosas muy tristes en la vida. Y dice: ¿para qué me esforcé tanto? Sin embargo, no me siento haber cumplido con el propósito de Dios. No estoy en el mismo yugo con Cristo Jesús. Tengo mi propio yugo, pero no estoy llevando el yugo de Cristo. Entonces el Señor nos dice: hijo, quiero que entiendas que estás aquí, te he salvado, no solamente para que no vayas a condenación, sino para que tú seas un instrumento, como fue Abraham, como fue Jacob, como fueron los patriarcas, como fueron, bueno, tantos hombres y mujeres de Dios, como aquellos héroes de la fe del capítulo 11 del libro de los Hebreos, que cumplieron los propósitos de Dios y al mirar hacia atrás pueden decir: valió la pena vivir en la tierra. ¿Por qué algunos no sienten placer en la vida? Porque no tienen propósito y saben que las cosas que hacen no les llenan el vacío de su corazón. ¿Qué es lo que llena el vacío? El saber que estoy haciendo lo que Dios quiere que yo haga. Eso es lo que satisface. Por eso Pablo decía: que acabe mi carrera con gozo y el ministerio que recibí del Señor. Esa es su visión. De tal manera que no le importaban sus sufrimientos, porque sabía que eso era instrumento para perfeccionarlo, para ser un instrumento eficaz. La segunda entonces actitud es aceptar que soy un instrumento en las manos de Dios. ¿Por qué? Porque soy testigo, es decir, soy una evidencia de la existencia del poder, de la gracia, del amor, de la redención, de la expiación de Cristo Jesús. Dice el versículo 10 y 11. Vosotros sois mis testigos, dice Jehová, y mi siervo que yo escogí para que me conozcáis y creáis y entendáis que yo mismo soy. Antes de mí no fue formado Dios, ni lo será después de mí. ¿Para qué? Para que los demás entiendan que solamente hay un solo Dios y un solo creador entre Dios y un solo mediador entre Dios y los hombres, Jesucristo hombre. Vosotros sois mis testigos, en otras palabras, usted y yo somos evidencia de la existencia de Dios. Somos testigos de que Cristo vino a morir y que Él me ha salvado a mí. Y que tengo la bendición de haber sido perdonado, de haber sido justificado, de haber sido bendecido y glorificado al darme de su Espíritu Santo que mora en mi corazón. Y eso es eso, nadie lo puede negar. ¿Por qué? Porque tengo evidencias. Eso lo necesitan las naciones, eso lo necesita oír los pueblos, que usted y yo tenemos evidencias para poderles ayudar a ellos, para que abran los ojos. Y la tercera actitud es renunciar a los recuerdos de culpabilidad. Versículo 18. No os acordéis de las cosas pasadas, ni traigáis a memoria las cosas antiguas. He aquí que yo hago cosa nueva, pronto saldrá luz. No la conoceréis, otra vez abriré camino en el desierto y ríos en la soledad. No traigáis a memoria las cosas antiguas. ¿Por qué? Porque somos redimidos. Porque soy tu creador y tu formador. Yo te redimí, dice el Señor. Es decir, nos rescató del poder del pecado a través de su muerte en la cruz del Calvario. Por tal razón, no traigas a memoria las cosas antiguas. Cuando la Biblia dice en Romanos que hemos sido justificados por la fe en el Señor Jesucristo, la palabra justificación se la voy a ilustrar de dos maneras, con el signo de la aritmética, de la resta y de la suma. La resta significa perdón de pecados y la suma significa la imputación de la justicia de Dios en nuestra vida. Es decir, cuando he sido justificado, Dios me perdona, borrón y cuenta nueva, podemos decirlo de esa forma, pero a la vez me ha dado o me ha imputado su inocencia. Y eso es increíble. Habiendo sido y nacido como un pecador, ahora Dios me ve como ve a Jesucristo, que no debo nada. Eso es increíble. Una cosa es ser perdonado y otra cosa es ser justificado. Y en la justificación están los dos elementos. Entonces, lo que significa es que si las cosas que yo hice, Dios me perdonó, pero a la vez me ve como inocente, como es Cristo, entonces me dice: hijo, no traigas a memoria las cosas antiguas, porque aquí yo hago cosa nueva. Muchos no pueden servir porque están pensando en su pasado. Todavía el diablo, como es un acusador, le trae a memoria: tú hiciste esto, esto, esto y esto y esto y esto, y le saca una lista, como lo hizo con Martín Lutero. Y dice Martín Lutero que después que el diablo le empezó a decir todo lo que él había hecho, dijo: tenés razón, yo he hecho todo eso, pero te voy a decir algo, El Señor Jesucristo llevó el acta de mis decretos y la crucificó en la cruz del Calvario y me perdonó todos esos pecados. Entonces, si ya Dios nos ha perdonado, es decir, recuerden que cuando el Señor dice que nos ha redimido, habla de remisión del pecado. La remisión del pecado es un despido, es decir, que Dios lo echa a lo profundo de la mar, como lo dice metafóricamente la palabra. De modo que si alguno está en Cristo, nueva criatura es. Las cosas viejas pasaron. Entonces, si ya pasaron, ¿por qué las estoy trayendo a memoria? ¿Qué es lo que hace que muchos en la iglesia no puedan atreverse a servir? Porque el diablo los tiene acondicionados. Pero Pablo dijo estas palabras: no merezco ser apóstol porque perseguí a la iglesia, pero por la gracia de Dios soy lo que soy. Hermanos, muchas cosas, y la gente no va a perdonar. Y quiero que sepa esto: el diablo es un acusador y la gente también. La gente no perdona, pero si Dios me perdona, si Él me ha justificado, ¿quién acusará a los escogidos de Dios? Muchos no se mueven porque sienten la mirada de otros. Sienten que Él les está diciendo: eres indigno. Sí, somos indignos, es cierto. Pero Dios nos ha dignificado por gracia. Entonces Dios me dice: no traigas a memoria las cosas antiguas. Le está diciendo a la nación de Israel: ustedes han sido unos rebeldes, ustedes no se han sometido, ustedes han cometido graves errores, pero yo los he redimido. Por lo tanto, cuando yo haga esto, ustedes no traigan a memoria esas cosas. Porque dice el versículo 19, dice: he aquí, yo hago cosas nuevas. ¿Quién es el que hace las cosas nuevas? El Espíritu Santo. El Espíritu Santo nos da otro amanecer. Abre otro capítulo en la vida. Hago cosas nuevas. Echamos a perder muchas oportunidades, pero el Señor dice: yo hago cosas, ¿qué cosa? Cosa nueva. Pronto, dice, saldrá a luz. En otras palabras, el Señor hará que veamos esa cosa nueva. No la conoceréis, esa es la pregunta. Otra vez, oiga esto: abriré camino en el desierto y ríos en la soledad. Es decir, donde no hay esperanza, vamos a ver la mano y la gloria de Dios. Vamos a ver cómo Dios se manifiesta de una forma especial. Dios va a levantar una iglesia poderosa. Dios va a usar a tus siervos y a sus siervas. Por eso dice la Biblia: y sobre mis siervos y sobre mis siervas derramaré de mi espíritu en los postreros días. Y profetizarán, es decir, hablarán mi palabra. Hermanos, Dios va a usar a su pueblo, pero debemos de, en primer lugar, renunciar al temor. Debo de disponerme al propósito eterno para ser instrumento para ese propósito y renunciar a los recuerdos de culpabilidad. Porque Dios tiene también un ministerio para mí. Cuando David cayó en pecado, en el Salmo 51 le dice: Señor, prácticamente restáurame para que anuncie a los pecadores. En otras palabras, para que sea instrumento para otros. Y en el versículo 21 dice: este pueblo he creado para mí, mis alabanzas publicará. Ya hay algo que Dios quiere que hagamos, que comuniquemos. Entonces, y seremos el objeto de la gracia de Dios. Por eso no debo de permitir que la culpabilidad me esté destruyendo. Porque dice el versículo 22: y no me invocaste a mí, oh Jacob, sino que de mí te cansaste, oh Israel. No me trajiste a mí animales de tus holocaustos, ni me honraste con tus sacrificios, no te hice servir con ofrenda, ni te hice fatigar con incienso. No compraste para mí caña aromática por dinero, ni me saciaste con la grosura de tus sacrificios, sino pusiste sobre mí la carga de tus pecados, me fatigaste con tus maldades. Pero oiga lo que dice: yo soy el que borro, qué belleza, tus rebeliones por amor de mí mismo, y no me acordaré de tus pecados. Hazme recordar entremos en juicio justamente, habla tú para justificarte. El Señor nos está diciendo, hijo, si yo borro todos tus pecados por gracia, y a pesar de que agregaste a mi carga con tus rebeliones, pero yo te derramo esta gracia, he borrado todos tus pecados. Entonces Dios nos dice, hijo, renuncia al pasado. Si hubiese alguien que tiene las manos manchadas de sangre, de distintas maneras, pero algunas veces, por ejemplo, hay mujeres que cuando abortaron porque no quisieron que sus padres se dieran cuenta que estaba embarazada y el novio la indujo a esto, la presionó, y algunas veces ha sido un esposo, hasta el día de hoy esa marca en sus manos manchadas no la puede soltar. Pero si le decimos al Señor, Señor, perdóname, pequé contra ti al quitarle la vida a un inocente. Si un médico, una enfermera, el hospital colaboró con eso, pídale perdón. Porque, ¿qué pasa? Eso, ese feedback de esos recuerdos no le permiten salir adelante. Por eso algunos no tienen un buen dormir, no pueden descansar. Y dice, ¿por qué no puedo descansar? Ni estando despierto, ni estando dormido. Porque hay pecado, y el pecado se asocia con la hermana, que es la culpa. Y la culpa le acompaña mañana, tarde y noche, y eso no le permite el tener paz. Pero la sangre de Cristo nos limpia de todo pecado. Venid luego, dice Jehová, y estemos a cuentas. Si vuestros pecados fueren como la grana, como la nieve serán emblanquecidos. Si fueren rojos como el carmesí, vendrán a ser como blanca lana. No hay pecado que la sangre de Jesucristo, nuestro Señor, no pueda perdonar. Él puede perdonar cualquier cosa. ¿Para qué? Para que seamos instrumentos para la gloria de su nombre. Es cierto, no merecemos lo que tenemos ahora, ni lo que Dios nos va a el día de mañana, pero por la gracia de Dios somos hijos y siervos de Dios, y el Señor quiere usar a ese Jacob que ha sido perfeccionado. Por eso, digámosle al Señor, Señor, ahora entiendo por qué me salvaste. No es para que me enfoque en lo temporal, quiero compartir tu plan eterno. Que todo lo que yo haga, si estudio, al trabajar, al formar una familia, al querer tener mejor salud, etcétera, etcétera, Señor, que eso sea un medio para poder llevar personas a tus pies, para cumplir el propósito eterno. En tu simiente, Dios llama a Abraham. Abraham, quiero que sepas que tengo un proyecto a través de ti, porque a través de la descendencia de Abraham, la descendencia de David, que fue descendiente de Abraham, vino el Cristo, nuestro Salvador. Por eso, hermanos, oiga, y se lo digo, usted se preguntará por qué Israel ha sido tan atacado a lo largo de los siglos. Por eso, porque Satanás aborrece que Israel haya sido instrumento para que el Cristo naciera en esta tierra y nos diera redención. Satanás nos aborrece a todos nosotros, pero no importa, porque mayor es aquel que mora en mí que aquel que en el mundo está. Y por ese ataque del diablo no vamos a dejar de cumplir el propósito eterno, porque en esta tierra ya algunos estamos pateando el cable. Entonces, Señor, los sufrimientos presentes no se comparan a la gloria eterna. Por lo tanto, Señor, si tú quieres que yo te sirva mejor, bendito seas tu nombre, y gracias porque tú tienes gran estima para mi vida. Tú, Señor, providencialmente me vas a asistir en medio de la prueba. Gracias, Señor, porque soy tu pertenencia. Y gracias, Señor, porque tú vas a restaurar lo que yo eché a perder. Por lo tanto, sea a la gloria por los siglos a mi Señor Jesucristo. Padre, venimos ante ti dándote gracias. Te pedimos que tú nos perdones, nos limpies, nos santifiques. Amado Dios, te agradezco por ser tan bueno. Quiero hacer un llamado tanto a las personas que nos escuchan, donde quiera que estén, como aquí los presentes. Lo mejor es que usted le entregue su vida a Dios. Usted, la vida que usted tiene, Dios se la ha dado. Dios es el creador de la vida. No eche a perder su vida haciendo con su vida lo que usted quiere. Y eso le ha traído dolor y frustración. Por eso es usted un esclavo del pecado y de Satanás. Porque usted quiso hacer su propio plan, su propio proyecto. Pero Dios le perdona. Qué lindo es sentir el perdón de Dios. Si usted quiere recibir ese perdón por tanto pecado, porque el pecado es la expresión máxima de la rebelión del ser humano en contra de Dios. Pero Dios nos perdona. Ahí donde está, diga esta oración conmigo. Padre eterno, que estás en los cielos, te pido que me perdones todos

0: para mi justificación. Te abro mi corazón y te recibo como mi único Salvador y Señor de mi vida. Siga orando con sus propias palabras. Ahora el llamado a todo el pueblo de Dios es este.
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7: Jehová es mi luz, mi salvación, ¿de quién temeré? Jehová es la fortaleza de mi vida, ¿de quién he de atemorizarme? Salmo 27:1.

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Amén, bendito sea el nombre del Señor en esta preciosa hora, las 11 de la mañana con 2 minutos, en el reloj de cabinas de Radio Vida Nueva, 106.1 FM, con el poder de la fe. Quien les saluda a esta hora es su servidora, hermana Siria de Castillo. Es un privilegio para mí que el Señor me conceda estar acompañándole a esta hora del día. Este día viernes 18 de septiembre del año 2026. Estamos transmitiendo este programa de agradecimiento a Dios gracias a la ofrenda de nuestra hermana Betty Román en Colonia 19 de septiembre. Allí se conecta nuestra hermana Betty, hermano Jorge, saludos. Y hermano Francisco, toda la familia Román, a la familia Madrid también saludamos en esta preciosa hora. Es un privilegio el poder complacer el deseo de mi hermana Betty Román, que pues llegaba por allí y dejaba una ofrenda con mi mami. Y le decía, dígale a la hermana Siria que quiero pagar un programa de agradecimiento porque tantas bendiciones que el Señor nos ha dado. Por todo, tantas bendiciones, dice mi hermana. No es algo en específico, porque son muchas las bendiciones que de Dios ha recibido mi hermana Betty, mi hermano Jorge Román. Gracias, hermanos, por tomar a bien, honrar a Dios con esta ofrenda para este programa y así ustedes hacer notoria la fidelidad de Dios en sus vidas, en su matrimonio, en su familia, sobre sus hijos, sobre la casa de ustedes, que el Señor les añada más bendiciones. Para mí es un privilegio que el Señor me dé la vida también, ¿verdad? Y le doy gracias a Dios por la salud, porque puedo estar esta mañana transmitiendo este programa y diciendo, Señor, estamos agradecidos contigo. Nos unimos a la gratitud de nuestra hermana Betty de Román. Pues su corazón rebosa, ¿verdad? Para darle gracias al Señor. Así es de que esta mañana vamos a darle gracias al Señor en oración. Y vamos a decirle a usted que si usted puede, ahí donde está, ¿verdad?, tómese este tiempo también y junto conmigo dígale, Señor, muchas gracias. Si puede levantar sus manitas, levántelas en acción de gracias al Señor. Padre y buen Dios, en esta preciosa mañana estamos delante de tu presencia, Señor, para darte gracias con manos levantadas. Decimos, Señor, gracias por tu favor, por tu misericordia, por tu fidelidad, porque te acuerdas, Señor, de tus hijos. Y hoy, esta mañana, mi hermana Betty de Román está, Señor, agradeciéndote a ti, Señor, por tus múltiples bendiciones, Señor, que de ti han recibido. Ella reconoce, Señor, que a ti te debe todo lo que tienen y lo que son, Señor, que toda buena dádiva y todo don perfecto desciende de lo alto del Padre de las luces, en el cual no hay mudanza ni sombra de variación, dice tu palabra. Aleluya, bendito sea, Señor. En esta mañana nos unimos al gozo, a la gratitud de mi hermana Betty, de mi hermano Jorge, Señor, de esta familia que está agradecida contigo y ha traído ofrendas, Señor, a este altar, porque esta radio, Señor, es un altar donde tu presencia habita, Señor, donde muchos pueden honrarte, Señor, trayendo ofrendas, trayendo cantos de alabanza, Señor, corazones agradecidos que se rinden a ti, Padre, corazones, Señor, que se humillan también delante de ti porque reconocen que sin ti nada somos, Señor, nada podemos y nada tenemos, Señor. Esta mañana, Señor, este programa es un programa especial para enfocar nuestro pensamiento, Señor, y nuestro corazón en la gratitud a ti, Señor, por cuántos favores hemos recibido de tu mano. Recibe esta ofrenda de mi hermana Betty, Señor. Recíbela con agrado, Padre, en el nombre de Jesús. Y oro por ella, por su esposo, por sus hijos, por toda su descendencia, Señor, toda su familia, su casa. Oro para que usted siga bendiciendo, cuidando a esta familia y ayudándoles, Padre,
Esta mañana, en el nombre de Jesús, extiendo mi oración, Señor, por la mamá de mi hermana Betty, mi hermano Tilia Figueroa, Señor. Ahí está tu sierva, Señor, necesitada de ti, Señor. Gracias porque tú estás con ella, Señor. Tú no la has dejado, no la has desamparado, Señor. Tu favor y tu gracia, tu bendición, tu provisión ha estado ahí, Señor, para con ella, para con todos los hijos de mi hermana, Señor. Oh, yo sé que no solo con mi hermana Betty, sino con todos sus hijos, sus nietos, su familia, Padre. Es bendecida, oh Dios, en el nombre de Jesús. Esta mañana honramos tu precioso nombre con este programa, Señor. Y te traemos corazones agradecidos, Señor. Yo te presento el corazón de mi hermana Betty, Señor, que está agradecido contigo, Padre. En el nombre de Jesús, Señor, que todo lo que aquí hacemos, Señor, dé honor y gloria a tu nombre, porque solo tú eres, Señor, el que nos ayuda, el que nos bendice, el que nos cuida, el que nos defiende, Señor, el que pelea por nosotros. Y estamos hoy expresando esta gratitud del que hay en el corazón de mi hermana Betty de Román, Padre. En el nombre de Jesús, esta mañana, gracias por recibir esta ofrenda y por tomar el control de este tiempo que voy a estar en esta cabina, Señor, para la gloria de tu nombre y para bendecir a la audiencia, Padre. Hay corazones que te agradecen, hay manos que se levantan junto conmigo y te dicen, gracias, Señor, yo también estoy agradecido contigo. Bendito sean, Señor, tus hijos y tus hijas que nos escuchan en diferentes partes, en Carasucia, en nuestro municipio, todo San Francisco Menéndez, Señor, fuera de nuestra patria y en Guatemala, en Estados Unidos y hasta donde usted, Señor, nos conceda llegar con esta transmisión a través de las redes sociales. Enviamos, Señor, la bendición y nos unimos a la gratitud, Señor, por tus favores y tus misericordias. Gracias, Padre. Gracias, Hijo. Gracias, Espíritu Santo de Dios. Gloria sea al Señor. No sé, hermana Betty, hermano Jorge, están ahí en sintonía. Mándenos un mensajito al WhatsApp de la radio 7993-1956. ¿Verdad? Queremos escucharles, queremos saber que ustedes están allí gozándose con este programa, pues que es para complacerles a ustedes y para darle gracias al Señor por sus vidas y sus bendiciones. Escuchamos otro canto y ustedes se reporta con nosotros, ¿verdad? Nos dice dónde nos está escuchando y si quiere que le complazcamos con algún canto, con gusto estamos aquí para complacerle. Escuchamos otro canto.

Amén, bendito sea el Señor. Qué precioso ese canto en la voz de Estanislao Marino, ¿verdad? Agradecimiento. Ese himno yo sé que a la audiencia le gusta, a toda la audiencia le gusta. Casi siempre cuando hacemos un culto de acción de gracia o cuando el Señor hace algo por nosotros, ahí nos ponemos a cantar agradecimiento.

0: hermanos. Y dice la hermana Betty que muchas son las cosas que mi Dios me ha dado. Y en agradecimiento. Mire qué precioso es un corazón agradecido, hermano y hermana. Qué lindo es. Yo creo, hermano, que nosotros le fallamos al Señor porque deberíamos todos los días tomarnos un tiempo solo para darle gracias al Señor. Y yo sé que le damos gracias antes de comer, antes de acostarnos, pero le estoy hablando de un tiempo así, ¿verdad? Que de repente usted levante sus manos y le cante al Señor un himno donde usted le exprese que está agradecido porque muchas son las cosas que el Señor nos ha dado. Así es de que este tiempo es para darle gracias al Señor. Tenemos otro canto por ahí ya listo para que suene. Y usted puede pedir su canto. Tenemos espacio para complacerle. Déjenos saber dónde nos está sintonizando y qué canto a usted le gustaría escuchar en esta hora. Escuchamos ese precioso canto.
1: 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Son las 11:10.

Amén. Agradecido, agradecido, agradecido estoy, Señor. Qué preciosa la letra de ese himno. Y yo sé que usted puede decir lo mismo. Yo estoy agradecido con el Señor. Bueno, mientras predicamos un momento la palabra del Señor. Usted se puede comunicar a nuestro WhatsApp de cabina 7993-1956 o puede escribirnos allí en la transmisión en Facebook, ¿verdad? Búsquenos como Vida Nueva con el poder de la fe. Ahí estamos completamente en vivo y usted puede contarnos por qué está agradecido con el Señor. Y si quiere escuchar un canto, pues con gusto va a haber tiempo después de la reflexión de la palabra para que le complazcamos. Este programa llega hasta usted por la ofrenda de nuestra hermana Betty de Román. Ellos nos sintonizan en la colonia 19 de septiembre. Así es de que, hermana Betty, muchas gracias. Hemos recibido su ofrenda y estamos aquí gozándonos con los que se gozan. Diciéndole a la audiencia de Radio Vida Nueva que nuestro Dios es bueno y que Él siempre tiene sin número de bendiciones para sus hijos. Sabe el Señor bendecir a sus hijos. Y en este momento quiero que reflexionemos en la palabra del Señor. Este Salmo 136 es una alabanza por la misericordia eterna, mire, de Jehová. Dice el salmista: Alabad a Jehová porque Él es bueno, porque para siempre es su misericordia. Alabad al Dios de los dioses, porque para siempre es su misericordia. Alabad al Señor de los señores, porque para siempre es su misericordia. Al único que hace grandes maravillas, porque para siempre es su misericordia. Al que hizo los cielos con entendimiento, porque para siempre es su misericordia. Al que extendió la tierra sobre las aguas, porque para siempre es su misericordia. Al que hizo las grandes lumbreras, porque para siempre es su misericordia. El sol para que señorease en el día, porque para siempre es su misericordia. La luna y las estrellas para que señoreasen en la noche, porque para siempre es su misericordia. Al que hirió a Egipto en sus primogénitos, porque para siempre es su misericordia. Al que sacó a Israel de en medio de ellos, porque para siempre es su misericordia. Con mano fuerte y brazo extendido, porque para siempre es su misericordia. Al que dividió el mar rojo en partes, porque para siempre es su misericordia. E hizo pasar a Israel en medio de él, porque para siempre es su misericordia. Y arrojó a Faraón y a su ejército en el mar rojo, porque para siempre es su misericordia. Al que pastoreó a su pueblo por el desierto, porque para siempre es su misericordia. Al que hirió a grandes reyes, porque para siempre es su misericordia. Y mató a reyes poderosos, porque para siempre es su misericordia. A Seón, rey amorreo, porque para siempre es su misericordia. Y a Og, rey de Basán, porque para siempre es su misericordia. Y dio la tierra de ellos en heredad, porque para siempre es su misericordia. En heredad a Israel su siervo, porque para siempre es su misericordia. Él es el que en nuestro abatimiento se acordó de nosotros, porque para siempre es su misericordia. Y nos rescató de nuestros enemigos, porque para siempre es su misericordia. El que da alimento a todo ser viviente,
porque para siempre es su misericordia. Alabad al Dios de los cielos, porque para siempre es su misericordia. Aleluya, bendito sea el nombre del Señor. Mire qué salmo este tan precioso, hermano. Fíjese que dice una maravilla que Dios hace y la sella con la frase, porque para siempre es su misericordia. Mire qué precioso es, y me llama la atención que nosotros a veces somos bien tacaños. Bien tacaños para darle alabanza al Señor. Porque fíjese que a veces hasta leer ese salmo para alguien que no tiene gratitud en su corazón puede ser un tanto repetitivo o aburrido, decir ya solo porque para siempre es su misericordia. Pero el salmista está dando una lista de poderosas obras del Dios de Israel, que Dios hizo con Israel. Y en cada obra que menciona, cada hazaña que el Señor hizo a favor de su pueblo, él dice, porque para siempre es su misericordia. ¿Qué es lo que nos da a entender el salmista? Que todo lo que nosotros recibimos y todas las victorias que el Señor nos entrega, todas las bendiciones que Él nos da, mire cómo el Señor castiga a los enemigos de su pueblo. Aquí hace mención, hasta reyes destruyó el Señor por amor a su pueblo, pero no porque su pueblo lo merecía. Es lo que está dejando claro el salmista. Dios hizo esto no porque nosotros lo merezcamos, lo hizo porque para siempre es su misericordia. Este Salmo 136 es un himno de acción de gracias. Mire, es famoso este Salmo por eso, por repetir 26 veces esa frase, porque para siempre es su misericordia. Usted que tiene su Biblia allí, ábrala, Salmo 136, cuente. No sé si las contó cuando yo lo iba leyendo, pero son 26 veces se repite la verdad de Dios, que es porque para siempre es su misericordia. Este salmo, estimada audiencia, nos está haciendo un llamado a la alabanza a Dios por el carácter de Dios. Dios es un Dios misericordioso. Este salmista nos invita a dar gracias a Dios porque Él es bueno, y lo presenta de partida como el Dios de los dioses. Eso lo dice, mire, alabad a Jehová porque Él es bueno, porque para siempre es su misericordia. Ahí está la primera. Alabad al Dios de los dioses porque para siempre es su misericordia. Está dejando claro que Dios, el Dios de Israel, el mismo Dios a quien mi hermana Betty hoy le está diciendo gracias, ese es el Dios de dioses y es Señor de señores. Y aquí del verso 4 al 9, el salmista reconoce a Dios como el creador sabio de los cielos, como el creador sabio de la tierra, de las aguas, de las lumbreras, del sol, de la luna, las estrellas. Mire cómo nos da, atrae a la memoria cosas que para nosotros hoy a veces ni le decimos, Señor, yo no sé, pero es menester, hermanos, que nosotros en el día, casi que lo que hacemos es quejarnos por el sol. ¡Qué caliente! Hermano, y Dios hizo el sol, la lumbrera mayor, porque nosotros y la creación toda de Dios necesita el sol, su brillo, su luz, su calor. Esos rayos solares transmiten vida a lo que Dios ha creado.
pero casi nunca. ¿Por qué no mejor, hermano, en vez de decir, ay, qué calor, qué sol más fuerte, este sol está que quema? ¿Por qué no cambiamos la queja y decimos, gracias, Señor, porque tú hiciste el sol? Ajá. En la noche, a veces solo llegamos hasta decir, qué chula está la luna, hasta ahí quedamos. Pero ¿por qué no añadirle a esa expresión, gracias, Señor, porque la luna que tú hiciste es hermosa? Nos alumbra y nos alegra los ojitos. Es lindo ver las estrellas, hermano, y decirle, gracias, Señor. Tú hiciste las estrellas, porque para siempre es tu misericordia. Mire, traer a la memoria, como el salmista está trayendo a la memoria, la liberación del pueblo de Israel cuando Dios los sacó de Egipto. Aquí en este salmo del verso 10 al 16 se recuerda las plagas que vinieron sobre Egipto para que Israel saliera. Dice que lo sacó con mano fuerte porque Israel se lo merecía. No, porque para siempre es su misericordia. Dice que dividió el Mar Rojo. ¿Por qué? Porque ellos lo merecían. No, lo hizo porque para siempre es su misericordia. Destruyó el ejército de Faraón. ¿Por qué? Porque para siempre es su misericordia. Y me llama la atención que en los versos 17 al 22 nos trae a la memoria la conquista de la tierra y cómo guía a su pueblo a través del desierto, y menciona la victoria sobre los reyes poderosos como Seón y Og. Mire que dice que las tierras de estos reyes, el Señor se las quitó a ellos para entregárselas a su pueblo. Se las dio como herencia, y mi corazón se regocija del Dios que yo tengo, porque el Dios que yo tengo es el mismo Dios de Israel. Mire, y reconocemos hoy, hermana Betty de Román, reconocemos hoy que todo lo que Dios ha hecho a nuestro favor no es porque nosotros lo merezcamos, porque seamos buenos, no. Es por esa razón, porque para siempre es su misericordia. Miren, enfoquémonos, hermanos, en ese Dios cuya misericordia es eterna. Porque a veces podemos correr un peligro, creer que es que Dios pelea por mí porque yo soy su hijo, porque yo soy aquí, soy allá. Error, hermano. Ningún mérito tengo yo ni usted delante del Señor para merecer tantas bendiciones que el Señor nos da. Sí, Él pelea por nosotros, pero no porque nosotros lo ganemos. ¿Sabe por qué? Porque para siempre es su misericordia. Nosotros somos llamados a reconocer la misericordia eterna de Dios. Debemos de tener gratitud constante. Este salmo viene a animarnos esta mañana a mantener un corazón agradecido y sin importar la prueba. Reconozcamos que el Señor es el que nos sustenta física. Dice que Él provee alimento a todas las criaturas. Ajá. Si hoy usted ya casi, algunos ya han de estar almorzando, buen provecho. Otros ya se llega el olor de ahí, de ese guiso. Ya se va a sentar usted a la mesa a comer. Pero ¿por qué hay comida? Porque yo aquí yo trabajo. Sí, pero ¿quién le da la fuerza para trabajar? ¿Quién le ha dado ese trabajo, la salud, la inteligencia que usted tiene para ganar ese dinero con el trabajo de sus manos? Todo lo hace Dios, el Dios de dioses. ¿Y por qué? ¿Porque yo lo merezca? No, porque para siempre es su misericordia. Así es de que en esta preciosa mañana, yo quiero dejar en su corazón que llene su boca de alabanza, que usted cambie, y yo también, porque la palabra primero es para mí, cambiemos la queja por gratitud, ¿verdad? Digámosle, Señor,
para siempre es tu misericordia. Contemos, hermanos, testifiquemos lo que Dios ha hecho con nosotros y démosle alabanza a Él. Y cuando alguien nos diga, hermana, pero es que usted si Dios la ha bendecido, es que usted, o sea, usted solo dígale, o cómo ha hecho, hermana. Yo les digo, yo no sé cómo, Dios sabe. ¿Y por qué, pues? Porque para siempre su misericordia. Porque yo no merezco nada, pero como Él ha tenido misericordia de mí, ha querido bendecirme, ha querido defenderme, ha querido el Señor salir a mi ayuda. No porque yo lo merezca, sino porque Él es un Dios misericordioso. Aleluya. Bendito sea el Señor por la palabra. Quedo hasta aquí con la palabra. Escuchamos un canto y vamos a ver si alguien nos ha solicitado para poderle complacer.

Amén, bendito el Señor. Le damos gracias al Señor porque Él está siempre con nosotros. Quizá alguien que está allá al otro lado esté pasando un día no alegre, sino un día triste, como dice el canto. Pero ¿sabe qué es lo maravilloso? Que el Señor está allí. Él no lo abandona, como dice Inmer Benítez en este canto, que en los días tristes y en los alegres, ahí está el Señor. Y si el Señor está, lo tenemos todo. Bendigo la vida suya que se mantiene conectado a la 106.1 FM con el poder de la fe. Somos una radio que el Señor ha plantado acá en Cara Sucia, en la colonia San José, en el municipio de San Francisco Menéndez, departamento de Aguachapán. Desde El Salvador para las naciones transmitimos palabra del Señor, oración y alabanzas. Ministramos a una iglesia a través de los aires, a la iglesia de Cristo. Y también hay amigos que nos escuchan. Quiero saludar a mi hermana Delvis Carrillo y decirle, hermana, gracias, ya me reportaron su ofrenda también. Y quiero saludar a un amigo que, bueno, él dijo que es conocido como Cano, pero su nombre es Juan Galindo, reconocido por Cano, dijo. Así es de que lo saludamos también, que Dios lo bendiga también por su ofrenda. Saludamos a mi hermana Carmen de Orantes, a Matías. Y queremos decirle a usted que si el Señor pone en su corazón el deseo de ofrendar para este ministerio, pues usted está siendo instrumento de bendición y está haciendo misiones también porque está ayudándonos a expandir el mensaje del Evangelio a través de los aires. Mire qué lindo es el Señor, porque nosotros a través de los aires podemos llegar a las naciones. Ajá, y predicar, orar, y el Señor hace lo que Él tiene que hacer a través de cada programa. Así es de que yo le digo gracias a usted que ha ofrendado, usted también que va a ofrendar, gracias. Estamos aquí, ¿verdad? Para hacer la voz suya. Si usted quiere venir, tiene un testimonio, tiene algo que darle gracias al Señor, usted puede venir, solo agende aquí con el locutor de turno en el 7993-1956 para decirle cuál espacio está disponible y usted venga, venga, ¿verdad? Transmita una hora de programa. 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Pero si usted no quiere o no puede venir, pues aquí estamos nosotros, ¿verdad? Como en este día, somos la voz de mi hermana Betty de Román, quien está agradecida con el Señor y pues ha ofrendado para este programa. Y para nosotros es un privilegio especial, muy bonito, poder transmitir estos programas de agradecimiento al Señor. Así es de que quien estuvo con ustedes, su servidora, hermana Siria de Castillo, voy despidiéndome ya porque tenemos que ir a hacer algo siempre en la obra del Señor. Hemos dejado a medias algo por ahí, vamos a retornar para terminar esa obra del Señor. Así es de que usted le dejamos ahí unos preciosos cantos, gócese y una vez más, hermana Betty, muchas gracias por su ofrenda. Saludamos y bendecimos a toda nuestra linda audiencia. Bendiciones para todos.

Amén, amén. Hemos recibido un mensajito de mi hermano Eduardo de Jesús Rivas. Dice, bendiciones, hermana Siria, Damari, chicas. Amén, hermano. A la audiencia, a los hermanos que han ofrendado para el programa de agradecimiento. Amén. Ahí están los saludos de nuestro hermano Eduardo de Jesús Rivas. Gracias, hermano, por sus saludos. Ya los hemos recibido.

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3: Y poderoso es Dios para hacer que abunde en vosotros toda gracia, a fin de que, teniendo siempre en todas las cosas todo lo suficiente, abundéis para toda buena obra. 2 Corintios 9:8.
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4: Son las 11.

0: 59 minutos.
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0: Aleluya. Porque mis pensamientos no son vuestros pensamientos, ni vuestros caminos mis caminos, dijo Jehová. Como son más altos los cielos que la tierra, así son mis caminos más altos que vuestros caminos, y mis pensamientos más que vuestros pensamientos. Un día, afanada, corriendo, saliendo de mi trabajo, porque era muy joven, tenía 17 años cuando yo ya trabajaba. El sustento en casa no era tan fácil. Realmente había faltado mi padre, y eso hacía que yo tuviese que trabajar y ayudar en algo en casa. Pero nunca dejaba de asistir a ninguno de los cultos, a ninguno de los servicios, a ninguna de las actividades que se hicieran en la iglesia. Así llegara tarde, me hacían la última banca. Y ese día en especial, había una vigilia en la iglesia, y yo no podía faltar a la vigilia. Sé que llegué tarde, pero yo sabía que para el Señor no era tarde. Me arrodillé en la última silla y empecé a orarle al Señor y a decirle: Señor Jesús, yo quiero servirte con todo mi corazón, con todas mis fuerzas. Yo quiero hacer lo que tú quieras que yo haga. He visto que mujeres sirven al Señor. He visto que hay mujeres que, aunque no son casadas con pastores, sirven al Señor. Yo quiero ser esa mujer que te pueda servir. Un día, estando ya casada, en una iglesia, la cual pastoreábamos con mi esposo y mi familia en el momento, recibí ese llamado, maravilloso llamado. Hubo un culto misionero, y mientras se desarrollaba la actividad en el culto misionero, yo sentí algo especial, algo extraño de hecho. Le expresé a mi amiga, la que tenía al lado, le dije: Magda, me siento enferma, hay algo que me está pasando. De repente me dio un escalofrío tan extraño, no sé qué es lo que está pasando. Yo creo que me voy a retirar, amiga, me voy mejor para la casa. Y cuando se terminó el programa misionero, que se acostumbraba tan hermoso en aquellas épocas a hacer programas misioneros en los cultos misioneros, yo volví a sentirme normal. Y entonces entendí que Dios me estaba haciendo un llamado especial. Que si yo estaba preparada para la obra misionera, no, nunca estuve preparada. Y yo podría decir que mis compañeras no estaban preparadas para irse a la obra misionera. De hecho, yo podría asegurar que ni siquiera nuestros esposos estaban preparados para salir a la obra misionera. Enfrentarme a llegar a un país con una cultura muy diferente a la mía fue duro para mí. Y como diría el hermano Tobías, hay algo que uno no cuenta, hay muchas cosas que uno no cuenta. Para mí, enfrentarme a ese nuevo reto no fue nada fácil. Aunque hablábamos el mismo idioma, porque Guatemala es un país maravilloso donde se habla el español, no era sencillo. Yo tenía 25 años, tal vez 26 años, cuando nos fuimos. Yo siempre soy mala en las cuentas, mi esposo es muy exacto en esa parte, pero era joven. Me había casado con un hombre maravilloso, pero con una responsabilidad grande. Aprendí a ser mamá, aprendí a ser esposa de pastor, aprendí a ser misionera. Un hombre que llevaba un recorrido amplio en su ministerio, pero yo apenas estaba aprendiendo a hacer todo ese trabajo. Y entonces vinieron los pensamientos en los cuales uno dice: ¿yo qué estoy haciendo acá, Señor? ¿Qué es lo que estoy haciendo acá? ¿Realmente estoy bien o me he equivocado o nos hemos equivocado? No siempre es tan fácil como uno quisiera que fuese estar en la obra misionera. Y hubo retos, bastantes retos. Cuando se comienza, no siempre es muy fácil todo. Y lo escuchamos en cada uno de ellos. Recuerdo que hubo una familia maravillosa, la cual queremos mucho, nos recibió en Guatemala. Y como hablábamos ahora con nuestras compañeras, mientras ellos están con nosotros, nosotros nos sentimos felices, seguros, tranquilos. Pero cuando ellos regresan a su país o cuando regresan a sus casas, estamos enfrentándonos a la realidad. Doy gracias a Dios por el hombre que siempre he tenido a mi lado, porque él no se rindió en el momento. Al otro día de haber llegado, llegó con la licencia de conducción para conducir en Guatemala. Y entonces, después comenzamos a buscar las cosas que necesitábamos y empezamos a buscar un lugar donde pudiésemos predicar. Y entonces encontramos un lugar donde había un parqueadero bastante grande y dijimos, aquí nos vamos a ubicar. Lo importante, lo que primaba, era poder tener un lugar donde nosotros pudiéramos hacer los cultos. Con la inexperiencia total que yo llevaba, con la inexperiencia total, mis hermanos. Pero allí nos ubicamos, encontramos este lugar. Mi esposo más adelante, en otra oportunidad, podrá contarles cómo fue el proceso para alquilar, que fue guiado también por el Señor. Y entonces llegamos allí. Y entonces dijimos, ahora, ¿qué vamos a hacer? Tenemos una casa, vamos a adaptar la casa, vamos a comprar las camas, vamos a comprar la mercadería, vamos a comprar todo lo que se necesita. Y entonces, ahí aprendí algo muy maravilloso, mis hermanos, que a veces suele olvidársenos a nosotros, y es que nosotros dependemos totalmente del Señor. Si tú y yo entendemos que Dios tiene el control de nuestras vidas, Él se encarga de absolutamente todo, y entonces tú no tendrás que estar pensando hoy qué comeré o qué beberé, porque el Señor tiene el control de todo. Y entonces nos fuimos muy contentos, recuerdo ese día. Entonces nos fuimos al banco a retirar lo que con tanto amor hacen todos ustedes cuando despiden un misionero. Hacen reuniones, recogen dinero, hacen actividades, nos dan regalos, nos envían llenos. Es más, lloran porque nos vamos y nosotros lloramos porque los dejamos, pero vamos con la bendición. Y entonces nos fuimos a retirar ese dinero. Recuerdo entonces que fuimos y retiramos todo lo que teníamos en el banco. Porque hay otra cosa también que quiero contarles hoy, que yo sé que muchos de ustedes no saben. Cuando uno sale a la obra misionera, prácticamente se va sin nada. Todo lo regala. Porque aunque quisiéramos que los hermanos compraran y las personas nos compraran las cosas que tenemos, no nos compran. Entonces, en última instancia, regalamos todo lo que tenemos para podernos ir. Porque ¿qué más podemos hacer, verdad? Entonces, yo recuerdo que retiramos ese dinero del banco y nos fuimos en una camionetilla, en una van que nos habían prestado nuestros hermanos, que nos habían recibido. Y nos fuimos, mi esposo conducía, ya estaba en la parte de adelante, y en la parte de atrás de la camionetilla estaban nuestras hijas, Luisa, Marcela y mi bebé. Y entonces íbamos en una vía, y yo recuerdo que hubo un semáforo, y cuando paramos en ese semáforo, yo vi el rostro de un joven, y cuando lo miré, sentí algo que me pasó y me dio mucho susto, pero dije para mis adentros, Señor Jesús, nos van a robar. Solo lo dije para mí. Pero inmediatamente mis pensamientos también llegaron y dijeron, no, pero es que está acá. Nosotros vamos dentro del carro, el semáforo va a pasar y nosotros nos vamos. Y evidentemente fue así. Y nos fuimos. Recuerdo que ese día nosotros íbamos a comprar el atril para poner la Biblia, o el pedestal, como se le dice en Guatemala. Y entonces nuestros hermanos nos dijeron exactamente dónde podíamos comprarlo, en la zona de las ebanisterías, como lo diríamos nosotros aquí en Colombia. Pero los hermanos lo que obviaron decirnos es que tuviésemos mucho cuidado, porque la zona 13 no es la mejor zona del país o de la ciudad. Y recuerdo que nos fuimos para ese sector buscando el atril. Compramos algunas cositas, no todo lo que necesitábamos. Y llegando allá, mi esposo parqueó el carro y se bajó del carro. Cuando él se bajó del carro y se entró a la ebanistería, yo vi por el retrovisor nuevamente el rostro que había visto en ese ascensor, en ese semáforo. Y entonces entendí que lo que yo había sentido era lo que iba a pasar, pero que yo no lo hablé. Y entonces en ese momento a mí me sacaron de la camionetilla, y había una costumbre que mi esposo tenía, ya no la tiene, él dejaba las llaves pegadas en el carro, y el otro se subió, tomó la camionetilla y se fue. Fue el momento de más angustia, yo diría que uno de los más angustiantes de mi vida. He tenido dos sucesos que no quiero repetir nunca, y uno fue ese. Se llevaron a nuestras hijas con todo en el carro, y entonces yo saqué fuerzas de donde no tenía y le dije, como le digo aún todavía a mi esposo, viejito, viejo, amor, se llevaron las niñas. Y fue un momento, hermanos, que yo no lo puedo describir, de una angustia impresionante. Gritábamos en plena calle, mi esposo se atravesó en la calle y gritaba. Y tal vez yo puedo omitir muchos detalles en esta tarde, porque él tiene mejor memoria en esos aspectos que yo. Pero tengo que confesarles, hermanos, que yo sí le reclamaba al Señor. Y yo le decía, Señor, ¿por qué tú nos traes a este lugar, a este país? ¿Por qué nos haces esto? Tal vez en mi ignorancia, tal vez en mi fragilidad, en no entender que Dios tenía grandes cosas para nosotros. Y entonces mi esposo invocó el nombre del Señor para que el Señor nos pudiera ayudar. Y una mujer muy valiente salió de uno de los negocios y le dijo, Señor, súbase a la camionetilla. Ya tenía una pick-up, un pick-up. Yo me subí a la parte de atrás, al platón, no sé cómo se dice. Me subí ahí y mi esposo se subió con ella. Y empezamos a dar vueltas, porque ¿qué íbamos a pensar? ¿Qué íbamos a saber? ¿Para dónde habían agarrado a estas personas? Yo solo recuerdo que ese muchacho le decía, mis hijas dicen, Luisa dice, él solo nos decía, ¿dónde está el pisto? ¿Dónde está el pisto? ¿Dónde está el pisto? Y ella le decía, Dios le dio una fortaleza maravillosa a Luisa, porque Luisa es súper nerviosa, pero le dio una fortaleza inmensa. Ella le decía, Señor, por favor, déjenos, mire, nosotros no conocemos este país, no somos de este país, déjenos por favor, suéltenos por favor. ¿Dónde está el pisto? ¿Dónde está el pisto? ¿Y cuál es el pisto? Entonces, él le dijo, el dinero, desde el banco nos habían, como se dice, seguido, desde el banco sabían que estábamos retirando esa cantidad de dinero. Y para no cansarlos, como dicen en Guatemala, nos fuimos a la estación más cercana. Vicente le dijo, vámonos a la estación más cercana de policía. Y nos fuimos, y el Señor permitió que todo fuera para bien. Claro, obviamente, mi esposo explicó el caso, lo que estaba pasando. Las calles se cerraron alrededor, la policía hizo esto, y entonces, en determinado momento, ya nos pudieron comunicar y decirnos, pastor, tranquilo, ya sus hijas aparecieron, no se preocupe. No. Es maravilloso, hermanos, entender lo siguiente: la dependencia del Señor debe ser total. A veces se nos olvida que Él guía nuestras vidas, nuestros pasos, que Él va delante de nosotros, que Él sabe absolutamente todo lo nuestro. Y cuando tú y yo ponemos en las manos del Señor nuestras vidas, entonces Él puede dirigirla y Él puede hacer todo lo que quiera con nosotros, pero tenemos que disponernos. Y ese día entonces yo entendí que yo dependo solo de Él, y que si nosotros dependemos de Él, Él hará lo que tenga que hacer. Ellas aparecieron. Hubiésemos querido que hubiera aparecido el resto. Hubiésemos querido que la camionetilla estuviera bien. Se echó a perder la mercancía, se la llevaron, el dinero se lo llevaron, la camionetilla se echó a perder, pero nuestras hijas estuvieron bien. Y aunque el enemigo nos atacó, hoy escuchamos al hermano Eber contándonos cómo la obra en Guatemala sigue creciendo y no se detiene, porque el Señor está con nosotros en todo momento y está aquí también. Qué bueno que tú tienes un llamado misionero, te dispongas para servirle al Rey. Dios les bendiga.
1: Quiero presentarles ahora a otro misionero, un gran hombre de Dios, en el país de Tanzania, nuestro hermano Jesús Pinto. Qué bueno tenerle aquí con nosotros. También le damos la bienvenida a este lindo congreso.
2: Encontré la iglesia de Dios, dijo el profesor Odhiambo. Odhiambo era nuestro profesor de inglés. En Tanzania se habla la lengua oficial Swahili y la lengua de documentación inglés. Al hablar con él, se inquieta y el hombre entiende la unicidad, entiende el nombre, el bautismo de Jesús, y él llega a su casa, 130 kilómetros, llamado Ikwiriri, y le dice a la esposa Salomé: encontré la iglesia de Dios. Y ella le dijo: Odhiambo, usted ha hablado con muchos misioneros. Él había sido reportero, tenía un programa radial, profesor de inglés de Kenia. Y le dice: Odhiambo, usted ha hablado con muchos misioneros. Eso la gente de afuera no, eso no. Y él le dice: no, esta sí es. Mire lo que enseñan. Enseñan una vida de consagración. Enseñan la unicidad de Dios. Dios es uno. Él venía de una familia musulmana que son monoteístas. Y luego cayeron a una iglesia trinitaria. Entonces él decía: encontré ahora sí aquello que realmente hay en nuestro corazón, que Dios es uno. Entonces ella dijo: pues que venga aquí el misionero, el pastor, y yo me bautizo. Y entonces nos fuimos con mi esposa, con mis hijos, llegamos a Ikwiriri, digan Ikwiriri, ya casi. Llegamos allá y efectivamente nos estaban esperando, nos trataron muy bien. Y la bautizamos a ella y le digo: profesor, ¿cuándo lo bautizamos a usted? Y entonces me dice: algún día. Porque él tenía muchas raíces en su corazón, porque había participado en una misión de Suecia y ese misionero los trataba de chimpancés a los negritos de África. ¡Qué terrible! Y les decía cosas que los hacía sentir muy mal. Y entonces él decía: algún día. Pasaron los días, llegaba a la casa, nos daba la enseñanza, una enseñanza personalizada. Y entonces un día me dice: me voy a hacer bautizar, hermano, ya es el momento. Y fuimos y lo bautizamos, fue una alegría inmensa. El profesor Odhiambo, Manuel Mande Odhiambo. Y cuando lo bautizamos, él quiso comenzar a seguir creciendo en la fe y realmente un día me dice: hermano, le voy a contar algo, hermano pastor. Yo hice un pozo de agua. Él es el del pozo, hermano Vicente, en Ikwiriri. Yo hice un pozo de agua, hermano, pero el agua me salió salada. Y a esa agua salada yo le agregué más sal. Y dije: en el nombre de Jesús, que estas aguas se limpien, porque el agua es muy escasa en África. Y entonces el que hace un pozo de agua abriga la esperanza de que le salga agua buena, potable. Pero resulta que no, le salió salada. Y el agua salada sirve solamente para el aseo. Y él dice, apenas yo creí en el Señor y le dije, que estas aguas se limpien, así como se limpió mi corazón. Y resulta que fueron a sacar agua después y ya eran aguas buenas. Se sentía que ya se habían vuelto potable. Aleluya. Y me dice, hermano, coloqué una venta de agua en mi casa y quiero invitar a ver para que vea cómo está. Y entonces colocó un motor en la parte de adentro para extraer el agua a un tanque grande, y este tanque que baje por gravedad. Y aquí le colocó dos válvulas para que la gente que llegara, entonces con galones allí se llenara los galones, y la gente venía haciéndole fila. Tanto así que en las épocas del verano fuerte, desde la misma policía venían con camionetas para que les vendieran el agua ahí. Del puesto de salud llevaban el agua de ahí, era el agua mejor de ese pueblo. Gloria a Dios. La gente decía, esta es la mejor agua de todas. Un vecino de él, musulmán, allá hay hartos musulmanes, le dio envidia y dijo, ¿y por qué solamente para allá? Yo también voy a hacer un hueco. Hizo un hueco y le salió salada el agua de él. Y entonces se puso bravo y dijo, es porque allá hacen brujería. Creen que esto era con brujería. El hermano de ambos me dijo, hermano, el Señor ha sido muy bueno. Tengo trabajo, enseño, la esposa también. Pero yo quiero hacer algo para la obra de Dios. Casi todos los africanos esperan que usted les lleve. Deme. Pero este dijo, voy a dar. Y donó un lote esquinero muy bonito. Y me dijo, pastor, venga hasta acá. Me hizo parar ahí en el terreno y me dijo, este terreno es para que construyamos un templo y prediquemos esta doctrina que ustedes nos trajeron. Gloria a Dios, gloria a Dios. Cuando yo hablo con la esposa y me dice, sí, estamos de acuerdo en dar este terreno para que se predique. Nos conseguimos los trabajadores, hicimos las sequías y ya quedó, cuando nos fuimos ya llegó el momento de venirnos, quedó hasta arriba para colocar el techo. Esa es la obra de Dios. Dios limpia y sana el alma humana, y cómo la persona después también apoya la obra de Dios. Eso nos ha pasado a nosotros todos. Pero ¿saben qué? Quiero contarles algo para lo que nadie me preparó. Nadie me dijo que había un choque ambiental cuando llegara a ese lugar. Nadie me dijo que el agua era escasa y que la gente, por esta necesidad de poder encontrar buena agua, algunos no se bañan cada 3, 4, 5 días en un calor fuerte, y que transpiran, y que la transpiración es fuerte. Nadie me contó eso. Para mí fue muy difícil, porque cuando yo llego y encuentro en esa semana, sí había llovido y habían unas sequías a los lados de la carretera, y había llovido y no había drenajes buenos, y habían botellas, habían bolsas, no hay un buen tratamiento de basuras, y olía feísimo. Y entonces yo le dije al misionero, esto está terrible. Y luego vamos a hacer el culto a un determinado lugar. Y el culto era a las 4 de la tarde, los hermanitos contentos, saltando, alegres, sudando. Y luego, pastor, y abrazándolo a uno. Y fuerte la transpiración. Yo decía, pues no tienen la culpa, pero el problema soy yo. Yo soy el problema. Llego a la casa y que empiezo a sentirme mal. Le digo a mi esposa, yo no quiero cenar esta noche. No siento, yo sufrí de gastritis crónica. Mi olfato es un poco fuerte. Y entonces me arrodillo a orar y le digo, Señor, fracasé. Tal vez usted no sabe qué es el fracaso. O yo no sé si usted ha probado el fracaso. Yo probé el fracaso. Y me arrodillo. Esa noche fue larga. Le digo, Señor, yo no voy a poder. Qué vergüenza con los hermanos del consistorio, la iglesia. Un viaje tan largo. Y yo no voy a poder. No voy a poder porque no me da. Qué vergüenza de volverme sin hacer nada. Eso no lo cuenta uno casi. Entonces estoy orando. Ya había hecho la universidad, yo dije, me va a preparar. 15 años de ministerio. Y bueno, yo dije, voy a servir al Señor. Y verdad que a eso fuimos. Pero yo le dije, Señor, yo no puedo. Pero Dios es tan bueno que en la mañana habla mi corazón. Y yo sentí que Dios me dijo, ¿cuánto tiempo se demora un médico para ser médico? Y yo respondo dentro de mí, yo estoy de rodillas orando, Señor, después del bachillerato, 5 años, ya son 16, un año del año rural, y luego escucho la voz que me dice, ¿cuánto tiempo se demora alguien para ser cirujano? Hay otros 4 años, como 20 años. Y cuando el cirujano llega al quirófano, ¿qué va a hacer un cirujano en un quirófano? Y entonces yo digo, pues, sacar tumores, sacar partes de cáncer. Yo estoy hablando con Dios. Y cuando Él está sacando eso, Él renuncia. No, Él se lava las manos, eso huele horrible, terrible, el cuerpo humano es terrible por dentro. Él de una vez fracasa, no. Y luego siento que me dice, Él hace su trabajo, se lava, se organiza y sigue al otro día y todos los días. Haga lo mismo. Yo le digo, Señor, gracias, voy a hacer el trabajo. Ocho años en Tanzania. Y no quiere decir que eso no sintiera nada, ¿sí? Pero yo sentía que estaba haciendo el trabajo. Haciendo el trabajo en diferentes escenarios. Y cada vez que volvía yo decía, Señor, gracias. Estoy haciendo un trabajo como lo hace el cirujano. Jamás critiqué a alguien. Jamás. Los niños, las señoras, jamás las critiqué. Jamás. Le di la altura que le da el maestro a este trabajo. Es que el maestro sabe lo que este mundo necesita. Dios nos está formando. Aleluya. Sea el nombre del Señor bendito.
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2: Dios es tu amigo. San Juan 15:13. Nadie tiene mayor amor que este, que aquel que da su vida por sus amigos. Jesús quiere ser tu amigo más cercano. Él te ama tanto que estuvo dispuesto a dar su vida por ti, muriendo en la cruz para perdonar tus pecados. Nunca encontrarás una amistad más grande, transformadora y poderosa.

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4: Es la una en punto.
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0: Esta noche vamos a leer un versículo del capítulo 2, Romanos 2. Ahora déjenme leer el texto bíblico a partir del versículo 4, 5 y 6. Dice así. Es una pregunta. ¿Sabes que Pablo fue un gran maestro? Pablo estudió a los pies de los grandes maestros judíos, entre ellos Gamaliel. Y como su padre era griego, también Pablo tuvo la oportunidad de recibir instrucción de grandes profesores griegos. Por eso en los escritos de Pablo se nota mucha influencia de la cultura griega. Es interesante que Pablo vivió en tiempos en que el Imperio Romano dominaba el mundo, pero el Imperio Romano dominaba el mundo en el sentido militar, en el sentido del poder, pero la cultura griega tenía una fuerza tan grande que ni la fuerza del Imperio Romano destruyó la cultura griega. La influencia helenística, la influencia de la cultura griega en Pablo fue una influencia muy grande. Y como todo gran profesor, pues Pablo siempre empieza preguntando, porque la mejor manera de enseñar es preguntar. Y Pablo empieza, durante esta semana vamos a ver, muchos de los textos que vamos a leer empiezan con una pregunta. Miren la pregunta aquí. ¿O menospreciáis las riquezas de su benignidad, paciencia y longanimidad? Tres palabras claves. Benignidad, paciencia, longanimidad. ¿O menospreciáis las riquezas de su benignidad, paciencia y longanimidad, ignorando que su benignidad es la que te guía al arrepentimiento? Pero por tu dureza y por tu corazón no arrepentido, atesoras para ti mismo ira para el día de la ira y de la revelación del justo juicio de Dios, el cual pagará a cada uno conforme a sus obras. Este versículo es medio problemático, porque el versículo 4 habla de la benignidad, la paciencia, la longanimidad de Dios. Esas tres palabras tienen que ver con el amor, con la misericordia, con el cariño que Dios tiene por sus criaturas. Misericordia es la palabra amor elevada a la infinita potencia. Es el amor del amor, la esencia, lo máximo del amor. Longanimidad tiene que ver con la paciencia, porque el amor de Dios lo lleva a esperarte, te espera. Y Pablo menciona la paciencia, la longanimidad, la benignidad, que el centro de la benignidad, lo que da origen a la benignidad, es el amor, la misericordia de Dios. Pero en los versículos 5, 6, se habla de la ira de Dios. Ahora, ¿cómo un Dios amoroso, cariñoso, benigno, misericordioso, longánimo, paciente, siente ira? Y hay mucha gente que no logra armonizar estos dos conceptos. Hay gente que piensa que Dios es un Dios airado, hay gente que piensa que Dios es un Dios benigno, porque no pueden creer que el mismo Dios sea un Dios de amor y al mismo tiempo un Dios de ira. Entonces, el tema de esta noche tiene como propósito explicar eso. Primero, vamos a entender lo siguiente. Dios es amor. Juan dice, Dios es amor. No dice, Dios tiene amor. Dice, Dios es amor. Nosotros los seres humanos no entendemos eso. Voy a hacer una ilustración tonta para que ustedes traten de entender. Esta es una ilustración tonta, pero dicen que las ilustraciones tontas son las que mejor enseñan lecciones. ¿De qué está hecho mi traje de tela? ¿De qué está hecho mi zapato de cuero? ¿De qué está hecho este micrófono? De metal. Ahora viene la pregunta tonta. ¿Y de qué está hecho Dios? Pues esa es una pregunta tonta, porque Dios no está hecho, Dios es Dios. Pero, ¿y si estuviera hecho, de qué estaría hecho? ¿Cuál sería la materia prima de Dios? El amor. Dios estaría hecho de amor. Eso es lo que Juan dice cuando dice, Dios es amor. Dios es amor. No, no es que Dios tiene amor, porque para nosotros Dios está aquí y su amor está aquí. Son dos conceptos diferentes para nosotros. Pero bíblicamente Dios está aquí y su amor es Él. No existe amor sin Dios. No existe Dios sin amor, son una sola cosa. Dios es amor. Ahora, ¿por qué estoy diciendo esto? Porque una de las cosas tristes que el pecado hizo fue desfigurar el carácter de Dios. Entonces, hoy día nosotros tenemos miedo de Dios. ¿Qué es lo que el pecado hizo con nosotros? Desfiguró la imagen de Dios. Para muchos Dios es un Dios malo, un Dios iracundo, Dios es un juez que está observando a ver la falta de sus hijos para castigarlos, para llamar a todos a juicio. Dios es un Dios castigador, Dios es un Dios al quien se le acaba la paciencia. Para muchos es ese, pero ese es un concepto pecaminoso de Dios, ese es un concepto equivocado de Dios. Porque Dios es amor, dice la Biblia. Dios es amor. Entonces, mira, hay gente que dice así, cuidado, no sigas pecando, mejor arrepiéntete, porque si no te arrepientes, el amor de Dios se va a acabar, el amor de Dios contigo se va a acabar. Querido, no puede haber peor tontería que decir eso. ¿Cómo es que el amor de Dios se va a acabar? El día que el amor de Dios se acaba, ¿qué es lo que se acaba? Se acaba Dios. Dios es eterno. ¿Cómo alguien puede decir que el amor de Dios se va a acabar? Si Dios es amor y Él es eterno, su amor es eterno. El problema es que nosotros vivimos en un mundo donde no existe amor. Lo que llamamos amor, nosotros, es un sentimiento barato, humano. Y no podemos imaginar lo que es el amor de Dios, porque cuando pensamos en el amor de Dios, pensamos desde la perspectiva de nuestro amor humano, egoísta, mezquino, porque ese es nuestro amor, un amor humano, egoísta. Un hombre dice a la esposa, yo te amo, yo daría mi vida por ti, yo por ti cruzaría el océano Atlántico. Y la señora cree. Y si un día la señora es infiel, ¿qué pasa con ese amor? ¿A dónde se va ese amor? Se acabó el amor. A eso le llamamos amor. Entonces, cuando pensamos en el amor de Dios, proyectamos a Dios, es nuestro amor miserable, egoísta, mezquino. El padre dice al hijo, hijo, yo te amo, yo si te necesitas un ojo, yo me arrancaría un ojo para darte. Y si un día el hijo se porta mal, algo hace terrible, que te trae vergüenza, ¿qué haces? Le muestras la puerta de la casa. Olvídate que eres mi hijo. Ese es el amor humano. Entonces, cada vez que tú piensas en el amor de Dios, piensas en el amor, ese amor nuestro, que es un amor humano. Pero el amor de Dios, querido, mira, te digo una cosa, Dios te ama. Dios te ama. No importa quién seas, Dios te ama. No importa cómo estás viviendo en este momento, Dios te ama. No importa lo que hagas, Dios te ama. Si crees en el Evangelio, Dios te ama. Si no crees, te sigue amando. Si aceptas a Dios, te ama. Y si no lo quieres aceptar, te sigue amando. Si te portas bien y andas en los caminos de Dios, Dios te ama. Y si te portas mal y andas en tus propios caminos, Dios te sigue amando. Ese es el amor que no se entiende. El amor de Dios es incomprensible. Por eso hay un poeta que escribió una poesía, le colocaron música y ustedes lo cantan ese himno, que dice así: si cada ser humano fuera un escritor, si cada hoja de árbol fuera un lapicero, si toda el agua del mar fuera tinta, y si todo el cielo fuera un enorme papel, no sería suficiente para escribir lo que es el amor de Dios. Pues nunca vas a entender el amor de Dios. Porque en esta vida se ama al bueno, al malo no se lo ama. En esta vida se da la recompensa al que se porta bien, al que se porta mal no se le da recompensa. En esta vida se le da el diploma de honor al que sacó la buena nota, al que sacó pésima nota, no. En esta vida, la copa de la Champions League se va a llevar el que gana, el que pierde, no. Entonces nosotros pensamos así: bueno, pues, si yo me porto bien, Dios me ama. Si ando en los caminos de Dios, Dios me ama. Y si me porto mal, pues ya no me ama, ya no merezco, ya no soy digno, ya soy pobre, un pobre miserable, merezco morir, ya Dios no me va a aceptar. ¿Pero quién te colocó eso a ti en la cabeza? ¿Quién te colocó que Dios te deja de amar porque caes, porque pecas, porque erras? Ahora, el otro día, un viejito vino y me dijo así: pastor, eso que usted predica es peligroso. Digo, ¿pero por qué? Porque si usted dice así: Dios te ama, si eres malo te ama, si eres bueno te ama, si aceptas te ama, si rechazas te ama. Si usted sigue diciendo eso, la gente va a pensar: bueno, pues, si Dios me ama, ¿para qué me preocupo? Ya estoy salvo. No, querido, no estás salvo. Tú no puedes confundir la naturaleza con anatereza. Son dos cosas diferentes. Tú no puedes confundir el amor de Dios con la salvación. Yo te estoy hablando del amor de Dios. No te estoy hablando en este momento de la salvación. No pienses que porque Dios te ama te vas a salvar. ¿Pero cómo no me voy a salvar si Él me ama? Hay mucha gente que se va a perder a pesar de que Dios lo ama. Yo te estoy hablando del amor de Dios. El amor de Dios solo te sirve si te apoderas de Él. Si no te apoderas del amor de Dios, no te sirve para nada. Y te voy a hacer una ilustración. Ustedes saben que el río Amazonas es el río más grande del mundo, ¿no? Desemboca en el Brasil, el país donde yo vivo. Pero el río Amazonas nace en el Perú, el país donde yo nací. El río Amazonas nace como una corriente así de agua finita cayendo de las rocas allá en las alturas de Cusco. Y va yendo, pues se le junta otro riacho más, ya se vuelve un río grande, se le junta otro, un río más grande. Cuando entra al Brasil ya es un río grande. Ahí en el Brasil se le juntan más ríos. Y cuando llega a la frontera ya, a la costa, ya para entrar al Océano Atlántico, el río Amazonas es un río gigantesco. De tal manera que si tú te paras en una orilla, no, tus ojos no alcanzan a ver la siguiente orilla, de tan grande que es el río. Y no solo grande, sino que es un río fuerte, con una fuerza. Entra al río Amazonas, entra al Océano Atlántico, el río, sabes que el río agua dulce, ¿no? Entra con una fuerza así, el agua dulce al mar, que es agua salada, entra con tanta fuerza que aproximadamente por 200 kilómetros no se mezcla el agua dulce con el agua salada. Abre como un surco, esa fuerza de agua dulce abre como un surco en el agua salada. y no se mezcla con el agua salada. Claro que a los 200 kilómetros ya va perdiendo fuerza, hasta que ya se transforma todo en agua salada. Pero el otro día, una embarcación naufragó y salieron a buscar a los sobrevivientes y encontraron a 16 en un pequeño barquito, muriendo unos 3 días después, labios partidos, quemados por el sol, muriendo de hambre, muriendo de sed. Y cuando el capitán de rescate llegó, los náufragos, agua, por favor, agua, agua. Y el capitán les dice, ¿y por qué no toman agua? Hace rato que ustedes están nadando en el Amazonas, ¿por qué no toman agua? Ahí está, muriendo de sed, rodeado de agua dulce. Pues el amor de Dios es el agua dulce. Y tú estás muriendo de sed, rodeado del amor de Dios. Quiere decir, el amor de Dios no te vale para nada si no tomas el amor de Dios. Si no bebes al agua del amor de Dios. Si no te apoderas del amor de Dios. Pero Dios te ama. Te ama, te ama, te ama. Pero entonces, ¿cómo me voy a perder? Ahora te voy a explicar algo que te va a resultar un poco difícil de entender. Mira, el pecado, vamos a decir que está aquí. El pecado está aquí. El pecado te atrae, el pecado te seduce. ¿Sabes lo que quiere decir la palabra seducir? Es la palabra seducir, originalmente quiere decir colocar cera en el piso para que te resbales. Te seduce. El pecado te atrae. El pecado te ofrece mucha cosa. Te ofrece placer. Y te da placer. Solo que el placer del pecado es momentáneo, es pasajero. Después que el placer acaba, solo te resta el peso de la culpa, el peso del vacío, la desesperación, las ganas de llorar, la culpabilidad, la impotencia, la incapacidad de regresar a Jesús. Entonces el pecado te atrae, te atrae, te atrae. Y tú vienes. Quiero decirte una cosa, mira. Nadie se va a salvar porque nunca pecó. Porque si de no pecar dependiera la salvación, nadie se va a salvar. Pablo dice, Cristo murió por los pecadores, de los cuales yo soy el primero, dice Pablo. Y esta noche yo les diría, yo soy el segundo. Y yo no sé quién es el tercero aquí. Solo Jesucristo podría decir, nadie me redarguye de pecado. Solo Jesús podría decir, nadie puede apuntar un pecado en mí. Pero los seres humanos, David decía, en pecado me concibió mi madre. Está hablando de la naturaleza pecaminosa. Ya nacemos. Y el pecado, como digo, nos atrae. Pero el pecado no te habla de lo que te va a hacer. Una vez que caes en sus garras, ya no puedes salir. Y el pecado es cautivante, en el sentido que te gusta. Y te gusta, y te gusta. Entonces tú te agarras del pecado. Ahí está el peligro de aprender a vivir en el pecado. Y escucha una cosa. Cristo murió por ti, no para salvarte en tu pecado, sino para salvarte del pecado. Jamás hables y menciones la gracia de Cristo para seguir revolcándote en el pecado. La gracia de Cristo no es solo perdonadora, la gracia de Cristo es transformadora. Al mismo tiempo que te perdona, te transforma. Entonces, pero hay gente que comienza a jugar con el pecado y se agarra y se agarra, se agarra el pecado y llega a habituarse con el pecado de tal manera que ya no quiere soltar el pecado, ya quiere vivir amarrado al pecado. Ahora, cuando Cristo venga, Él viene para colocarle un punto final al pecado. ¿Y sabes por qué? Porque lo que más detesta Dios es el pecado. ¿Y por qué? Lo más asqueroso de esta vida para Dios es el pecado. ¿Por qué? Porque el pecado te hace mal y Dios te ama. Y cualquier cosa que te haga mal, Dios no acepta, porque Él te ama. Tú eres lo más precioso que Dios tiene en esta vida. Dios te ama. Y cualquier cosa que te haga mal es una ofensa para Él. Por eso el pecado ofende al carácter de Dios. ¿Por qué? Porque te ama, quiere verte feliz. Si el pecado te hiciera feliz, Dios no tendría nada contra el pecado. Pero resulta que el pecado no te hace feliz, te destruye, te mata, mata a tu familia, a tus hijos, tus valores, tus principios, te va arruinando, no te deja dormir en paz, te sientes miserable, pecador. Entonces, por eso es que Dios no acepta el pecado y por eso ha enviado a su Hijo al mundo para morir por nuestros pecados, para solucionar el problema del pecado. Y por eso Jesús va a volver por segunda vez, porque va a colocarle un punto final a la historia del pecado. Y dice el profeta, ya no se levantará el pecado por segunda vez, cuando Cristo venga. Pero hay una cosa que necesitas entender. Cuando Cristo venga, la ira de Dios, que no es la ira humana, porque así como nosotros no entendemos el amor de Dios, porque proyectamos a Él nuestro amor humano, tampoco entendemos la ira de Dios porque proyectamos a Dios nuestra ira humana. Y la ira humana es una ira pecaminosa. ¿Qué, cuál es la ira humana? Estás leyendo y tu hijito corriendo de aquí para allá, haciendo caer las cosas. Y tú le dices, hijo, ya, basta. Y el muchacho sigue corriendo. Y ustedes los españoles dicen, hijo, vale. Y el muchacho sigue corriendo, vale. Y el muchacho sigue corriendo y ¡pam! Hace caer un vaso de cristal precioso. Y ahí sacas la correa, sacas el zapato y pa, pa, pa. Esa es la ira humana, la ira pecaminosa. Y cuando tú piensas en la ira de Dios, tú piensas eso. Le proyectas a Dios ese tipo de ira que en Dios, en un Dios santo, no hay. Entonces, ¿a qué la Biblia le llama ira de Dios? La Biblia le llama la ira de Dios al resultado del pecado que el propio hombre cosecha, porque lo que siembras cosechas. Si siembras higos, vas a cosechar higos. Si siembras vientos, vas a cosechar tempestades. Si siembras obras de mal, pues el mal te va a llegar. El escritor bíblico a eso le llama ira de Dios, pero no es que Dios se airó y te está mandando plagas para que tú sufras. Ese Dios no existe, porque Dios es amor. Existe el dolor, claro. Existe el castigo, claro. Pero no es un castigo que Dios te lo impone. Es un castigo que tú te lo impones a ti mismo cuando escoges el camino de la muerte. Entonces, cuando Cristo venga, Él no viene a destruir al ser humano. Él no viene para aniquilarte, el fuego divino no cae para consumirte a ti, no. El fuego divino cae para consumir al pecado. Del pecado no va a quedar ni raíz ni rama. Va a ser aniquilado por completo. No el ser humano, sino el pecado. Pero pastor, quiere decir que nadie va a morir. Van a morir muchos. Pero usted no dice que la ira de Dios no viene sobre el ser humano, viene sobre el pecado. Claro que sí. Entonces, ¿quiénes van a morir? Los tontos que no quisieron soltar el pecado. Cuando la ira de Dios caiga, esos que estuvieron aquí, pues van a ser consumidos junto con el pecado. Por eso es que Dios dice, hoy es el día de buena nueva. Ven, sal. Porque Cristo está regresando. Ven. Pero hay gente terca que se agarra y no quiere soltar el pecado. Y cuando la ira de Dios caiga, pues, sobre el pecado, pues todos los que no quisieron salir van a morir. Por eso la Biblia dice, salid, pueblo mío, salid, venid. Y la Biblia está llena de esas invitaciones, ven, yo te amo, yo no quiero que mueras, yo no quiero que te destruyas, yo tengo un lugar especial para ti, ven, ven, ven. Dios te ama, querido, pero el ser humano no entiende ese amor de Dios, ¿sabes? El otro día yo estaba saliendo, yo encuentro, ¿sabes? Una de las cosas más difíciles de todos mis años de mi ministerio ha sido convencer al ser humano de que Dios le ama. Porque nada le convence al ser humano. ¿Por qué? Porque el ser humano relaciona el amor de Dios con su comportamiento y deduce así. Pero ¿cómo me va a amar si estoy haciendo mal? En las alturas de mi país, ahí en el Perú, un hombre viene corriendo. Y dice, pastor, a mí Dios no me puede amar. ¿Por qué no? Porque yo soy un alcohólico. Yo gasto mi dinero con mujeres, con prostitutas. Llego a la casa y para que mi esposa no me diga nada, la golpeo a ella, golpeo a mis hijos. Pastor, yo no valgo nada. A mí Dios no me puede amar. Pero yo tengo una buena noticia. Dios te ama. Solo que ese amor no te vale de nada. Porque para que te valga, tienes que tomar el agua dulce. Si no, te vas a morir en medio del agua dulce. Estaba saliendo de un estadio en el Brasil y un muchacho corre. Pastor, a mí sí, Dios no me perdonó. ¿Por qué no? Porque si Él me amara, me habría curado. Estoy con sida. Pero Dios te ama. Pastor, ¿cómo me va a amar si yo soy un homosexual? Dios te ama. Creo que usted no entendió, pastor. ¿Qué no entendí? Yo soy un homosexual, pastor. Yo soy un hombre que se acuesta con otro hombre. ¿No le da asco eso? Bueno, hijo, a mí me da. Pero yo no te estoy hablando de mi amor. Que mi amor no te va a salvar ni te va a perder. Yo te estoy hablando del amor divino. Y él no tiene asco de mí. Pues él contó una parábola. La parábola del hijo pródigo. En que el hijo volvía al padre, oliendo a puerco, su ropa salpicada de excremento de puerco, cabello largo, sucio y desgreñado, los piojos cayéndole por el cabello, flaco, desnutrido, porque ni le permitían comer la comida del puerco. Y dijo, volveré a mi padre, y volvió. ¿Y qué dice la parábola? Que el padre salió corriendo para abrazarlo y cuando llegó cerca y sintió el mal olor del hijo oliendo a puerco, ahí el padre dijo, ay, no puedo, no, así no, qué asco, báñenlo primero, no puedo abrazarlo. ¿Eso es lo que dice la parábola? No, lo abrazó. Porque querido, tú eres lo más precioso que Dios tiene en la vida. ¿Cómo piensas que Dios va a tener asco de ti? Ven a Jesús. ¿Cómo estás? Entrégale tu vida. Es su amor que te va transformando. Por eso Pablo dice, no sabes que es su benignidad, es su amor el que te lleva al arrepentimiento. Mira, si el amor de Dios no conquista tu corazón para que cambies de vida, pues Dios ya no tiene otro argumento. El único argumento que Dios tiene para cambiar tu vida es su amor. Y si su amor no es capaz de transformarte, pues ya no hay más nada que te pueda transformar. Es por eso que no me voy a cansar de predicar del amor de Dios. Hace muchos años atrás, yo estaba en el Brasil, en un campamento de jóvenes. Y los pastores me habían dicho, pastor, no lleve a aquel muchacho allá, muchacho de pantalón jeans, lleno de tatuajes, barba, cabello largo, medio rock and rollero, así. Eran los tiempos de la vaselina, ¿no? De John Travolta, pantalones jeans apretados con la boca ancha. Y él estaba ahí. Y los pastores me dijeron, no lo lleve a ese muchacho, porque es un muchacho malcriado. Le va a malograr todo el campamento. Pero yo estaba llegando al Brasil, pensé, ¿cómo no lo voy a llevar? ¿Cómo le voy a negar una oportunidad si yo no lo conozco? Pero los pastores me dijeron, pero nosotros lo conocemos, no lo lleve. Pero yo pensé que debería darle una oportunidad y lo llevé. ¿Para qué? Lo que los pastores me dijeron no era nada comparado a lo que este muchacho era. Porque este no era de los que cometía una travesura y se escondía, ¿no? Él hacía algo, cometía una indisciplina y mostraba la cara como diciendo, a ver, ¿quién me va a hacer algo? Y nosotros teníamos un reglamento. Y el reglamento era el siguiente. Cometes una indisciplina, el jefe de la carpa habla contigo. Vuelves a cometer la segunda indisciplina, el preceptor habla contigo. Vuelves a cometer la tercera indisciplina, el director del campamento habla contigo. Y si cometes la cuarta indisciplina, me lo traen a mí, que yo era el jefe de todo. Pero si me lo traía a mí, era solo para decirle, agarra tu mochila, estás fuera del campamento. Pues él cometió la primera indisciplina, se rió del jefe de la carpa. Cometió la segunda, se rió del preceptor. Cometió la tercera, se rió del director. Una noche después de la fogata, y en la noche, era como 10 de la noche, el director viene y me dice, mire pastor, yo sé que usted es todo paciencia, paciencia, paciencia, pero este muchacho tiene que irse. Usted tiene que hablar con él y es ya solo para decirle que se vaya, porque él no puede quedar. Le dije, mira, son 11 de la noche, 10 de la noche. ¿A dónde lo vamos a mandar a esta hora? Porque el campamento era en el campo, a la orilla de un río. Habíamos levantado carpas ahí. Digo, ¿a dónde lo vamos a mandar a esta hora? Pues que amanezca aquí ya mañana temprano a la luz del día. Ya le pido que se vaya, pero ahorita no le vamos a... ¿Cómo lo vamos a soltar en la oscuridad ahí? No hay, en la carretera oscura, no hay carro, no le puede pasar algo. No, no, dejamos para mañana. Pero este no esperó que el día el nuevo día naciera. A la 1 de la mañana yo me despierto. Una gritería. La gente corriendo de aquí para allá, los muchachos, las chicas, todas desesperadas. Y yo salgo para ver qué sucede. Y pues como en la oscuridad no se veía, nosotros nos alumbrábamos con un motor, pero a las 11 de la noche se apagaba el motor, ya hasta prender el motor llevaba tiempo, todo oscuro, no se veían las cuerdas de las carpas, las chicas en la desesperación salían, se tropezaban, las carpas caían, era un desastre. Este muchacho a la 1 de la mañana se fue abriendo todas las carpas, echándole agua helada a las muchachas y creó un pánico. Y ese pánico podría provocar accidentes graves. Y él no medía la consecuencia. Y yo salgo para ver y en el centro un muñeco de trapo enorme siendo quemado. Y en el pecho decía, Pastor Bullón. Y queridos, yo puedo parecer paciente, pero yo soy un ser humano, ya les dije. Pablo es el primer pecador, yo soy el segundo. Y pues yo también me impacienté, dije, no. Este ahora sí no se queda ni un minuto, se va ahorita, no me interesa dónde va, pero sale ahora. ¿Dónde está el muchacho? Está en su carpa. Ahí fui. Y cuando entro a la carpa, él estaba ahí, la mochila al lado. Y me dice, no me digas nada. Yo ya me voy. A mí nadie me expulsa. Yo me voy porque yo quiero. Es decir, el tipo no me daba ni siquiera el gusto de expulsarlo. Él ya se había expulsado solo. Pero en ese momento Dios cambió todo en mi corazón. Dije, yo no vine a expulsarte. ¿Para qué viniste? Vine a decirte que te quedes. Que me quede. Sí, que te quedes. ¿Para qué? ¿Por qué quieres que me quede? Porque yo te amo. ¿Sabes que ese muchacho valentón, malcriado, dispuesto a agredir a cualquiera? Sus ojos comenzaron a brillar en medio de la oscuridad. Comenzó a llorar y me dice, expúlsame, grítame, castígame, dime que no valgo nada. Hazme lo que quieras, pero por favor no me digas que me amas. Le digo, ¿por qué no? Porque nadie me ama. Mis padres no me aman, la iglesia no me ama, mis amigos no me aman, en la escuela mis profesores no me aman. No me vengas tú a decir que me amas. Le digo, ¿sabes, hijo? No es fácil amarte porque tú no te dejas amar. Pero yo te estoy pidiendo una oportunidad, quédate. ¿Pero para qué me voy a quedar? Te voy a arruinar el campamento. No, no vas a arruinar. ¿Sabes por qué? Yo te necesito aquí en el campamento. ¿Pero para qué me necesitas? Te voy a nombrar jefe de disciplina del campamento. ¿A mí? A ti. Tú conoces todo. Vas a ser un buen jefe de disciplina. Se quedó. Terminó el campamento, nunca más lo vi. Pasaron años. Yo estaba en nuestra universidad en San Pablo dando clases para los pastores. A mediodía estaba yendo a almorzar. De repente un muchacho bonito, de camisa blanca, terno o pantalón azul marino, corbata, me alcanzó, me dice, pastor, yo sé que está corriendo al comedor. ¿Usted no se acuerda de mí? No. Míreme bien, ¿no se acuerda de mí? No. Pastor, yo sé que no se puede acordar, pues eran otros tiempos. Pero una noche, en un campamento, yo hice un muñeco de trapo con su nombre y lo quemé. ¿Se acuerda de mí? Y claro que yo me acordaba de eso. Y le dije, pero no puede ser tú. Porque el otro era un rock and rollero de jeans, camiseta manga corta, mostrando el tatuaje, cabello largo, barba. Ahora yo tenía un muchacho. Le digo, no puede ser tú, soy yo, pastor. ¿Y qué estás haciendo aquí en la universidad? Es que este año me gradúo de pastor, voy a ser un pastor como usted. ¿Sabes que en ese momento yo temblé, literalmente temblé? Porque en un momento de la vida, yo tuve en mis manos la vida de ese muchacho. Si yo lo botaba esa noche, ¿qué hubiera sido de él? Pero esa noche alguien confió en él. Yo le dije, yo creo en ti. Tú no eres el muchacho malo que pareces que eres. Yo te amo, ayúdame. Quédate. Y él se agarró de eso. Y hoy es un pastor. Por eso es que cuando tú te sientes mal, acabado, perdido, destruido por las tonterías que haces en la vida, Jesús viene y te dice, hijo, yo te amo. ¿Pero cómo puedes amarme? Yo te amo. Pero que no sabes lo que he hecho, ¿cómo no voy a saber si soy Dios? Y así mismo me amas, te amo. ¿Y sabes por qué Dios te hace eso? Porque Él sabe que si su amor no es capaz de redimirte, ¿qué más te va a redimir? Su amor es el último argumento que Dios tiene para conquistar tu corazón. Yo te podría contar historias y historias de gente rebelde, gente dura, asesinos, criminales, que se rindieron al amor de Dios y que dijeron, Señor, me entrego, no puedo luchar más con tu amor. Esta noche es tu oportunidad. Yo te voy a hacer una invitación, pero esta invitación no es para los que están bautizados en la iglesia, son miembros, ya se han levantado y han venido. Las personas que anoche se han levantado tampoco necesitan levantarse, porque anoche ya aceptaron a Jesús, se levantaron y vinieron. Pero si anoche no te levantaste, O si has venido por primera vez esta noche, estás estudiando la Biblia, estás conociendo a Jesús, estás conociendo el Evangelio, y esta noche quieres decirle a Jesús: Señor, te entrego mi vida. Yo no sabía que me amabas tanto, Señor, gracias por tu amor. Si esta noche quieres apoderarte del amor de Dios, si quieres beber del agua dulce, ¿por qué tienes que morir de sed en esta vida si estás nadando en el agua del amor de Dios? Si quieres decirle sí a Jesús esta noche, te voy a pedir que te levantes y vengas aquí adelante, porque quiero hacer nuevamente una oración especial por ti esta noche. ¿Quién es la primera persona que quisiera levantarse y venir esta noche? ¿Quieres rendirte al amor de Dios?
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3: Apártese solo con el Señor dos o tres días, hasta que sienta otra vez el fuego, hasta que sienta otra vez la unción, sienta la bendición, sienta el espíritu de oración otra vez, antes de que el diablo te agarre y te parta por el medio. Vuelva a la profundidad espiritual que tienes que andar. ¡Alabado sea Dios!
1: 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Es la 1:42.

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3: Si se humillare mi pueblo sobre el cual mi nombre es invocado, y oraren y buscaren mi rostro, y se convirtieren de sus malos caminos, entonces yo oiré desde los cielos y perdonaré sus pecados y sanaré su tierra. Segunda Crónicas 7:14.

0: complacemos, complacemos.
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1: 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Son las 2 en punto.
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Dile a alguien, Dios hará algo contigo. Hablar de Sara creo que es un tema conocido por todas ustedes. Amén. La Biblia aclara y dice que en el capítulo 15 de Génesis, Dios se le aparece a Abraham de noche y le dice: Abraham, yo te daré un hijo. Y Abraham, no sé si cuando llegó a su casa al otro día se lo comunicaría a Sara, pero la verdad es que Abraham llevaba una palabra en su corazón que fue ministrada de parte de Dios. Por unos días, meses o años, no sé, Abraham estuvo con esa palabra interna en su espíritu, sabiendo lo que Dios le había dicho. Pero en el capítulo 18, el que da la palabra ahora se le aparece a Abraham y le dice: Abraham, yo fui que te hablé en Génesis 15 y yo soy el que te confirmo en Génesis 18. En Génesis 15 él tenía una palabra. En Génesis 18 la palabra lo visitó a él. ¿Cuánto bendicen a Dios? Una de las cosas que tiene que estar seguro es que el que te dio la palabra te va a visitar con la palabra. No importa la gente que no te crea a lo que tú dices que Dios te dijo. Yo quiero declarar que toda promesa está a punto de visitarte. Y no solo viene el cumplimiento de las promesas, sino que viene el dador de la promesa. Porque más allá de una palabra, tendré una relación con el que da la palabra. Gracias, gracias, gracias, gracias, gracias, gracias, gracias. Alguien diga aleluya. Alguien diga aleluya. No es lo mismo ser un policía de esta nación que trabajar al lado del presidente. El presidente da una orden y de ahí se le transmite a los policías la orden. Pero ellos siguen la orden y la palabra del presidente. Pero no es lo mismo el que camina con el presidente, porque él oye cuando el presidente da la palabra y está también con el presidente. Yo quiero decirte que tu relación con Dios va a crecer. Quiero decirte que tu relación con Dios va a crecer. Alguien diga aleluya. Y en Génesis 18 Dios aparece. Y aquí dice, oiga esto: apareció en el calor del día el dador de la palabra. Voy a ir rapidito. Ahora en el verso 10 dice: entonces dijo, de cierto volveré a ti según el tiempo de la vida, y aquí que Sara tu mujer tendrá un hijo a su nombre. Y dice, y Sara escuchaba a la puerta de la tienda que estaba detrás de él. Y Abraham y Sara eran viejos de edad avanzada, y Sara le había cesado ya la costumbre de las mujeres. Diga conmigo, le cesó. Se rió pues Sara entre sí diciendo: después que he envejecido tendré deleite, siendo también mi marido ya viejo. Entonces Jehová dijo a Abraham: ¿por qué se ha reído Sara diciendo, será cierto que de dar a luz ya vieja? ¿Cuánto bendicen a Dios? Cuando Sara escucha lo que Dios le dice a Abraham, le da risa. Se tiene que reír, porque es tan sorprendente que no tuvo otra reacción que reírse. Y Dios le dice, dile a Sara que por qué se está riendo. Ella no sabe quién es que está hablando aquí hoy. Dile que al tiempo de la vida, el año que viene, ella va a abrazar lo que yo estoy soltando hoy. Hay alguien que alaba la gloria de Dios. Hay alguien que alaba la gloria de Dios. Dile a alguien, es mejor que te acostumbre a la risa. Acostúmbrate a reírte, porque lo que Dios comience a hacer contigo, la gente te verá en la cara la evidencia de lo que Dios ha decretado sobre tu vida. Ese tiempo aburrido en tu vida va a terminar. Dios dice, viene el día de risas. Será tan sorprendente lo que Dios va a hacer contigo que tu mente no lo va a poder procesar, que tu cuerpo va a decir que es imposible, que el tiempo va a estar en contra de ti, pero tú dirás, yo me río porque Dios lo va a hacer. Alguien tiene que decir aleluya. Que
quiero señalar esa palabra sobre tu vida. Viene, acostúmbrate a la risa, porque te va a reír. Vas a reírte de lo que Dios dijo que va a hacer. Pero tu risa será en reacción sorprendida. Aleluya. Al decir, ¿cómo es posible que ahora Dios determine hacer esto conmigo? Cuando mis recursos se acabaron, cuando mi juventud se fue, cuando mi fuerza se fue, cuando mi esperanza se fue, cuando me abandonaron. Ahora aparece Dios y dice, ahora te haré madre de multitudes, te haré habitar entre naciones. Alguien tiene que alabar a Dios. Siéntate, ya voy a terminar. La palabra de Dios dice que ella se rió. Y la causa de una de su risa, número uno, es porque lo que Dios dijo. Porque cuando Dios habla cosas incomprensibles a la mente humana, la gente reacciona a veces tontamente. No es fácil procesar las profecías de Dios. Porque Él te dice que va a hacer cosas cuando ya el tiempo se te fue de esas cosas. Cuando no tiene ni la fuerza para ver eso. Cuando no tiene ni los recursos para eso. Mi sierva, te entrego este edificio. ¿Y con qué dinero? Porque el cerebro del humano está limitado al tiempo. El de Dios no. A su nombre. Dios no habita en el tiempo. El tiempo habita en Él. Alguien diga aleluya. Y voy a profetizar rápido. Y Sara dice, ¿cómo es posible esto si ya dejó de fluir la costumbre de mujer? Diga conmigo, dejó de fluir. Pero a Dios no le importa lo que en tu vida se paró para Él hacer su cumplimiento. Se lo voy a decir así, Dios no está sujeto a lo que ya no fluye en ti. Dios dice, aunque las cosas en tu vida se pararon en tu tiempo, pero no se pararon en mi tiempo. Alguien tiene que alabar la gloria de Dios. Hay cosas que en tu vida ya no están fluyendo. Diga aleluya, diga aleluya. Pero lo que no está fluyendo no va a detener la benéfica mano de Dios. Lo que Dios dijo que va a hacer contigo no depende de lo que fluya de ti, depende de lo que fluye de Él. Ah, ¿hay alguna mujer que diga aleluya? Sara trató de acondicionar a Dios a su fluir. Y Dios le dijo, se te paró a ti el fluir, pero no a mí. Yo dije que el año que viene va a abrazar el muchacho. Pero Señor, ya se me paró el fluir. La palabra que yo tengo no depende de ti, sino depende de mí. Alguien tiene que decir aleluya. Aunque alguien tiene que alabar a Dios. Hay mujeres aquí que el fluir de la fe cesó, que el fluir de la esperanza cesó, que el fluir de los sueños cesó. Pero la palabra que hoy trae Dios hará que vuelvan a fluir las cosas que una vez fluyeron. Alguien diga aleluya. Te va a fluir la fe. Yo siento ganas de correr. Te va a fluir los sueños.

Siéntense cerca para que corran más rápido. Alguien tiene que alabar a Dios. Y Kamasa quitaraba Shanda. Una de las señales de la esterilidad es que el fluir se detiene. Vamos a ponerlo en ese punto. Cuando una gente entra en esterilidad espiritual, su fe deja de fluir, su esperanza deja de fluir, sus sueños dejan de fluir, sus visiones dejan de fluir. Ya no hay visiones, ya no hay sueños. Escasea la voz de Dios. Su relación se detiene con Dios, deja de fluir. Pero Dios dice: yo vengo por encima de todas limitaciones que he estado viviendo, y yo pongo mi pie por encima de tu esterilidad y te haré fluir.

Alguien tiene que decir amén. Siéntese, ya voy a terminar porque Amamazo quitarabasha. Dile a alguien, quita la cara de seca, porque vas a fluir. Vas a fluir en los sueños. Vas a fluir en la sobrenaturalidad de Dios. Vas a fluir en la profecía. Hay alguien que diga amén. Vas a fluir en los milagros. Paiso, paiso, paiso. Vas a fluir en la palabra de Dios. Las revelaciones te van a... El poder te va... Hay alguien que alaba la gloria de Dios. Siéntate un minuto, déjame profetizarte bien. A su nombre. ¿Por qué Cristo era diferente a Elías? Porque entre, aparte de que era Dios, ¿por qué era diferente a Eliseo y a todos los profetas? Porque ellos fluían de vez en cuando, él no. Él siempre estaba brotando. Él siempre estaba fluyendo. Ay, Loida, sigo paro. Había un momento en que él quería pararse, pero el fluir no lo dejaba. Cuando la mujer que tú hablabas ayer, o la hermana que hablaba ayer, la mujer cenofenicia que iba detrás de él, dice la Biblia, y llegó y trató de esconderse, pero ella no lo dejó esconder, porque Cristo tenía un fluir que atraía a la gente hacia él. Alaba la gloria de Dios. No te preocupes por la agenda que no tiene, tu fluir te la va a abrir. El fluir de la gloria de Dios te la va a abrir. Hay alguien que alaba a Dios. En Lucas dice, y no se pudo esconder. Él no quería ministrar ese día, ella lo hizo ministrar. Él no quería hacer milagro, ella lo puso a hacer milagro. Cuando una mujer está decidida, ni Dios se le esconde. Ni Dios se le puede esconder. ¿Dónde está la mujer que va a sacar a Dios de la casa? Y le va a decir, yo quiero tu ministro. Tiene que decir amén. Ora vasaya. Dile, el milagro no se te puede esconder. La profecía no se te puede esconder. La unción no se te va a esconder. Donde quiera que se meta Dios, tú lo vas a sacar. Yo sé que esto suena raro, pero dice, Dios escondió su rostro, pero a esa mujer no se lo pudo esconder. Y dice, y llegó a la región y no quiso que nadie supiese, y trató de esconderse, pero la mujer lo sacó. Le dijo, a mí primero y después a los demás. Hay alguien que alaba la gloria de Dios. No deje que la profecía se te esconde. Sácala de la casa, sácala de donde está. Siéntate unos minutos. Shama Baba Bashaya. No me provoquen, por favor. No me hablen hablar en lengua. No me hagan hablar en lengua. Endakimason. Yo creo que hay mujeres que cuando lleguen a su ciudad van a sacar la gloria que ha estado escondida ahí. Ay, padre, van a sacar el poder que está ahí escondido. ¿Qué?

Siéntese unos minutitos ahí. Ya termino, siéntese unos minutitos, ya termino. Dale la mano a alguien y dile, la voy a sacar. Dile, voy a sacar la gloria. Alguien diga aleluya. Alguien diga aleluya. Sigo para ya terminar casi. Capítulo 21 dice que Jehová visita a Sara. No dice que visita a Abraham, visitó a Sara. Porque una cosa es tener fe para recibir y otra cosa es tener fe para manifestar. Una cosa es tener la visitación de Dios para promesa y otra cosa es cuando te visita para cumplimiento. Y muchos de ustedes han estado solo en la visita de promesa, pero esta noche se rajó el cielo para que lo visite la manifestación de Dios. Hoy se abre. Sienta tu minuto, escucha esto. Ay, Padre. Visitó Jehová a Sara como había dicho, e hizo Dios con Sara como había hablado. Dile a alguien, Dios solo hará contigo lo que Él dijo. Dios no tiene compromiso con lo que no salió de su boca. Ay, ay, ay, ay, ay, ay, ay, ay. No ponga demanda en cosas que Dios no ha hablado. No pierda tu tiempo. Dios solo cumplirá lo que dijo con su boca. Pero te tengo noticia, lo que salió de su boca, Él lo va a supervisar hasta que se cumpla. Dile a alguien, me va a visitar Dios en los próximos minutos. Alguna de ustedes...

0: Siéntate un minutito.
1: Dios te va a visitar. Alguien, dígale a alguien, Dios te va a visitar. Dios te va a visitar. E hizo Jehová con Sara como había dicho, como lo había hablado. A su nombre. Todo lo que Dios dijo, lo hizo. Ten fe que primero te visita para hacer lo que dijo. Alguien alabe la gloria de Dios. Le voy a leer acá porque ya estamos casi terminando. Y Sara concibió y dio a luz un hijo en su vejez. Cuando Dios te visita, todo lo inestable se estabiliza. Cuando Dios te visita, lo que no fluye comienza a fluir. Lo que tú necesitas no es la visitación de un profeta, es la visitación del que envió al profeta. Porque yo como profeta te traje la palabra de él, pero cuando él va a manifestar lo que dijo, él no envía a otro, él viene él. Hay alguien que alaba la gloria de Dios. No te asombre quien te toque la puerta, porque no va a ser el diablo, va a ser el que dio la promesa. Prepárate que tu puerta va a sonar y tu Dios te va a visitar. Dios va a visitarte. Espera tu minuto, ya no vamos. A su nombre. Alguien diga aleluya. En el tiempo que Dios le había dicho, y llamó a Abraham el nombre de su hijo que le nació, que le dio a luz Sara, Isaac. Diga aleluya, Isaac. Y era Abraham de 100 años cuando nació su hijo Isaac. Entonces digo, Sara, Dios me ha hecho reír. Tú no querías reírte, sigue riendo, te dije, dice Dios. Tu primera risa fue porque se paró el fluir. Tu segunda risa es porque el fluir volvió. Hay alguien que alaba, acostúmbrate a reírte. Diga aleluya. Ahora escuche bien, siéntese un minutito. Ya casi nos vamos. Abraham tenía otro hijo llamado Ismael. Cuando Isaac está creciendo, Ismael lo molesta. Sara, tú sabes que las mujeres tienen una visión en tridimensional. Los hombres están análogos y ellas son HD. High definition. Sara ve y se da cuenta que si Ismael crece en la casa, va a ser un estorbo para el cumplimiento de lo que Dios dijo. Alguien diga aleluya. Y le dice a Sara, sácame a Ismael y a su esposo y a su mamá. Sácalo. Tú no puedes dejar que los sentimientos te hagan soportar el pecado. En tu casa no. Yo vengo a decir que lo próximo que tendrás que hacer cuando recibe la promesa es sacar de tu casa todo lo que puede impedir el cumplimiento de la profecía. Dios te trajo para darte visión hoy, para que veas todas aquellas cosas que quieren detener el fluir de lo que ya Dios puso a fluir.

Alguien tiene que decir aleluya. Tienes que orar y decirle, siéntese un minutito, decirle: Dios, dame visión para yo ver las cosas que pueden detener lo que tú comenzaste en mi casa. Los hombres tienen visión, pero las mujeres la tienen en HD. Abraham no se había dado cuenta, pero Sara sí. Sara dijo: si dejo a este muchacho aquí, me va a poner a enano a Isaac. Así que hay que limpiar la casa para que él crezca fuerte, porque lo que Dios dijo sobre él se tiene que cumplir. Yo no sé qué tú vas a hacer cuando llegue a tu casa mañana, pero si tiene que zumbar la computadora, la vas a botar. Si tiene que romper los muebles, echarlo para afuera, rómpelo. Pero en tu casa no se puede quedar nada, nada que ponga en peligro lo que Dios te entregó.

a su nombre. Siéntate un minutito. No deje que malogren tu visión. No dejen que hagan enano lo que Dios te ha dicho. Sara dijo: para afuera. Lo que Dios va a hacer con él lo va a hacer en el desierto, pero aquí es un estorbo. Aquí peligra lo que Dios me dijo. Allá se le desarrolla. Alguien diga aleluya. Si hay algún amiguito de tu hijo que tú entiendes que lo está dañando, dile: aquí no lo quiero. Vamos a orar por él para que se convierta, porque es una influencia para ti. Tienes que limpiar tu casa de todas aquellas cosas que pueden detener lo que Dios emprendió. Yo no sé si sigo, padre. ¿Cuánto bendice la gloria de Dios? Más en este país. Mi esposa desarrolló una estrategia espiritual, y es que cuando los hijos de nosotros vienen de la escuela, después de comer tienen que meterse una hora en la habitación a orar. Algunos hablan en lengua, otros cantan, otros adoran, pero tienen que estar ahí. Yo le dije a mi esposa: ¿por qué tú haces eso? Y me dijo: porque están llenos de basura de la escuela y hay que resetearlo. Y no hay mejor lugar para resetearlo que la presencia de Dios. ¿Alguien puede alabar la gloria de Dios? Tiene que plantar el altar de Jehová en tu casa. En tu casa debe de amanecer una adoración la noche entera. Tiene que reunir tu familia, aunque no quieran, y decirle: vamos a orar. Yo no creo en Dios, a mí no me importa que tú no crees, pero aquí se ora. Pero que yo soy tu tío, yo soy tu sobrino. Yo no creo en Dios, pero aquí bajo este techo se busca a Dios. Hay alguien.

mete el profundo ahí por el tiempo. Dile a alguien: limpia tu casa de todas aquellas cosas que pueden detener el crecimiento de lo que Dios te entregó. A su nombre. Ahora terminamos con esta palabra. Siéntese un minuto. Hay algo que me atrajo mucho la atención en hebreo, y es que en hebreo hacen una separación de la fe de Abraham con la fe de Sara. En hebreo no dice: y por la fe Abraham tuvo un hijo. No dice: por la fe Sara tuvo un hijo. A su nombre. Sara, Abraham tuvo la fe para recibir la palabra, pero Sara tuvo la fe para materializar la palabra. Fue una combinación. Alguien alaba a Dios. Dile a alguien: prepárate, porque Dios te diseñó para materializar profecías. Alguien diga aleluya. Alguien diga aleluya. Dile: prepárate, porque tu fe manifestará la profecía. La fe de Sara, y termino, la llevó a ver tres cosas en su vida. Primero, tuvo fe para creer por encima de la esterilidad en la que vivía. La fe te hace despegarte de lo natural para operar en lo sobrenatural. Sara tuvo fe para creer que por encima de sus limitaciones lo de Dios se iba a cumplir. Sara tuvo fe para creer que lo que Dios había dicho, sus ojos lo iban a ver y sus brazos lo iban a abrazar. Tú no puedes tocar lo que no estás creyendo. Gracias por su entusiasmo. Tú estás diseñada y diseñado a creer primero para luego ver. Esa es la fe. Creer por encima de las circunstancias que te rodean, que te gritan diario que tú no puedes, y tú te levantas y dices: todo lo puedo en Cristo que me fortalece. Hay alguien que diga aleluya. Dios te está inyectando fe en estos días. Ay del diablo que te hizo la guerra en estos meses, porque cuando regrese a tu casa será como una leona rugiente que le dirá: diablo, por la fe. Hay alguien que alaba la gloria de Dios. Siéntate un minuto, ya termino. Uf, siento que la dimensión cambió ahora. Yo veo por el Espíritu que en cada corazón aquí se le está impartiendo la fe que materializa la profecía. Alguien alabe la gloria de Dios. Tus hijos tendrán sueños con Dios y te dirán: yo me vi predicando. Pero quien la materializa eres tú ahora, con tu fe, con tu confesión, con tu cuidado. Atender a ese muchacho, no dejar que los insectos y los parásitos se le peguen. Esto eres tú que con tu fe dice: aunque el diablo lo arrastre, yo tengo fe que lo que Dios dijo sobre él

cuando lees, siéntate, cuando lee Hebreo, dice: por la fe apagaron fuego, y por la fe vieron promesa, y por la fe Noé, y por la fe no, y por la fe José. Pero cuando habla de las mujeres, dice: por la fe dieron a luz, por la fe tuvieron fuerza. Y dice: por la fe recibieron sus muertos vivos. O sea que la fe de la mujer no solo cerró boca de leones, levantó gente muerta. La fe que tú tienes para darle vida a lo que se murió. Hay una mujer que dice: con mi fe le daré vida a todo lo que esté muerto. Ya termino. ¿Cuántos dicen aleluya? Diga conmigo: tuvo fe para creer por encima de toda esterilidad, de toda limitación, de todo lo contrario. Siéntese un minuto. Número dos, tuvo fe para tener fuerza. La palabra fuerza dice que Dios la tocó. Ella sacó fuerza de donde no había, por la fe. Yo creo que la etapa de debilidad en tu vida va a terminar en este momento. Dios te dará fuerza para criar ese muchacho. Dios te dará fuerza para mantener vivo ese matrimonio. Dios te dará fuerza para levantar esa iglesia y ese ministerio. Dios te dará fuerza para escribir ese libro. Usei, Ambay, Asaya. Dios te dará fuerza para grabar ese CD. Hay alguien que diga aleluya. En tu fuerza no puedes, pero la de Jehová viene en camino. Tus debilidades te dicen día a día no puedes, pero la posibilidad de Dios viene en camino. Dios te dará fuerza como se la dio a Sara. Hay una mujer que dice: me esforzaré porque Jehová está conmigo. Caminaré porque Él fue que me incitó. Me moveré porque Él fue que me enamoró. Él fue que me habló. Dile a la que te queda al lado: suelte esa debilidad. Suelte esa etapa de debilidad. Porque esta tarde, Camayas Totoromahai, esta tarde la gloria de Dios desciende sobre este lugar y la unción te levanta con fuerza. A alguien alabe la gloria de Dios. Donde otra

Alaba la gloria de Dios. Siéntate, siéntate, ya nos vamos. Dios te dará fuerza para materializar toda profecía en tu vida. Esas mañanas que siempre te levantas doliéndote desde el pie, desde el dedito hasta los moños, y que no tengo fuerza, termina. Por la fe termina. Porque aunque el cuerpo te diga me duele, tú vas a decir: no, yo estoy sana en Cristo Jesús. Dios te dará fuerza para materializar todo lo que Dios ha dicho. Aleluya. Abraham tuvo fe para creer, pero Sara tuvo fuerza para materializar. Alguien alabe la gloria de Dios. Abraham tuvo fe para decir: yo creo que tu mamá de un hijo, pero la que tuvo fuerza para concebirlo, para cuidarlo, para mantenerlo, para llevarlo 9 meses en el vientre, fue Sara. Abraham tomó la parte más fácil, él solo sacrificó unos cuantos corderitos, pero Sara cargó con la profecía 9 meses, con la profecía se cuidó, con la profecía la guardó, tuvo fuerza para levantarse de mañana, tuvo fuerza para creer lo que Dios ha dicho. Abraham creyó una sola vez, Sara tuvo que mantenerse creyendo 9 meses. Alguien alaba la gloria de Dios. Dios te dará fuerza. Siéntate, siéntate. Sigo paro. Esa parte no se puede quedar en el mensaje, ¿verdad? Sigo paro. Muchos de ustedes llegaron aquí sin fuerza, debilitada por la esterilidad, debilitada por las circunstancias, debilitada por los procesos, debilitada por las críticas, debilitada por la persecución, debilitada por la falta de economía, debilitada por un manganzón, debilitada por un esposo que se opone, debilitada por un pastor que no cree en su ministerio. Vinieron debilitadas de todos lados, y aquí Jehová le espera con flor y con los brazos abiertos, y le dice: yo te daré fuerza con

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1: Siéntate, siéntate, que ya nos fuimos. A su nombre. Hay gente en tu vida que tienen fe para recibir la palabra hacia ti. Yo te puedo dar una palabra hoy. Así te dice Dios. Yo tuve fe para profetizarte, pero la segunda fe te toca a ti. Es la fe que te dice: voy a creer por lo que oí, voy a luchar por lo que oí. Alguien diga aleluya. Dios te diseñó para materializar lo que se te profetice. Raquel, Aguilda, Lloyd, Diana, las canciones te dieron la profecía. Ahora te toca a ti creértela. Ahora te toca a ti atarte a lo que recibiste, a negarte a otra cosa que no sea lo que Dios dijo, a rechazar todo estilo de vida que no es la que Dios te dijo. Alguien tiene que alabar a Dios. Niégate a vivir en el apartamento chiquito cuando Dios te dijo que una casa. Oponte a todas aquellas cosas que te quieren encasillar cuando Dios ya te dio soltura. Rompe tus cadenas que no te quieren dejar correr. Dios te trajo para que seas libre. Dios te trajo para que tengas fuerza. Hoy se va la niña llorona y se despierta la leona. Hoy Jehová te levanta con poder. La depresión va a tener depresión contigo.
2: Siéntate que ya me voy ya.
1: Si sigo predicando, me van a invitar a todos los congresos mujeres por ahí. Shara mamamay, Shara mamay. ¿Cuánto bendicen a Dios? ¿Cuánto bendicen a Dios? Tres cosas recibió Sara. Quiero terminar con la última. Diga conmigo: creyó. Diga conmigo: recibió fuerza. No hay nadie más fuerte que el que cree. Cuando alguien tiene fe, tiene una fuerza para seguir para adelante. Todo el mundo se pone en contra y él se levanta como, ella se levanta como quiera seguir. La gente dice que tú no lo vas a lograr y como quiera se levanta. Pues esta mujer es invencible porque tiene fe. No hay una cosa que ponga al diablo más temblar que una mujer con fe. Porque una mujer con fe no acepta un no de Dios. Usted no hace. La cananea, Dios le, pero mujer, no es tu tiempo. Sí, pero yo vine a mi tiempo. Yo vine fuera de tiempo. Despídela, pero ¿a quién? A mí. Te pueden despedir a ti, Pedrito, pero a mí no. Aquí me trajo la fe en tu maestro. Y el que cree en Dios no será avergonzado. Alguien diga amén.

Siéntate, ya no vamos. Cuando Dayana me llamó ahorita, le dije, mija, te llamo ahora porque ahora es que el Señor tuvo misericordia de hablarme. Tres días esperando que me dijera que iba a hablar. Es como dijo una hermana aquí, Raquel, Dios habla cuando Él quiere. Es cuando Él quiere. Digo amigo, fe para creer, fe para tener fuerza. Y tercero, será una mujer fuera del tiempo. Termino con esto, a su nombre. Y dice, y tuvo su hijo fuera de su tiempo. Te profetizo que el tiempo no determinará tu crecimiento. Te profetizo que no serás controlada por el tiempo malo. Hay mujeres aquí que digan, yo no soy del tiempo, yo estoy fuera de los tiempos. Yo camino en la fe, en el tiempo. Levante esas manos al cielo, porque el Espíritu Santo te trajo aquí para romperte toda creencia vana, para sacarte de la casilla que ha estado. No cuando sea el tiempo que la nube venga, entonces yo creo que va a llover. Dios dice, tú no necesitas ver nube, tú necesitas tener fe. Yo te traje para que opere en tiempo y fuera de tiempo.

Para ti no habrá temporada difícil, porque tú eres como Sara, fuera de tiempo, da luz lo que Dios dijo. Levante esas manos a los cielos. Levante esas manos a los cielos. Tú no eres común. Tú no eres común. Tú no eres común. Tú no operas como los demás. La fe que Dios te está dando hoy te lleva a operar fuera del tiempo. Ah. En tu barrio, en tu casa, en tu ciudad, la gente será controlada por el momento. Tú no. Serán controladas por el malo tiempo. Tú no. Tú operas fuera de tiempo. Y cuando una mujer opera fuera de tiempo, sabe decirle a Jesús: dame el milagro, que mi milagro es para después de la cruz. Dámelo ahora, porque yo opero fuera de los tiempos. Alguien alabe la gloria de Dios. A su nombre. Una mujer que opera fuera de tiempo no depende del gobierno. Tu tiempo es cuando tú crees. Fuiste diseñada. Que yo estoy en el Cairo, que yo estoy en el Crono. Sara dice: yo ni Cairo ni Crono. Yo opero fuera de ese. Mi dimensión no está sujeta a Cairo ni a Crono. Está sujeta a revelaciones. Hay alguien que alaba la gloria de Dios. Que espera el Cairo, que espera el Crono. Sara dice: yo no. Yo tengo una dimensión donde ni Crono ni Cairo me controla, sino que lo que Él me dijo y me visitó se cumpla, porque yo lo creo. Así que no espere el buen tiempo para levantarte. Levántate hoy. No espere el buen tiempo para creer. Créelo esta tarde. Esta tarde las cosas van a cambiar. Esta tarde una nueva.

Levante esas manos al cielo. Tú no estás sujeta a tiempo. La gente sujeta al tiempo son los mortales, los que caminan como hombre, dice Pablo. Tú eres un espíritu habitando en un cuerpo. Tú eres tan sobrenatural que tú estás de pie, pero estás sentado en lugares celestiales. Tu interior vive y opera en una dimensión donde el tiempo no existe. No, gracias. Sharama. Pastor, es que ya yo no puedo ver lo que creí porque ya se me fue el tiempo. No. El tiempo nunca se le va a una mujer de fe. Y si se le va, ella lo amarra y lo trae otra vez. Dile a alguien, prepárate. Está diseñada para operar fuera del tiempo. Los malos tiempos no te van a controlar. Alaba la gloria de Dios. Tu vida no va a ser controlada por el buen barrio, el mal barrio. Tu vida no va a ser controlada por el buen presidente y el mal presidente. Tu vida no va a ser controlada ni siquiera por tu marido. Tu vida está siendo controlada por la fe, por el Espíritu de Jehová. ¿Alguien puede alabar la gloria de Dios? ¿Alguien puede alabar la gloria de Dios? Dile, prepárate, porque hoy recibe fuerza, hoy recibe fe, hoy recibe otra dimensión. Operará, recibirá, manifestará fuera del tiempo. Levante esas manos. Ya vamos a terminar. Vamos a orar. Shendala. Todo fluir que se detuvo en tu vida se activa. Vuelve el sueño. Vuelve esa pasión que tenía por ver ese sueño cumplir. Dios te trajo para cambiar, para que tú cambie el tiempo. El tiempo no es tu dueño. Tu fe se adueña de tu tiempo. Tu fe en Dios se adueña de tu tiempo.

puedo por el tiempo de puedo. Hoy cambia el tiempo de imposibilidad por el tiempo de posibilidad. Levanta, levanta, levanta las manos, abre la boca si no está muda, grítale al Dios del cielo. Dile, Kandeshi Manai Kamashoha. Yo creo, Dios, que hoy por la fe haré cosas fuera del tiempo.

avanza, dice el Espíritu de Dios. Avanza como guerrera. Veo una visión. Veo visiones, veo visiones. Levante esas manos arriba. Levanta, levanta las manos hacia arriba. Levanta las manos hacia arriba. Alabado sea la gloria de Jesús. Alabado sea la gloria de Jesús. Alaba la gloria de Dios. Tú cambiarás el tiempo de tu casa. Tú cambiarás el tiempo del barrio. Tú cambiarás el tiempo de la iglesia. Todo tiempo desfavorable se va y viene el tiempo favorable. Todo tiempo estéril termina. Viene un buen tiempo para ti. Porque por la fe, a los malos tiempos tú le llamas buen tiempo. Por la fe, por la fe, por la fe, por la fe. Levanta, levanta, levanta la mano.

0: así como llegamos al final de su programa, Déboras, dirigido por nuestra hermana Araceli de Garay, con una palabra especial para ti, mujer. 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

0: de Dios. Te complacemos,
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Bendición, Peniel. Le damos gracias a Dios por permitirnos esta segunda grabación para la gloria de su nombre. Oh, te adoramos, Señor. Aleluya. Gracias por lo que has hecho con este grupo, Señor, hasta este día. Y por lo que vas a seguir haciendo para la gloria de tu nombre, Señor.

Bendiciones, amados hermanos, amigos, Dios les bendiga. En este día viernes estamos por acá. Día viernes 18 de

Vamos a continuar gozándonos, seguimos compartiendo más música mientras que usted por ahí se va reportando. Cuéntenos desde qué lugar usted nos está sintonizando. Y por ahí dejamos los números también disponibles para que usted los pueda activar y solicitar su alabanza de su preferencia. Vamos a ir complaciendo con distintos géneros musicales y los quedamos con este bonito canto mientras que usted por ahí se va reportando.

Continuamos dándonos, amados hermanos, seguimos compartiendo la mejor música de Radio Vida Nueva. Vamos a continuar gozándonos con más alabanza mientras que usted por ahí se sigue reportando. Nos quedamos con el siguiente canto. Una alabanza muy especial. Y dejamos los números también disponibles para que usted los active, pueda solicitar cualquier canto que usted desee. Los quedamos con el siguiente bloque de cantos. Gocémonos con las siguientes alabanzas.

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0: Bonito canto que por ahí hemos dejado. Vamos a continuar gozándonos con más música, amados hermanos. Seguimos por ahí dejando más cantos. Saludamos al hermano Eduardo Rivas, que por ahí los está sintonizando y los solicita este siguiente canto como un cordero. Vamos a ir dejando una vez más esta alabanza.
1: Personalidad,
0: Una alabanza muy especial
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0: que lleva una letra inspirada por Dios. Póngale mucha atención a la letra de esta alabanza que nuestro hermano Eduardo. Rivas los está solicitando.

0: Continuamos gozándonos, amados hermanos. Por ahí hemos complacido al hermano Eduardo Rivas con este bonito canto, donde los hace reflexionar con esta letra de este canto. Los quedamos con música del grupo Rojo y lo vamos con la siguiente, con el siguiente canto que por acá tenemos ya listo para hacerlo sonar. Mientras que usted, amado hermano, se sigue reportando a cabina. Los números están disponibles para que usted los active y pueda también solicitar sus alabanzas. Entre unos pocos minutos también venimos con el espacio de la música ranchera norteña duranguense y de banda. Allí le invitamos a que mantenga la fiel sintonía de Radio Vida Nueva 106.1 FM con el poder de la fe.
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2: Claman los justos y Jehová oye y los libra de todas sus angustias. Cercano está Jehová a los quebrantados de corazón y salva a los contritos de espíritu. Salmo 34:17.

0: complacemos, complacemos.
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2: Son las 3:59.
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Continuamos, amados hermanos, seguimos gozándonos y por ahí hemos compartido el primer bloque de canto de este espacio de la música ranchera. Allí le estamos animando también a que se pueda reportar a cabina y solicitar también sus alabanzas. Saludamos hasta Moyuta, Guatemala, que por ahí está nuestra hermana Esperanza sintonizándonos. Dios le bendiga.

0: Saludamos también que por ahí está nuestro hermano Moisés Caravante, siempre por ahí se los está reportando por medio de Facebook. Allí les saludamos y le bendecimos, amado hermano, allí donde usted está. Seguimos con más cantos y dejamos los números disponibles para... Vamos dejando los números para que usted se vaya reportándose y solicitando sus alabanzas también. Los quedamos con el siguiente bloque de canto para seguirlos gozando en este espacio que es de mucha bendición para cada vida, para cada familia que está ahí siempre conectada al 106.1 FM.
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0: Son las 4 y 28 minutos.
1: Continuamos, amados hermanos. Y por ahí teníamos ese bonito canto de Humberto Sabán. Una alabanza muy especial también. Continuamos gozándonos en este bonito espacio, amado hermano, donde usted puede solicitar su alabanza.
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0: Qué bendición, amados hermanos. Seguimos por acá con más cantos. Solamente los separa 17 minutos, 17 para las 5. Y recuerde, de 5 a 6, el espacio de cuerdas por siempre. Música de cuerda que vamos a ir por ahí compartiendo a las 5 en punto. Corazón y yo siempre iremos de la... Saludamos a la familia Boteo hasta Tamacha. No existe... Por allá lo sintonizan. Dios les bendiga. Y les saludamos desde cabina. Dios, mi corazón
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Solamente nos separa 6 minutos, 6 minutos para las 5. Vamos finalizando este bonito espacio. Ahí le invitamos para que lo sintonice en el siguiente espacio, que es Cuerdas por Siempre.

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2: ¿O tienes en poco la riqueza de su bondad y tolerancia y paciencia, ignorando que la bondad de Dios te guía al arrepentimiento? Romanos 2:4.
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1: Son las 4:59.
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Continuamos, amados hermanos, bienvenidos al espacio Cuerdas por Siempre. Son las 5:09. Vamos a continuar gozándonos con el siguiente bloque de cantos. Dios les bendiga a cada familia, amigos que están ahí siempre conectados a la mejor señal 106.1. Les saludamos hasta donde usted los esté sintonizando en este día.

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1: Las 5:21, 5:21, amados hermanos, amigos, Dios les bendiga. Dios les bendiga a cada uno de los hermanos que están allí siempre conectados al 106.1 FM, como también por medio de Facebook y nuestro canal de YouTube.

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Continuamos a 5:42 minutos, 5:42 minutos. Solamente lo separa 18 minutos de las 6. 18 minutos y vamos a llegar a las 6. Vamos a ir compartiendo más de estos cantos en cuerdas por siempre. Ahí le invitamos para que usted mantenga la sintonía de Radio Vida Nueva 106.1 FM y también de su espacio Cuerdas por Siempre. Nos quedamos con los siguientes cantos para seguirlos gozando. A 5:40, solamente 17 minutos. 17 minutos lo separa de las 6.

Solamente 11 minutos, 11 lo separa de las 6. 11 minutos y vamos a llegar a las 6. Allí les saludamos, amados hermanos. Usted que está en sintonía de cuerdas por siempre. Muchas bendiciones. Dios nos los bendiga. A cada uno de ustedes que están ahí siempre pendiente, ahí sintonizándonos en el 106.1 FM, también por medio de Facebook y nuestro canal de YouTube. En cualquier país donde usted los esté sintonizando, Dios les bendiga. Solamente 10 minutos, 10 para las 6. Vamos dejando ya el último canto. Es este que estamos por ahí ocupando como de fondo. Los quedamos con esta última alabanza. Y luego vamos finalizando cuerdas.

Vamos a continuar por acá. Lo solicitan música del dueto David. Vamos a ir también complaciendo con la alabanza Escogido Fui de Dios.

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2: Antes sed benignos unos con otros, misericordiosos, perdonándoos unos a otros, como Dios también os perdonó a vosotros en Cristo. Efesios 4:33.

0: Dios. Te complacemos, complacemos.
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3: Son las 6 en punto.
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5: Dios les bendiga. Les saludamos en el dulce nombre de nuestro Señor Jesucristo. La hermana Rosalba Chicas de Melgar le da la bienvenida al programa Lluvia Tardía. Vamos a recibir la bendición tardía de nuestro Dios.
4: Llega.

San Lucas capítulo 22 versículo 31. Leemos la palabra honrando al Padre, al Hijo y a su Santo Espíritu. Y dice así: dijo también el Señor: Simón, Simón, he aquí Satanás os ha pedido para zarandearos como a trigo, pero yo he rogado por ti que tu fe no falte, y tú, una vez vuelto, confirma a tus hermanos. Él le dijo: Señor, dispuesto estoy a ir contigo, no solo a la cárcel, sino también a la muerte. Y él le dijo: Pedro, te digo que el gallo no cantará hoy antes que tú niegues tres veces que me conoces. Amén. Oremos al Señor. Bendito Dios, te damos gracias por esta palabra que hemos leído, Señor. Una palabra, Señor amado, de advertencia. Una palabra, Señor amado, también, Señor, de llamamiento. Una palabra, Señor amado, también de perdón, y de restauración, Señor. De restauración y también, Señor amado, de propósito, Dios mío, para la vida de aquel que puede escuchar esta palabra, Señor amado, que sepa, Dios mío, que en ti hay perdón. Que sepa, Dios mío, que en ti, oh, hay misericordia, Padre. Que sepa, Dios mío, que tú eres misericordioso y compasivo, Señor amado, y que estás dispuesto, Señor, a recibir, Señor, aquel que viene a ti, Señor, aún después de haberte negado, aún después de haber fallado, aún después de haber pecado contra ti, Señor. Tú estás dispuesto a perdonar, Señor amado, si nos humillamos llorando amargamente, como lo hizo Pedro, Señor. Oh, Dios mío, que esta palabra sea, Dios mío, la palabra que tú traes, Señor, al corazón de cada amigo, de cada oyente, de cada hermano que se ha desviado de tu camino, Señor, para que hoy pueda